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0: Son las 6:22. 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
3: Esta canción va con mucho cariño y con mucho respeto hasta el cielo para nuestro aventurero, Jason Jiménez.

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0: 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Son las 6:35.
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0: 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Son las 6:50.

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1: Son las 7:01.

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5: Son las 7:15.

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0: 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Son las 7:29.
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0: 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Son las 7:46.
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Son las 8:01.

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0: 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Son las 8:15.

0: 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Son las 8 con 29 minutos.
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7: Son las 8 con 45 minutos.

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0: 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Son las 9:01.
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2: Son las 9:14.
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0: 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Son las 9:30.
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4: Son las 9:46.

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0: 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Son las 10 con un minuto. 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

0: Bienvenidas y bienvenidos a La Hora Nacional, el programa que cada semana nos reúne para conocer mejor nuestro país y todo lo que forma parte de nuestra vida cotidiana.
1: Yo soy Cha y como siempre estoy con mi queridísima e increíble amiga, la doctora Leonora Milán, y le mandamos un abrazo a todas las personas que nos escuchan con la familia, regresando a su casa, en el trabajo o en cualquier lugar donde la radio les esté haciendo compañía.
0: Hoy vamos a hablar sobre la estrategia para atender las causas que generan la violencia. Esta consiste en programas para las juventudes con actividades deportivas, culturales y de atención a la salud mental, para abrir oportunidades y fortalecer a las comunidades.
1: Les diremos cómo va el concurso México Canta 2, que reúne a jóvenes talentosos de la música.
0: Esta semana dedicaremos un espacio especial al Día de la Mujer Indígena y recordaremos la historia de las mujeres yaquis, un pueblo que resistió siglos de despojo y persecución.
1: En nuestra sección Mujeres en la Historia les platicaremos de Carmen Cerdán, una de las figuras más importantes de los primeros días de la Revolución Mexicana.
0: Y como estamos en temporada de regreso a clases, la Conducef nos da consejos para hacer cuentas, comparar precios y aprovechar todo lo que todavía podemos reutilizar.
1: En los flashazos del bienestar les platicaremos sobre el programa Transporte y Más, que ayuda a los estudiantes universitarios para solventar sus gastos de transporte.
0: En salud hablaremos de un tema que le preocupa cada vez más a familias y especialistas: el uso problemático de Internet en niñas, niños y jóvenes. Les vamos a dar las señales que pueden ser una alerta de que el mundo digital empieza a desplazar la vida cotidiana. Así que no se vayan, porque va a haber todo esto y mucho más aquí en La Hora Nacional. Y empezamos. La música mexicana sigue encontrando nuevas voces. México Canta 2 reúne a jóvenes cantantes que interpretan temas que han acompañado a muchas generaciones y que hoy vuelven a sonar con nuevas formas de entenderlos y compartirlos.
1: Más que un concurso, este proyecto de la Secretaría de Cultura busca abrir escenarios y acercar a nuevas audiencias a la música mexicana, y al mismo tiempo forma parte de la estrategia Atención a las Causas de la Violencia. Vamos a conocer a los tres participantes que van a la final del próximo 13 de septiembre: Tiffany Galaviz, Joshua Soto y Rosalba Valdés.
2: En vivo desde el Orpheum Theater de Los Ángeles, California, sean bienvenidas y bienvenidos a la primera semifinal de México Canta 2026. Les dejamos con nuestra anfitriona de la noche, Majo Aguilar.
3: Muy buenas noches. México Canta nos convoca y nos invita a celebrar nuestra identidad a través de la música.
4: Y me siento súper orgullosa.
5: Es un honor poder estar aquí, poder estar en un escenario por primera vez, es un honor.
6: Este escenario es único y ha sido un sueño para mí estar aquí, la verdad.
7: La verdad, muy orgullosa de poder seguir representando México y representando mis raíces.
8: Me gusta mucho crear una experiencia para toda la gente, para todo el público.
3: La innovación y el talento. Emmanuel Cortés.
9: Muchísimas gracias. Representando a mi comunidad, a Chicago, a Michoacán, a los hijos de migrantes.
10: A mi familia querida que me están viendo por las redes sociales y la tele, estamos en diferentes países, pero ustedes están aquí en mi corazón.
3: Llegó ese momento, Natalia, ya podemos votar en la página.
2: Recuerden que las tres personas más votadas obtendrán su pase directo a la gran final.
3: Con ustedes, los maravillosos Tigres del Norte. Este es el comienzo de sus carreras gigantes que yo estoy segura que van a tener. Un aplauso para ellos enorme, por favor. La primera semifinalista es Tiffany. Nuestro siguiente semifinalista es Joshua Soto. Y por último, Rosalba. Esto es México Canta 2026. Yo soy Majo Aguilar, muchachos. Vénganse para acá. Un aplauso para ellos, por favor.
0: Así como hace México Canta, se pueden cambiar las narrativas que llegan a las personas jóvenes, ofrecerles otras historias y otras posibilidades alejadas de la violencia y de las adicciones.
1: Y justamente hablando de la atención a las causas de la violencia, hoy queremos hablar de las personas que regresan a nuestro país, porque recibir a las mexicanas y mexicanos repatriados también significa ayudarlos a reconstruir su vida aquí.
0: El programa México Te Abraza lleva ya un año y medio trabajando de manera permanente, sí, las 24 horas, los 7 días de la semana. Y hay una idea que resume muy bien su propósito: que quienes regresan sepan que no están solos y que México es su casa.
1: Y los números hablan de una atención que va mucho más allá de recibirlos en la frontera. Desde enero de 2025 y hasta el 13 de agosto de este año, más de 271 mil mexicanas y mexicanos han sido repatriados. Al llegar reciben alimentos, atención médica, comunicación con sus familias y apoyo para trasladarse a sus lugares de origen.
0: Y no se trata solamente de una bienvenida, sino de facilitar la reintegración. Por ejemplo, más de 59,000 personas han sido incorporadas a programas del bienestar y se han realizado más de 200,000 traslados hacia sus estados de origen.
1: También hay atención médica y psicológica, apoyo para niñas, niños y familias, asesorías para vivienda y otros servicios. Es decir, se busca que el regreso no sea solamente llegar a México, sino encontrar aquí una oportunidad para volver a empezar.
0: Y ahí está la conexión con lo que hablábamos al principio. Cuando hablamos de atender las causas de la violencia, también hablamos de generar condiciones para que las personas puedan construir un proyecto de vida digno.
1: Y ese es precisamente el sentido de México Te Abraza: recibir, acompañar y ayudar a reconstruir el camino.

0: La historia del pueblo yaqui está marcado por la defensa de su territorio y su identidad. Durante el porfiriato, muchas familias fueron perseguidas, separadas y desplazadas, y las mujeres se enfrentaron de manera directa a las consecuencias de esa violencia.
1: Entre estas historias está la de casi 250 viudas yaquis. Desde la época colonial, las mujeres yoreme sufrieron distintas formas de maltrato, pero también fueron quienes conservaron las tradiciones y mantuvieron unida a la comunidad. Por eso hablar de ellas es hablar de la supervivencia de un pueblo entero. Vamos a ver y escuchar una cápsula sobre estas mujeres.
2: A finales de enero de 1900, la dictadura de Porfirio Díaz deportó desde Sonora a Yucatán a 250 viudas yaquis con sus hijos. Eran sobrevivientes de la masacre de Masocoba, en la que tropas del Ejército Federal reprimieron a los yaquis que, encabezados por Juan Maldonado Guazuequia, conocido como Tetaviate, resistían los intentos de las élites sonorenses por despojarlos de sus tierras. En el libro Testimonios de una mujer yaqui, Ricarda León recordó las palabras de su madre.
3: No nos mataron a todos, porque ya no tenían balas los rifles.
2: El de las viudas fue el primer acto de un destierro obligado que afectó hasta 15.000 yaquis, enviados a trabajar en condiciones de esclavitud a Yucatán, Campeche, Oaxaca y Veracruz, en su mayoría usados como mano de obra forzada en la producción de henequén. Miles más tuvieron que emigrar hacia Arizona en los Estados Unidos o refugiarse en la Sierra de Bacatete para sobrevivir. Desde la colonia, el pueblo yoeme, como a sí mismo se denominan los yaquis, luchó por su autonomía, pero durante las últimas décadas del siglo XIX y principios del siglo XX, padeció una guerra de exterminio. Bajo el liderazgo de José María Leiva, Cajeme, los yaquis se sublevaron a mediados de la década de 1870 para resistir el despojo de su fértil territorio, que además de ser su hogar, es un espacio sagrado. Aunque Cajeme fue ejecutado en 1887, los yaquis no cesaron en la defensa de su tierra. Para doblegarlos, el gobierno porfirista se ensañó particularmente con las mujeres, a quienes consideraba responsables del espíritu guerrero de la tribu. Como señaló el militar Francisco P. Troncoso,
4: las mujeres yaquis acompañan a los hombres en las guerras. Sufren con ellos toda especie de fatigas y deprivaciones. Los excitan para el combate.
2: Las mujeres que fueron deportadas al sur, a principios del siglo XX, vivieron todo tipo de vejaciones desde su captura y durante su duro traslado en barco y en ferrocarril. En su libro, La sucesión presidencial, Francisco Ignacio Madero dio cuenta de la cruenta situación de las yaquis.
5: Mujeres hubo que, viéndose arrancar de su suelo natal, separadas de sus maridos y quizás de sus mismos hijos, se arrojaron al mar, prefiriendo la pronta muerte entre las ondas amargas a los espantosos sufrimientos de la esclavitud.
2: Pese a las condiciones inhumanas, miles de yaquis sobrevivieron a la deportación gracias al tesón de las mujeres, quienes además de trabajar de sol a sol en los campos, cuidaron enfermos, alimentaron a los desterrados, criaron a los más pequeños y mantuvieron viva su lengua y su cultura. Al aproximarse el estallido de la Revolución Mexicana, emprendieron el retorno a sus tierras, caminando durante meses y recogiendo en el camino a decenas de huérfanos. Las mujeres yaquis, tanto las que se refugiaron en las sierras como las que sobrevivieron al destierro, se convirtieron en las guardianas de la memoria, transmitiendo sus recuerdos de generación en generación. Su arma más poderosa, corazón de la resistencia centenaria del pueblo yoeme, es nunca olvidar.
1: La Revolución Mexicana no puede entenderse sin la participación de las mujeres. Una de las figuras más importantes de sus primeros días fue Carmen Cerdán, que participó activamente con su familia en el movimiento antirreeleccionista y simpatizó con la causa encabezada por Francisco I. Madero.
0: Su casa en Puebla se convirtió en uno de los centros de organización del movimiento y su participación fue decisiva en los acontecimientos de noviembre de 1910. Su historia demuestra que la Revolución Mexicana también fue construida por mujeres que organizaron, difundieron ideas y defendieron sus sus convicciones.
1: Nos da muchísimo gusto tener la visita de Noemí Juárez Pérez, que nos va a platicar sobre otro episodio nacional en el que participan mujeres que probablemente no conozcamos, pero que han tenido un peso súper importante en nuestra historia.
6: Me da mucho gusto saludarles, y específicamente ahora vamos a hablar de mujeres poblanas. Estoy segura que hemos escuchado de Carmen Cerdán.
0: Por supuesto.
6: Carmen ha sido como uno de los símbolos importantes en este proceso revolucionario, pero bueno, pocos escuchamos del nombre de otra hermana que también formó parte, como fue Natalia Cerdán. Y la propia madre de los hermanos Cerdán, los cuatro, Carmen a la Triste y de Filomena Valle, la pareja de Aquiles Cerdán. ¿Qué? Vamos a darle contexto a esta historia y a la participación de estas mujeres. Sabemos que Francisco y Madero, a través del Plan San Luis, hace un llamado para que se levanten aquel 20 de noviembre de 1910, pero esta familia se va a ver involucrada en una acción de armas que decimos que es el antecedente. Y pues, después tenemos el 18 de noviembre en la ciudad de Puebla, específicamente en esta casa ubicada en la calle de Santa Clara y que ahorita nosotros conocemos como el Museo Casa Hermano Cerdán, casa donde se van a estar guardando los suministros, los pertrechos, el armamento para hacer bombas caseras. La propiedad era de Natalia. Ella solamente estaba prestando el espacio para que se utilizara como una especie de estudio y puntos de reunión. ¿Qué pasaba con estos hermanos? Bueno, son cuatro: Aquiles, muy conocido, Máximo, Natalia y Carmen. Aquiles funda este club antirreeleccionista que apoyaba a Francisco y Madero, llamado Luz y Progreso, pero también a él se afilian su hermana Carmen, Máximo, Natalia, y entre todos se encargaban, sobre todo, de propaganda, impresión de folletos. Carmen en particular de armamento, de juntar pertrechos, de estar preparando estas bombas caseras. Es decir, fue una familia con una movilidad importante. Ajá, sí. Porque además pues estaban apoyando abiertamente la campaña de Francisco y Madero a través de este club antirreeleccionista. ¿Qué va a pasar? Que justo como en este espacio es donde se estaban juntando todos estos pertrechos y armamentos, pues les hacían cateos, sobre todo para revisar la propaganda y demás. Y en uno de estos cateos es cuando empieza esta resistencia y estas balas previo a ese levantamiento del 20 de noviembre. ¿Quiénes se encontraban en la casa? Toda la familia Cerdán, nada más que Natalia, logra sacar a los hijos de Aquiles. Es por eso que ella no se encontraba en ese momento dentro de la casa para sacar a los niños. Aquiles tenía dos hijos, Aquiles, Héctor, y en ese momento Filomena del Valle, su esposa, se encontraba embarazada aproximadamente de 5 o 6 meses. Imaginémonos la escena, los partidarios, la familia, y pues ya sabemos, esta refriega que se da con policías y con parte del Ejército Federal, donde se están atacando, ¿no? Tenemos la imagen de la casa, de cómo se ve toda la fachada, ¿sí? De la refriega que se da y la resistencia que emite. Máximo va a caer muerto en el momento por herida de bala, y Aquiles logra sobrevivir, pero se va a esconder. No puede salir. La casa está sitiada, lo esconden bastante bien, pero pasan muchas horas. Es descubierto por los soldados que se mantienen sitiando la casa y pues también va a morir un día después por herida de arma. ¿Pero qué pasó con las mujeres? Ajá. Bueno, en ese momento estaba Carmen madre, Carmen a la Triste y Filomena, son detenidas. Ellas también en la condición de embarazo son llevadas a la cárcel de la Merced y después pasan a un hospital donde van a permanecer más de un año encerradas. También aquí Natalia vuelve a jugar un papel muy importante porque ya no tenían papá, ¿no? Solamente estaba Carmen a la Triste madre y ahora ya no estaba Máximo. Ya habían asesinado también a Aquiles. Y entonces una mujer se va a hacer cargo de sacar a la familia primero de la cárcel, de todo lo que se estaba viviendo contra los cuerpos de Máximo y de Aquiles, el enfrentar su pérdida y además hacerse cargo de los hijos que había dejado Aquiles. ¿Qué más va a pasar? Filomena estaba embarazada, da a luz y también hacerse cargo de la niña. Y bueno, ¿a qué nos vamos a enfrentar también? A que estas mujeres, después de un año de estar detenidas, de estar presas, salen en libertad, pero todo esto gracias al trabajo que tiene la propia Natalia, ¿no? Cuidado de familia, cuidado de los bienes. Lucha tiene a su madre y a su hermana también detenidas.
0: Soportar la pérdida.
6: Exactamente. ¿Quién tenía que trabajar? Híjole. ¿Quién era la que hacía los aportes económicos? ¿Quién mantenía, mientras Aquiles, Carmen, Máximo estaban en el club, quién proveía el dinero? ¿Quién daba la manutención? Todo lo hacía Natalia. Por eso, aunque ha quedado un poco relegada de esta historia de estos cuatro hermanos, creo que fue fundamental porque pues necesitan algo sólido para poder emprender.
7: Sí, claro.
6: Esta
7: era la piedra ella.
6: Exactamente, ¿no? Entonces, y ahora cuando ya logran salir, pues uno pensaría, bueno, otra vez, ¿no? De regreso a, pero no es Carmienta.
7: Pero.
6: Y bueno, tenemos otra vez a Carmen, ahora afiliándose a la Junta Revolucionaria de Puebla y después al carrancismo. Se mantienen en esta lucha revolucionaria cuando el golpe de Huerta derroca y terminan el asesinato de Madero. Ellas ahora se van a afiliar al carrancismo y pues van a mantenerse en lucha hasta ya consolidado el proceso revolucionario, y fallecen. En el caso de Carmen, aquí en Ciudad de México, ya fue trasladada a Puebla, y bueno, los demás hermanos siguen ahorita en Puebla. Entonces es una invitación a que visiten la casa de los hermanos Cerdán en Puebla, en calle Santa Clara,
1: y se acuerden de Natalia,
6: que era la dueña de esa casa.
7: Ajá. Claro.
6: Sí, pensaríamos que era de Aquiles tal vez, ¿no? Pero no, la dueña era Natalia, y era la que proveía los recursos para poder llevar a cabo estas primeras balas de la revolución.
7: Increíble. Oye, una vez más nos dejas así, mira, crack, boca abierta con las historias de estas mujeres valientes, maravillosas.
6: Sigamos estudiando y aprendiendo más de la historia de las mujeres.
1: Súper, sí. Muchísimas gracias, Noemí.
7: Muchas gracias.
1: Y gracias a todos ustedes que están aquí con nosotros. Quédense porque hay mucho más aquí en La Hora Nacional.
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0: Hoy hablaremos de la economía familiar en este regreso a clases. La Comisión Nacional para la Protección y Defensa de los Usuarios de Servicios Financieros recomienda empezar haciendo un presupuesto, saber cuánto dinero tenemos disponible y establecer prioridades antes de empezar a comprar. Vamos a ver y escuchar sus consejos.
10: El regreso a clases no tiene por qué convertirse en un dolor de cabeza para tu bolsillo. Antes de comprar, revisa qué útiles uniformes o mochilas aún pueden aprovecharse. Haz una lista con lo que realmente necesitas y compara precios antes de decidir dónde comprar. Evita adquirir artículos por impulso o solo porque están de moda. Aprovecha promociones únicamente si representan un ahorro real y si están contemplados en tu presupuesto. Planear tus compras te permitirá cuidar la economía familiar y comenzar el ciclo escolar con mayor tranquilidad. En Conducef te invitamos a hacer del presupuesto tu mejor aliado para este regreso a clases. Ahora te vamos a dar tips financieros para el regreso a clases. Haz una lista de útiles que realmente vas a necesitar antes de comprar. Reutiliza mochilas, cuadernos, uniformes y materiales que todavía estén en buen estado. Compara precios en distintos establecimientos y en línea antes de decidir. Compra por etapas, primero lo indispensable y al final lo complementario. Evita las compras por impulso motivadas por marcas o personajes de moda. Aprovecha promociones solo si el producto está previsto en tu presupuesto. Considera intercambiar o donar materiales escolares entre familiares y amigos. Reserva una pequeña cantidad para gastos escolares imprevistos, como pueden ser copias, proyectos o actividades extracurriculares.
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7: Oye, súper bien, vamos.
1: Súper bien.
7: Vamos.
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1: Hoy vivimos conectados prácticamente todo el tiempo. El celular y las pantallas nos acompañan para estudiar, trabajar, informarnos, entretenernos y relacionarnos con los demás. De acuerdo con la Comisión Nacional de Salud Mental y Adicciones, niñas, niños y adolescentes pueden pasar entre 4 y 8 horas al día frente a algún tipo de pantalla y redes sociales.
0: Para entender qué hay detrás de este comportamiento, nos acompaña el doctor Guillermo Peñalosa Solano, psiquiatra adscrito a la Comisión Nacional de Salud Mental y Adicciones. Doctor, bienvenido a la Hora Nacional.
1: Además, para empezar, pues para nosotros es muy importante entender, ahora sí que qué tanto es tantito, ¿no? ¿Qué podemos considerar realmente un uso problemático de internet y redes sociales?
12: Qué bueno que lo mencionas como ese término, no como adicción, uh-huh. justamente, porque bueno, es un problema emergente, ¿no? Es una situación que hemos estado viendo a lo largo de los últimos 20 años, en realidad, porque se han hecho el uso de las redes sociales cada día, ya es parte de nuestra vida, uh-huh. prácticamente, ¿no? Y ahora la inteligencia artificial está haciendo estragos en ciertas situaciones. Pero justo hablando de estas cuestiones como conductas adictivas, no tanto el que sea como una adicción per se, porque una adicción, hablamos del consumo de sustancias, donde puede existir un cierto cambio, una cierta tolerancia dentro del cuerpo y que se necesita la sustancia uh-huh. para poder mantener como los mismos efectos y que no tengamos la abstinencia. Afortunadamente, en este tipo de cuestiones no es tanto la presencia de la abstinencia, por ejemplo.
1: Claro.
12: Lo que sí hay, puede haber las rabietas. Pero ¿qué tanto es tantito? Uh-huh. Efectivamente, es un hecho donde hasta los adultos, porque bueno, ahorita mencionaban niños, niñas y adolescentes, pero también los adultos.
0: Doctor, yo quería preguntarle, ¿qué pasa en nuestro cerebro para que llegue a estar uno pegado al celular ahí 8 horas viendo las redes sociales? ¿Qué sucede?
12: Pues mira, lo mismo que pasaba cuando veíamos algo que nos gustaba, algún programa, lo mismo que pasa cuando comemos un chocolate, lo mismo que pasa cuando tenemos relaciones sexuales, hay una liberación ligera de dopamina. Pero ¿cuál es la diferencia? Y esto es así algo bien puntual que se ha estado estudiando bastante bien, los videos cortos, videos de 15 segundos, donde estamos teniendo pues esta gratificación inmediata y digo, 15 segundos, perfecto, al siguiente, y entonces scrolleo infinitamente, vaya, me deslizo a través de la pantalla de manera infinita porque estoy recibiendo esa gratificación y esa pequeña gratificación libera pequeños pulsos de dopamina en donde nos sentimos bastante felices en ese momento y entonces queremos buscarlo y por eso estamos cayendo como en esa conducta constantemente, pero es por el tipo de contenido de videos cortos.
1: Me imagino que también por eso hay tanta preocupación con generaciones más jóvenes, que son las que más consumen este tipo de formatos. Uh-huh. Pero la pregunta sería, ¿hay algo en particular que les afecte a ellos? O sea, ¿el cerebro joven se ve afectado de alguna manera más grave que el cerebro de, pues, como gente ya de edad, como nosotros?
12: Como todos los que estamos presentes aquí, pues bueno, efectivamente todos estamos susceptibles a ciertos cambios, pero los niños están en un crecimiento, ¿no? Están teniendo su neurodesarrollo, y esto, al momento de que tú estás teniendo toda tu atención en esos videos de 15 segundos, te gastas tu atención, y a veces hasta dicen, ¡ay, tengo TDA! Bueno, tengo trastorno por déficit de atención. Y en realidad no es un trastorno por déficit de atención, en realidad estás usando demasiado el celular, tu atención se desgasta completamente en estos videos de 15 segundos y ya cuando quieres poner atención a otra cosa, ya no la puedes mantener adecuadamente, ¿no? Y además de todo, no estoy durmiendo bien. Y el sueño claro. es una de las cosas más fundamentales, no solamente, nuevamente, para niños, niñas, adolescentes, sino también para los adultos.
1: Ahora, ¿dónde podemos conseguir más información sobre eso? Por ejemplo, ¿la Conasama tiene redes sociales?
12: Tenemos nuestras redes sociales donde estamos justamente tratando de hacer campañas de información. De hecho, hasta en algún punto hicimos varios videos, varios manuales sobre principalmente lo que es videojuegos. Después nos pasamos a lo que son las redes sociales. Hay varios videos que a lo mejor están un poco perdidos, pero buscando uh-huh. información en las redes sociales de Conasama pueden encontrar cómo ayudarles a las personas, cómo escucharlas, saber que son fenómenos pues también emergentes, ¿no? Y que todavía no llegamos a un consenso de cómo llegar a decirle a este uso de las redes, del internet y demás. Y sí, el mejor término es el uso problemático de internet, de redes sociales.
1: Pues buenísimo, buenísimo. Muchísimas gracias por acompañarnos, doctor.
12: Muchas gracias.
0: Gracias, doctor Guillermo Peñalosa, y muchas gracias a ustedes. No se vayan, por favor.
13: Judith Reyes Hernández nació el 22 de marzo de 1924 en Ciudad Madero, Tamaulipas. A los 12 años recibió de su padre una guitarra sexta doble y 2 años después comenzó a participar en presentaciones musicales en teatros y campos petroleros de Tampico. Ha
2: años más tarde se trasladó a la Ciudad de México. Ahí conoció al músico y compositor Eduardo Alarcón Leal, con quien se casó y creó el dueto Alarcón. Judith se convirtió también en madre y consolidó su formación como intérprete, trabajando en la XCW. El dueto Alarcón emprendió una gira por Estados Unidos, donde Judith vivió en carne propia la discriminación y desde ahí abrazó la causa de los trabajadores migrantes. Pronto su matrimonio terminó y Judith comenzó a trabajar en la Sociedad de Autores y Compositores de México, donde revisaba la música utilizada en las películas. Ahí conoció a Jorge Negrete y a otras figuras de la época de oro del cine mexicano, para quienes compuso canciones que quedaron inmortalizadas en las películas de la época. Desde entonces se le conoció como la Tamaulipeca. Judith Reyes recorrió el país y orientó su labor artística hacia la denuncia social. En esa etapa incursionó también en el periodismo. Colaboró en El Informador de Chihuahua y en Índice y Acción, Voz Revolucionaria del Pueblo, publicación de la que fue directora. Judith Reyes se convirtió así en una de las principales voces de las luchas agraristas y de los movimientos sociales del país.
14: Sí, señor, yo voy a escribir sobre sus problemas. Y no solo voy a escribir, lo voy a cantar.
2: Fue perseguida y encarcelada en 1964 por su labor periodística y el contenido crítico de sus canciones. Durante el movimiento estudiantil de 1968 encabezó la caravana de corridos en la UNAM y el IPN, ofreciendo hasta 2 conciertos diarios. Tras sufrir un secuestro, Judith Reyes se vio forzada al exilio en Francia e Italia, donde fundó el Comité por la Defensa Física y Moral de los Presos Políticos de México y escribió su autobiografía La Otra Cara de la Patria. Durante la década de 1970, Reyes continuó viajando y componiendo música de protesta. Judith Reyes murió en 1988, dejando una huella en la música popular mexicana y en los movimientos sociales de su tiempo, para los cuales la canción constituyó una herramienta de lucha política.

0: Llegamos al final de la primera parte de la Hora Nacional. Hoy nuestro programa reconoce a las mujeres indígenas y a las que han hecho historia, como Carmen Cerdán.
1: Porque conocer nuestra historia nos ayuda a entender quiénes somos y nos recuerda todo lo que podemos construir juntos.
0: Tenemos muchos saludos esta semana. Le mandamos un abrazo a Leticia Caballero en Tizapán San Ángel, Carlos Alberto Lira Lozano, Edgar Bennett, Cecilio Godínez y a GMS Electrificaciones en Toluca.
1: También más saludos a la Colonia del Valle en la Alcaldía Benito Juárez para Jorge Quesada y Silvia Machuca. Y un abrazo para María Elena Hernández en Oaxaca, para José Luis Ramírez en Veracruz, para Patricia González en Jalisco y para Miguel Ángel López en Chiapas.
0: Muchísimas gracias por estar con nosotros cada semana. Si quieren escribirnos, sigan a la Hora Nacional Oficial. Estamos en YouTube, Facebook, Instagram, TikTok, X, Spotify y en el número 55-34-83-42-39.
1: Y también nos pueden mandar un correo electrónico a lahoranacional@segov.gov.mx.
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0: Y ya estamos de regreso con la Hora Nacional. Muchísimas gracias por seguir con nosotros. En esta segunda parte vamos a tener mucha música y mucha información para ustedes.
1: Vamos a hablar de algo que es responsabilidad de todas y de todos: el agua. Conoceremos por qué es tan importante hacer conciencia sobre su cuidado.
0: Les platicaremos de cómo funcionan los sistemas de alerta temprana que nos permiten anticiparnos a fenómenos naturales y reducir riesgos.
1: Conoceremos de cerca un espectáculo de danza que nos muestra la riqueza cultural de muchos países, tradición del Caribe.
0: Escucharemos las voces de tres finalistas de México Canta: Tiffany Galaviz, Joshua Soto y Rosalba Valdés.
1: En nuestra sección cultural, mucha información de teatro con la puesta en escena El Final, un monólogo que explora la soledad, la vejez y la dignidad humana. Todo esto y más aquí en La Hora Nacional.

0: Pues vamos a hablar de un tema que literalmente sostiene la vida, el agua. En la última semana de agosto hay muchas actividades de concientización sobre la importancia del agua dulce y sobre la necesidad de buscar un acceso universal al agua potable y también al saneamiento.
1: Y es que el agua no solamente está en el vaso que nos tomamos, está en nuestros alimentos, en la agricultura, en la industria, en la higiene y prácticamente en cada actividad de nuestra vida cotidiana. Vamos con información de nuestros amigos de Conagua.
2: Desde 1992, cada 22 de marzo, conmemoramos el Día Mundial del Agua. Esta fecha nos recuerda que este líquido vital no es una mercancía, sino un derecho humano y la base de nuestro desarrollo. El agua es crucial para nuestra vida y clave en el equilibrio ambiental. Es un recurso esencial al que tenemos derecho, pero no siempre acceso. Para algunas personas, resulta tan cotidiana que es fácil olvidar su excepcionalidad. El agua riega los campos, hace crecer nuestros alimentos y se utiliza en todos los procesos productivos. Pero detrás de cada gota hay un ciclo imprescindible que hay que cuidar. Los procesos del ciclo hidrológico regulan el clima, mantienen los ecosistemas y su equilibrio contribuye a la supervivencia de innumerables especies. Sin embargo, las sequías son cada vez más frecuentes debido al cambio climático y su uso desmedido se debe en gran parte al crecimiento de la población. En México, de acuerdo con datos de la Conagua, casi el 77% se destina al sector agropecuario y el 15% se dirige al abastecimiento público, garantizando el acceso a millones de personas. No obstante, enfrentamos un desafío crítico. Casi la mitad del agua potable se pierde antes de llegar a los hogares. En nuestro país, además, 35 millones de personas no disponen de agua en calidad y cantidad suficientes. 104 de nuestras 757 cuencas tienen problemas de disponibilidad y 114

0: infancia y asumir un papel asertivo para asegurar su acceso universal y equitativo. Este Día Mundial del Agua es un llamado a la acción. Protegerla hoy es garantizar un mañana más justo y sostenible para todas y todos los mexicanos. 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
1: Los fenómenos meteorológicos extremos como huracanes, lluvias intensas y tormentas requieren cada vez más herramientas de prevención. Los sistemas de alerta temprana permiten anticipar riesgos, dar avisos oportunos y coordinar acciones para proteger a la población antes de una emergencia.
2: Y para conocer cómo funcionan estos sistemas y cómo se generan las alertas de los eventos climáticos, está con nosotros el maestro en ciencias, Fabián Vázquez Romaña, coordinador general del Servicio Meteorológico Nacional. Maestro, bienvenido a la Hora Nacional.
3: Muchas gracias, gracias por la invitación. La verdad es que los sistemas de alerta temprana son muy útiles y está probado a nivel mundial. Desde la ONU ya realmente se ha ido adoptando, impulsando esta iniciativa para que todos los países vayamos de la mano transitando hasta lo que le llaman los sistemas multiamenaza. Y lo que se quiere realmente que sea uno solo por país, que sea multiamenaza, para que todos entiendan exactamente qué es lo que tienen que hacer cuando hay una condición que sea pronosticada o que sea como un sismo, con muy poco tiempo de anticipación. La parte meteorológica, que es la que nos corresponde a nosotros en el Servicio Meteorológico Nacional, viene desde la componente, empezamos con el monitoreo. Hay que monitorear para saber qué es lo que está viniendo y con qué intensidad y demás. Entonces vas monitoreando y después vas pronosticando. Dices, bueno, ya vi que ahí viene con el satélite un huracán. Ahora, ¿para dónde va el huracán y con qué intensidad va a llegar? Entonces es lo que se le conoce conocer la amenaza. Y después de conocer la amenaza es, bueno, ¿qué hay que hacer? ¿Cómo difundirlo a la población? Y ahí es donde entran otros actores, como la Coordinación Nacional de Protección Civil, como los medios de comunicación, etcétera, para difundir la alerta y que además sea muy clara y que todos sepamos qué hacer. Entonces la ciudadanía tiene que saber qué tengo que hacer y aparte el gobierno estatal y municipal tiene que saber qué me corresponde a mí hacer en este nivel de alerta. Entonces es una respuesta que sea organizada por todos y con participación de absolutamente todos los actores que se puedan.
2: Pues un huracán no es lo mismo las medidas que hay que tomar que un sismo, por ejemplo. Entre agencias, ¿cómo vamos?
3: Esto es muy importante porque la parte meteorológica es la que tenemos que sacarle provecho, es la que es previsora. La parte meteorológica con varios días de anticipación lo puedes prever. Y entonces eso te da una gran ventaja sobre otras amenazas meteorológicas, climáticas o naturales. Una vez que tienes la información, le vas dando seguimiento y se van detonando diferentes fases. Entonces, el tiempo de respuesta de la población, de todos los actores de gobierno y todas las agencias que se dedican al monitoreo y demás, tiene que ser mucho más inmediato.
1: ¿Qué otro tipo de fenómenos está anticipando el meteorológico con este sistema de alerta temprana? O sea, ¿qué otros les corresponden a ustedes?
3: Nosotros estamos ahorita implementando lo que le llamamos el CAP, que es el protocolo de alerta común, es un protocolo internacional para emitir avisos o alertas. Y estamos ya con los de ciclones tropicales, tenemos por frentes fríos, estamos implementando a partir de este año justo las alertas por lluvia, que están en una fase experimental. Ya tuvimos también una alerta por tornado este año en Coahuila.
1: ¿Qué?
3: Wow. Y estamos próximos a empezar, digamos, para temperaturas extremas, porque vienen las ondas frías, gélidas, y la próxima primavera con esto del Niño vamos a tener muchas ondas. Claramente es inminente, el calentamiento ha sido consistente, se está reflejando en todos lados. Los eventos climáticos como el Niño que estamos viviendo este año, pues obviamente no, maximiza. Exactamente.
2: Sí.
3: Entonces va maximizando y potencializando todos estos eventos para generar mayores catástrofes.
1: ¿Cómo podemos tener acceso a estas alertas de detección temprana?
3: Bueno, las alertas, justo ahorita estamos trabajando en el sistema junto con Protección Civil y la Agencia de Transformación Digital para que te lleguen a tu celular.
1: Perfecto.
3: Todavía estamos en la fase de prueba, digamos, cómo va a funcionar. Pero actualmente, por ejemplo, si tú estás en un polígono CAP, que le llamamos, que es el protocolo de alerta común, en tu celular ya tus aplicaciones que hacen cosas de meteorología ya te avisan. Estás ubicado en una zona donde tienes una alerta activa del Servicio Meteorológico Nacional. Estamos en Facebook, estamos en Instagram, estamos en nuestro canal de YouTube, que es muy activo, y en X. Estamos como con Conagua-Clima o SMN México. Así nos pueden encontrar. Y ahí estamos 24/7 poniendo toda la información meteorológica al alcance de toda la población.
1: Buenísimo. Pues muchísimas gracias.
2: Sí, muchas gracias, maestro. Le agradecemos mucho que haya venido a visitarnos a la Hora Nacional y a que nos cuente esto que es súper importante.
3: Claro que sí. Muchas gracias por la invitación.
1: Y gracias a todos los que nos siguen cada domingo. Tenemos un poquito más para ustedes. Nos vemos. Tiffany Galaviz, quien interpretó Cosa Fina del País, fue seleccionada para la gran final de México Canta 2, que va a ser el próximo domingo 13 de septiembre. Vamos a verla y escucharla.

Rosalba Valdés es una cantante que pasó a la final de México Canta 2. Hay que recordar que esta estrategia forma parte de atención a las causas de la violencia y abrirá el espacio a jóvenes talentosos de México y Estados Unidos. Vamos a escuchar su canción, Por Bonita.

Joshua Soto es otro seleccionado para pasar a la gran final de México Canta. Vamos a escuchar su interpretación, Terco Callejero.

0: Esta es tercera llamada. Comenzamos.
1: Hay obras que hablan de la condición humana desde lugares incómodos pero muy conmovedores. Este es el caso del final, una pieza de Samuel Beckett que nos pone frente a un anciano, sus excentricidades y su lucha por conservar la dignidad en medio de la soledad, el aislamiento y la cercanía de la muerte.
2: Sí, y hay otro elemento que hace especialmente interesante este montaje, y es que el actor Arturo Ríos está prácticamente solo en el escenario durante 90 minutos. Hoy queremos conocer un poquito más de esta obra y para eso nos da mucho gusto que nos acompañe su directora Ana Graham. Ana, bienvenida.
3: Muy feliz de estar aquí con los dos.
1: Cuéntanos, Ana, ¿por qué decidiste hacer esta obra? El final, que es un tema fuerte, la verdad.
3: Fíjate que esta obra la estrenamos hace 13 años. Fue la primera dirección que yo hice. Y Arturo y yo, cuando leí ese texto, que no es propiamente texto teatral, es parte de una novela corta, un cuento de Beckett que tiene tres historias sobre la decrepitud, le dije, tengo muchas ganas de dirigir esta obra en específico. Si tú te animas, me aviento. Y me dijo, órale, vamos a hacerlo. Y justamente el año pasado Arturo cumplió 50 años de trayectoria de actor. Dijo, quiero celebrarlo haciendo nuevamente el final. Y porque es una obra, bueno, es Beckett, obviamente. Estar solo en el escenario yo creo que es como el mayor reto que tiene un actor. Y un actor como Arturo, de pronto se encontró con este reto y lo quiso abrazar. Y se la pusimos bien difícil porque no solamente está solo en escena, sino que está sobre el escenario, mide 80 por 80 centímetros, nada más.
2: Es un cuadrito. O
3: sea, es un cuadrito, sí. Y es un cuadrito inestable. Ajá. O sea, si Arturo da medio paso, el cuadrito se le mueve. Que a la vez que es un reto, hace que el trabajo actoral luzca de una manera espectacular porque está concentrado, ¿no? O sea, un actor como él puede hacer eso y más.
1: Sobre todo la edad en la que la está haciendo, ¿no? Creo que tiene algo muy poderoso, muy interesante, ¿no?
3: Y bueno, y sí, la reacción del público, ciertamente la obra siempre gustó mucho, tuvo mucho éxito desde la primera vez, pero ahora con la distancia, con que él está más cerca de la edad del personaje, con que los dos hemos madurado 13 años, y entonces siento que ha tomado una dimensión distinta, que ha logrado dimensionarla de una manera distinta, y el público lo percibe, y todavía le da algo mucho más conmovedor, mucho más fuerte a la obra. Y yo sé que a veces decimos Beckett, y la gente se espanta un poco, ¿no? Como de ese teatro lo absurdo, no voy a entender, pero este es un cuento, y es una anécdota muy, muy, muy clara. Entonces es muy accesible para el público. De pronto una muy buena entrada para los jóvenes que quieran acercarse a Beckett, para conocer su trabajo, para conocer su dramaturgia. Y bueno, para los que ya les gusta Beckett, es una delicia.
2: También creo que los temas son fáciles de entender para todos, ¿no? Son a los que vamos a llegar inevitablemente, digo, si tenemos suerte incluso, la vejez, esta cosa de que de repente con la edad muchos se encuentran cansados. ¿Cómo lidian con estos temas?
3: La manera en la que está escrita la obra, la manera, obviamente este es un personaje muy beckettiano,
2: claro,
3: ¿no? Es un anciano sumamente excéntrico, sumamente sociópata, en el sentido de que no quiere saber nada de la sociedad.
2: Claro.
3: Pero que también eso nos es un espejo de cómo nos deshumanizamos, de cómo a veces sí abandonamos a nuestros viejos, de cómo no encontramos valor en esta experiencia,
2: claro,
3: en estos. Hay algo que aprender, ¿no?
2: Claro.
3: Y creo que la obra habla de todo esto. Es muy humano, sumamente humano, ¿no?
1: Claro, es lo que nos hace humanos directamente. ¿Nos puedes dar días, horarios y también redes sociales de la obra, si es que hay, o tuyas o de Arturo, por favor?
3: Por supuesto, sí. Estamos en el Foro de las Artes, en el Centro Nacional de las Artes, en Churubusco y Tlalpan. Solamente los sábados y los domingos. Los sábados a las 7 de la tarde, los domingos a las 6 de la tarde. Solamente nos quedan hasta el 5 de septiembre. Y las redes son por Piedad Teatro. Las mías personales son Ana Teatro, es Arturo Ríos Actor, y las redes del Centro Nacional de las Artes.
1: Muchas gracias por invitarnos.
3: Muchísimas gracias a ustedes por recibirnos y los esperamos por ahí.
1: Muy bien.
2: Y gracias a todos los que nos acompañan aquí en la Hora Nacional. Quédense que hay más.
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0: El Caribe es una región donde la música y la danza son una forma de identidad. Sus ritmos, vestuarios y tradiciones cuentan historias de pueblos con una riqueza cultural enorme. Esta diversidad llega al escenario a través de Tradición del Caribe, que reúne distintas expresiones folclóricas de la región.
1: El espectáculo es una producción de la maestra Silvia Lozano Valle, fundadora y directora artística, que creó esta propuesta hace más de 25 años. Y hoy está aquí con nosotros, junto con Esther C. Lozano, la directora general. Bienvenidas a la Hora Nacional. Qué gusto que estén aquí. Quisiera preguntarle, maestra Silvia, ¿qué fue lo que encontró en las danzas del Caribe que le llevó a pensar en este espectáculo?
2: Bueno, más que nada, fíjese que estaban precisamente en el Caribe. Siempre decían el espectáculo caribeño, pero no era más que plumas y tangas y todo eso. Y dije, no puede ser. Se tiene que conocer realmente la riqueza cultural del Caribe, de los países que están en el Caribe, ¿no? Entonces fue cuando me nació hacer... Ya estaba yo investigando, desde luego, desde antes, todos estos países que estaban en el Caribe. Y ese fue el motivo principal que dije, vamos a demostrar que no es esto realmente lo que es el Caribe, la cultura de esos países. Así fue.
0: Claro, pero es muy amplio, ¿no? Esta cultura del Caribe es una diversidad muy grande. ¿Cómo logra usted y la compañía y todas las personas involucradas representar esta diversidad sin perder la identidad de cada tradición?
2: Bueno, desde luego, para mí era de la investigación, porque ya estábamos, como le digo, primero porque viajé por casi todos estos países, con el Ballet Folclórico Nacional de México, que también lo fundé y la dirigí. Inclusive el espectáculo de Xcaret también lo monté todo, la riqueza folclórica mexicana.
0: Sí.
2: Pero también al mismo tiempo estaba estudiando y investigando este folclore también que existe, esta diversidad también que existe, no solamente en Centroamérica, sino en toda Latinoamérica. Y que en cierta forma hay una riqueza muy grande también, ¿no? Y que tenemos algo en común, ¿no? El idioma, muchas costumbres que son parecidas. Algunos nombres cambian, pero es lo mismo en la comida, por ejemplo, ¿no? Entonces, por eso fue principalmente que me dediqué también a la investigación de todos estos lugares y los países, ¿no?
1: Esther, ¿qué diría que es lo más complejo de montar Tradición del Caribe?
3: Pues lo más complejo, yo, por lo que yo he visto, es lo que tiene más raíz negra, porque como que les cuesta un poquito de trabajo, ese tipo de, o sea, las posiciones, el estar haciéndole así y todo eso, es lo que yo veo que les cuesta un poquito más de trabajo. Ya lo que es zapateado y todo eso, pues ya es más, lo tienen más digerido.
1: Claro, bueno, claro que sí, porque hay mucha más tradición acá. En el estado de Veracruz, por ejemplo.
3: Sí, pues es zapateado. Sí.
1: ¿Y cómo es montar la música del espectáculo? Porque además de combinación de danza, sí, es una combinación musical que va por muchos lugares.
2: También.
1: Y como dice, hay similitudes, pero sí, pues también hay
0: coincidencias y diferencias, claro.
2: Claro,
0: sí,
2: claro que sí. Como sí, también sí, tenemos la influencia pues de España, ¿no? Indudablemente. Y también otros países, inclusive hasta de Filipinas y todo eso también, ¿no?
1: Claro,
2: hasta,
1: claro,
2: hasta la indumentaria. Por ejemplo, aquí vemos la Filipina que tiene Panamá, este traje, que es la pollera panameña, que es el traje más representativo de Panamá.
0: Fíjese.
2: Inclusive que el tocado, que se llama tembleque, que también es muy característico de allá. Y es una danza preciosa esta.
0: ¿Y cómo se logra que un espectáculo que arrancó hace 25 años siga siendo vigente para estas nuevas generaciones?
2: Pienso que todo lo que transmite y tiene esencia perdura. Y también, desde luego, la presentación y la calidad y todo lo que realmente hay que demostrar. Es como una película que usted ve, que es muy, la realización es muy buena, la vuelve a ver y la vuelve a ver y la vuelve a ver.
1: Claro.
2: ¿No? Entonces es lo que se trata, nosotros es lo que tratamos de hacer.
0: Maestra, pues voy a aprovechar entonces para pedirle a las personas que nos están escuchando en radio, sí, que nos vean en nuestras redes sociales o busquen las repeticiones del programa, porque los trajes están muy bonitos. Por ejemplo, nos acompañan Yairi, Joaquín, que traen trajes típicos de Costa Rica, y Eduardo y Arlet, que traen los trajes típicos de Panamá. Nos están escuchando, pero los tienen que ver. Dense una vuelta, por favor.
1: Ahora, se van a presentar en el Teatro de la Ciudad de Esperanza Iris próximamente, ¿verdad?
2: Sí, sí,
3: el 6 de septiembre.
1: ¿Tienen redes sociales como para que la gente que nos esté viendo y escuchando tenga más información de esta presentación?
3: Sí, tenemos en TikTok, tenemos en Instagram, en Facebook, ahí están nuestras redes sociales y también ahí está todo, las promociones y todo eso.
1: Buenísimo, porque además es que el Teatro de la Ciudad es perfecto, creo, para ver Tradición del Caribe,
2: sí,
1: ¿no?
2: Sí.
1: Hay que apurarse y...
0: Es el Teatro de la Ciudad, Esperanza Iris, sí. ¿Me repite la fecha, por favor?
3: 6 de septiembre a las 6 de la tarde.
0: 6 de septiembre, 6 de la tarde. Muy bien.
2: Así es.
0: Pues muchísimas gracias por visitarnos aquí en la Hora Nacional y nos vemos en el teatro.
2: Claro que sí.
3: Muchísimas gracias.
2: Los invitamos a todos que estén.
0: Ahí nos vemos.
1: Como claro que sí. Bien, gracias por venir una vez
2: gracias,
1: más.
2: Gracias.
1: Y a todos ustedes que nos acompañan, gracias también por estar con nosotros. Quédense, por favor. Y así llegamos al final de esta emisión de La Hora Nacional.
0: Muchísimas gracias, como siempre, por escucharnos y vernos, ya sea en su casa, en el camino, en el trabajo o donde sea que nos acompañen. De corazón les deseamos que tengan una excelente semana.
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1: Son las 11:03.

0: 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Son las 11 con 15 minutos.
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2: ¿Buscas consentir tu piel de forma natural sin descuidar tu cartera? Llegaste al lugar indicado. Hoy en nuestra tecnología doméstica cuidaremos de ti y de tu bolsillo, enseñándote a preparar unas humectantes barras de jabón con miel.
3: Y así como es importante saber qué le pones a tu piel, también lo es saber qué llevas a tu mesa. ¿Cuál fue el motivo por el que elegiste la leche que tienes hoy en el refrigerador? ¿El precio, la marca o los ingredientes que contiene? En nuestra guía de consumo de leche te compartimos información importante para que tomes la mejor decisión.
2: Acompáñanos en Revista del Consumidor Radio.
1: Revista del Consumidor. Esta tecnología doméstica está validada por el Laboratorio Nacional de Protección al Consumidor. Tome nota de los ingredientes y presten mucha atención. ¡Comenzamos!
2: Los ingredientes que vamos a necesitar son 3 tazas de base de jabón transparente cortado en cubos, media taza de agua purificada caliente, 1.5 cucharadas de miel de abeja, una pizca de colorante vegetal amarillo y 40 gotas de esencia de miel.
3: Los utensilios que utilizaremos son una taza medidora, una cacerola con capacidad de 2.5 litros, un tazón de vidrio con capacidad de 1.5 litros, un plato extendido, un cuchillo, una cuchara sopera, un molde de silicón, un rollo de papel aluminio, un rollo de plástico adherente para alimentos y un atomizador. Vamos al procedimiento.
2: Comenzaremos colocando los cubitos de la base para jabón en el tazón y la llevamos a baño María. Movemos hasta que se hayan derretido por completo. Vertemos en una taza la miel, el colorante y la esencia. Mezclamos y dejamos reposar unos minutos. Después, agregamos el agua caliente.
3: Cuando la base para jabón esté completamente derretida, añadimos la mezcla de miel y revolvemos hasta incorporar todos los ingredientes. Retiramos el fuego y vertemos la preparación en los moldes. Si no cuentas con moldes de silicón, puedes utilizar vasos desechables recubiertos con una capa de aceite mineral para facilitar el desmolde.
2: Si notas que se formaron burbujas en la superficie, puedes eliminarlas rociando alcohol del 96 utilizando un atomizador. Esto ayudará a que el jabón tenga una textura lisa. Dejamos enfriar a temperatura ambiente y posteriormente refrigeramos por 30 minutos para solidificar.
3: Ahora desmoldamos los jabones y los envolvemos en papel aluminio, después en plástico adherente para alimentos. Y así de fácil, en tan solo 40 minutos quedaron listas nuestras barras de jabón con miel. Recuerda almacenarlas en un lugar fresco y seco.
2: ¡Anímate a prepararlas! Esta receta rinde para 6 barras, tiene una caducidad de 6 meses y un costo promedio de 118 pesos con 34 centavos.
3: Si prefieres seguir el paso a paso en video, recuerda que puedes ver esta tecnología doméstica en nuestro canal de YouTube, Profeco TV. Ahí encontrarás muchísimas recetas para ahorrar y hacer tú mismo los productos en casa, teniendo la certeza de la calidad en los ingredientes que utilizas.
2: Aprende a hacer desde un gel para el cabello o un champú para lavar el auto, hasta jamón artesanal o unos deliciosos enjambres de chocolate.
3: Presúmenos cómo te quedaron tus jabones. Etiquétanos en Instagram con el hashtag Tecnología Doméstica Profeco y menciona a @ Revista del Consumidor MX. Nos escuchamos en la próxima Tecnología Doméstica.
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3: En el mundo, más de 6.000 millones de personas consumen leche de vaca y sus derivados. Así lo confirman los datos de la Organización de las Naciones Unidas.
2: Es un clásico en nuestro desayuno o cena. Pero más allá de la costumbre, ¿qué nos aporta exactamente un vaso de leche?
1: Para empezar, aporta vitaminas A, C y E, que son grandes antioxidantes para tu piel y vista, además de complejo B para tus glóbulos rojos.
2: Por otro lado, el calcio, la vitamina D y el magnesio trabajan juntos para darle fuerza a tus huesos, músculos y cuidar tu corazón.
1: De hecho, incluir tan solo un vaso al día es clave para evitar la disminución de la densidad ósea y prevenir la pérdida de movilidad.
2: Su aporte de calcio protege a todas las edades. Un solo vaso cubre más de la mitad del que necesita una niña o niño en pleno desarrollo.
1: Y casi una tercera parte de lo que requiere un adulto, una mujer embarazada o un adulto mayor. Todo en el mismo vaso.
2: Ahora bien, recuerda que la leche se clasifica principalmente de acuerdo a su procesamiento térmico y su contenido de grasa. Así que podemos dividirla en dos tipos.
1: Por un lado está la leche pasteurizada, que requiere refrigeración y suele comercializarse en envases de plástico flexible o botellas transparentes, además de tener un periodo de vida más corto.
2: En cambio, la leche ultrapasteurizada generalmente se comercializa en envases opacos para proteger vitaminas sensibles a la luz, como la A y la B2. Cuenta con mayor vida útil comercial y no necesita refrigeración antes de abrirse.
1: Ambas las puedes encontrar como entera, descremada si buscas menos porcentaje de grasa, o deslactosada reducida en lactosa, o libre de ella.
2: En la revista del consumidor incluimos una guía completa de precios de leche en polvo, pasteurizada o ultrapasteurizada de distintas marcas, tamaños y empaques. Esta información se recabó a través del programa ¿Quién es quién en los precios? De la Profeco.
1: Recuerda que existe la leche del bienestar. Es una alternativa de bajo costo para contribuir al bienestar de la población más vulnerable del país. Hay más de 12.000 lecherías en el país. Puedes ubicar la tuya y consultar costos en liconsa.gov.mx/padron/puntosdeventa.php.
2: Presta atención a los siguientes tips para que tu compra sea segura y le saques el máximo provecho.
1: Compara precios. Revisa siempre el costo por litro o kilogramo, porque puede variar bastante entre marcas y presentaciones.
2: En el súper o la tiendita, checa la fecha de caducidad para elegir las opciones con mayor vida útil y asegúrate de que el envase no tenga golpes, abolladuras o fugas.
1: En casa, evita el desperdicio comprando el tamaño que realmente consumirás y acuérdate de mantenerla en refrigeración antes de consumirla o después de abrirla.
2: Y para terminar, consulta a un especialista en nutrición para saber qué tipo de leche se adapta mejor a ti.
1: Así que la próxima vez que te sirvas ese vaso de leche, recuerda que no solo estás disfrutando de un gran sabor, sino llenando a tu cuerpo de energía y nutrientes.
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0: 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Son las 11:29.
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Son las 12 con un minuto. 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

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Son las 12:30.

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Es la una con un minuto. 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
1: Es la 1:18. 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

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Es la 1:31. 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

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Son las 4:32. 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

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Son las 5 con un minuto. 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

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Son las 5:31.

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Son las 6:01.

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0: 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Son las 6:16.

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0: 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Son las 6:29.
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4: 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Son las 6:44.

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1: ¿Qué tal? ¿Cómo estás? Soy Enrique Silva y esta es la información.
2: 1,097,729 alumnas y alumnos de diferentes niveles educativos regresan a clases este lunes 31 de agosto para dar inicio al nuevo ciclo escolar 2026-2027 en el estado de Guerrero. Inician este ciclo 706,747 estudiantes de educación básica, 154,400 en otras modalidades educativas, 144,905 en educación media superior y 91,679 en nivel superior. Van a ser atendidos por 66,623 docentes que están distribuidos en 13,781 escuelas. En educación media superior regresan a clases subsistemas como colegios de bachilleres, CECITEC, IBGRO y VIEGRO, de GETI y de GETA, que representan la mayor parte de la cobertura educativa para la juventud guerrerense. Reanudarán actividades también instituciones de educación superior como la Universidad Tecnológica de la Costa Grande del Estado de Guerrero, la Universidad Tecnológica y Politécnica de la Sierra, además de la Universidad Autónoma de Guerrero. En el ciclo escolar que inicia, se reforzarán las estrategias nacionales impulsadas por el gobierno federal como Vive Saludable, Vive Feliz, que busca garantizar el bienestar de niñas y niños mediante intervenciones interinstitucionales de la propia Secretaría de Educación Guerrero, la Secretaría de Salud, el IMSS y el DIF. La exdiputada federal Rosario Merlín desestima las acusaciones que hacen contra ella por parte de la Comisión Federal de Electricidad.
3: Sin fundamento legal es la denuncia formal en que presentó Comisión Federal de Electricidad en contra de la exdiputada federal Rosario Merlín García. La exlegisladora Enrique rechaza estas acusaciones y pide pruebas. Y es que Rosario Merlín García Enrique se le acusa de privación ilegal de la libertad de funcionarios de la paraestatal, hechos registrados durante una protesta que colonos hicieron en las oficinas de CFE ubicadas en el puerto de Acapulco.
4: Pidieron videos, llevaron los videos a la fiscalía y ahí en ningún video me sacan, o sea, y me están acusando, o sea, de privación ilegal de la libertad, de secuestro, pues. Entonces, pues eso no lo creemos. Sin embargo, pues yo la verdad es que hablé en el oficio al de División Centro Sur, coordinador de los superintendentes, y a la directora, primera directora de Comisión Federal de Electricidad, y hablé con algunos compañeros diputados federales, así como senadores, que intervinieran, porque estábamos revisando las décadas pasadas donde incriminaban a los que exigían que atendieran a la gente o los mataban, y que ahorita ya estábamos empezando con el corporativo de Comisión Federal de Electricidad, gente que no es por no atender, se les hace más fácil incriminar, y lo están haciendo en otros lugares y en otros estados. Entonces, apenas en la lluvia, por no levantar un cable que estaba caído, que se reportó, murió una ciudadana.
3: También Enrique, la directora de la escuela primaria de Acapulco, dijo que va a continuar su lucha pese a estos ataques que le hacen la Comisión Federal de Electricidad.
4: Estamos a la orden de toda la población para hacer la gestión y vamos a ir y vamos a demandar, y si no nos atienden, vamos a ir nuevamente a exigir que se atienda, y si nos van a incriminar, pues vamos a insistir que esa no es su función, de estar inventando delitos por no atender lo que a su función corresponde.
2: Y para la reflexión, bienvenido al regreso a clases, con todo y los gastos, pero también con todo y los gustos.
0: 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Son las 7:04. 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
6: Son las 7 con 18 minutos.
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0: 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Son las 7:31.
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0: Son las 7:47. 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
1: ¿Cómo está usted? Muy buenos días, excelente mañana de lunes que casi se acaba. Lunes casi se acaba el mes de agosto, es el penúltimo, ¿verdad? Día y ya, hoy es 30.
2: El último.
1: ¿Hoy qué día es?
2: Lunes 31, ya es el último.
1: ¿Hoy es 31?
2: Sí, señor. 30. No, es 31.
1: ¿Seguro?
2: Seguro, las borolas.
1: ¿Entonces ya se acabó?
2: Ya. Se finí.
1: Madre, yo quería otro día seguir celebrando mi cumpleaños. Dije, mientras sea agosto, sigo celebrando.
2: El Enrique Fez, ¿cómo se ha
1: prolongado? Ahorita, sí, sí. Ay,
2: ya remache.
1: Ya preparé completo. Saludos a todos. El retorno a clases. Éxito para todos los estudiantes, para sus los maestros, el personal de asistencia, para los padres de familia, para todos, que sea un muy buen regreso a clase, señor. ¿Estoy seguro que está transmitiendo en vivo? Porque no me aparece maldita transmisión, ¿eh? No me aparece en vivo. Chécate tú, chécate en tu celular, porque no nos aparece en vivo la transmisión aún de esta primera emisión de Informe 20. No, pues no estaba, pues no aparecía. Será por eso, pero no. Pero bueno, ya, saludos a todos. Este lunes 31 de agosto se va ya el octavo mes del año e inicia el ciclo escolar 2026-2027. Hartos chamacos y hartos maestros regresan a clases en este día, deseando que sea un excelente ciclo escolar, que se aproveche al máximo, que entendamos la importancia de la educación, de la instrucción y de la formación del individuo, porque no se trata nada más de aprender contenidos, se trata de aprender de la vida y de aprender experiencias de otros y emular cosas positivas y saber que a través, entre más preparado estés, entre mejor enfrentes, con un mayor conocimiento enfrente a la vida, mejor te va a ir. Es 1,097,729 alumnos de los diversos niveles educativos que hoy regresan a clases. Son un total de 66,623 docentes que en 13,781 escuelas atenderán a nuestros niñas, niños, chiquillos
2: y chiquillas.
1: Y chiquillas, don Guzmán.
2: Así es, ahora, pues, así que pues excelente regreso a clases para todos, igual que sea un compromiso total de directivos, de maestros, también de padres de familia, por supuesto, que ayuden a cerrar el triángulo, ¿no? Junto con alumnos, maestros y padres de familia, no dejarse la responsabilidad por parte a una sola parte para que sea un ciclo escolar integral. Sí, veremos cómo se va desarrollando al tiempo, pero que haya un compromiso, que vaya un compromiso y que haya una visión de que es una gran oportunidad para seguirse formando el tema educativo.
1: Ancínamelo, señor Guzmán. Pues buen regreso a clases. Ya ya también a muchas madres de familia les hacía falta pues un espacio donde ir a platicar todo el día, desde que dejan a los niños y a las niñas afuera de las escuelas hasta el descanso, para darles el lunch, como si no se lo pudieran haber puesto en la mochila, cabrón, o en el morral,
2: para que no le llegue frío.
1: Pero si están afuera ahí de mitoteras, o sea, no es que fueran a casa a calentar el regalo. Ahí están de mitoteras. Es que le voy a dar el lunch al niño. Pues se lo habías dado desde que llegaste. Y luego, pues ya va a ser casi... Pues ya váyanse más. No, pues ya vamos a esperar, ya para qué nos vamos, ya van a salir. Y ahí están, ¿no? 4 o 5 horas tranquilamente, don Guzmán. Tú eres de esas señoras chismosas. Se me hace que sí.
2: Se pone bueno el cotorreo. Yo creo que sí, porque realmente ahí están, no todas ni todos, pero no. Sí es muy característico que ciertas madres de familia ahí están, y más si se encuentran al que vende el chicharrón, al que vende la frutita.
1: Son amigas picada,
2: se vuelven cotorreo ahí.
1: Amiguísima.
2: Pero de bien bueno.
1: Velo, la que toma las fotos, ¿no? Y después vende los paquetes.
2: Oh,
1: una cosa maravillosa, señor Guzmán.
2: Así es. Le decía ahorita que hay la gente allá afuera de las escuelas vendiendo fritangas, chucherías, cosa que según estaba prohibido. Nada más que
1: bueno, está prohibido, no, está prohibido adentro la venta.
2: Para afuera se había dicho también que no se iba a permitir que iban a estar a cierta distancia de las escuelas. Están afuera de la puerta.
1: Tú porque quieres los privilegios del pasado, señor.
2: Si no supimos que se multara absolutamente a ninguna escuela o sancionara por condicionar la inscripción con las cuotas voluntariamente a fuerza.
1: Sí, no, eso.
2: Ya inició el ciclo escolar y no hubo bendita sanción alguna.
1: Sí, pues mandamos un reto, pero sí un llamado a la Secretaría de Educación Guerrero, amablemente, que nos haga llegar el número de denuncias y de sanciones por los cobros indebidos, por condicionar la inscripción, por ponerlo como requisito para la inscripción al ciclo escolar 2026-2027. Sí, me encantaría que nos compartieran esa información para ver si es cierto. O nos van a decir, es que no hubo una sola denuncia. A lo mejor sí no hubo una sola denuncia, porque enmarcabas el teléfono que te daban y nunca contestaban, señor Guzmán.
2: No, en definitiva.
1: Siempre marcaba como ocupado. Esa es una realidad.
2: Desgraciadamente. Sí, así que pues bueno, otro ciclo más que ocurre esta condición. Ojalá que para el que entra no haya necesidad de cobrar las cuotas.
1: Así estamos. No, pues eso siempre va a ocurrir con mientras no se destinen los recursos de manera adecuada a donde deben de destinarse, ¿no?
2: Es correcto.
1: El famoso 821-20-700 opción 4 siempre marca ocupados.
2: ¿Qué? Pues así como.
1: Bueno. ¿Qué día de hoy? ¿Qué tranza que hay?
2: Hoy es el Día Internacional de la Solidaridad, señor.
1: Día Internacional de la Solidaridad. México siempre ha sido un pueblo solidario. Generalmente más lo somos ante la adversidad y ante la desgracia. No de manera diaria, no de manera habitual. No lo somos. Sobre todo, sí, afortunadamente pues respondemos ante la desgracia, pero sería más padre, seríamos una mejor, mucho mejor nación y mucho mejor sociedad si fuéramos solidarios de manera permanente. Sí, antes yo era mucho de los que decían, hoy por mí, mañana, hoy por ti, mañana por mí. Yo mucho lo decía y decía, pues sí, tiene lógica. Pero después ya analizando más a fondo dices, no, es que no tienes que ayudar a alguien. Porque dices, a lo mejor ese alguien mañana voy a necesitar que me ayude. No, tú ayuda a alguien porque necesita que lo ayudes y ya. Así de fácil.
2: Sí, es como le
1: respeto. No lo hagas como, lo hago pues como enganche para pagar el beneficio que después voy a recibir.
2: Diosito, acuérdate que yo les ayudé, ¿eh? Uh-huh. Cuando a mí me pase, me voy a... No, pero porque la gente lo requiere, lo mismo que el respeto.
1: Sí, claro. Cuando
2: vamos a respetar a los adultos mayores y dices, porque tú algún día vas a ser grande y vas a querer que te respeten, ¿no? Tú respeta a las personas porque las que se lo merezcan, ¿verdad? Porque sí. Las que no se merecen el respeto siquiera. Pero sí hay que hacerlo porque genera una mayor convivencia.
1: Eso mucho se lo decíamos a nuestro amigo Celso Castro, respeta. A los adultos mayores, tu papá ya está grande como para que no seas respetuoso de la gente. Saludos, amigo.
2: Ay, ay, ay.
1: ¿Y a poco no?
2: Es así, o sea.
1: Grandísimo.
2: No hagamos las cosas como para que el universo nos devuelva el favor después.
1: No, hagámoslo porque debe ser una forma de vida.
2: Yo entiendo que muchas veces que dicen, no, es que si generas buenas acciones, las acciones buenas se te regresan.
1: Eso no, sí es cierto, no, eso es totalmente cierto.
2: No necesariamente
1: cierto.
2: Hay gente que es buena onda y buena gente y no le ves que le vaya del todo bien en la vida y dices, oye, si él es bien buena onda con todos, ¿cómo lo trata la vida?
1: Sí, también, sí.
2: Ahí. Agancha, ¿no? Porque si no, entonces sí queríamos que no, sí es cierto que hoy por ti, mañana por mí no, funciona.
1: No, a ver. Pero es diferente, ¿no? O sea, tú actúa bien porque hay
2: sin
1: que actuar
2: mirar
1: bien.
2: ¿A quién?
1: Exacto. Yo a quién, al otro sí, pero a quién no lo ayudo. No. Pero sí, generalmente, si haces cosas buenas, pues te va a ir bien en la vida. Pero si haces chingaderas, pues te va a ir mal de la jodida porque le estás picando los huevos al diablo, ¿no, señor Guzmán? Pero bueno, ¿qué más hoy?
2: Bueno, la onda de la solidaridad, porque se festeja la fecha, pues porque llama a fortalecer la cooperación, la empatía y la ayuda entre personas y comunidades para enfrentar problemas como la pobreza, las emergencias y la desigualdad. Así que ese es su cometido de este día, de esta conmemoración.
1: Bueno, seamos solidarios, insisto, no solamente en la desgracia, señor.
2: Sí, también hoy se conmemora el Día Internacional de los Afrodescendientes.
1: Mm.
2: Y es establecido por las Naciones Unidas para reconocer las aportaciones de las poblaciones afrodescendientes, promover sus derechos y combatir el racismo y la discriminación.
1: Todavía tenemos muchos pendientes, todavía tenemos hay muchas deudas por pagar y por cumplir, por hacer una sociedad más justa y más igualitaria, más equitativa en todos los sentidos.
2: Así es. Y por último, también se conmemora el Día Internacional de la Conciencia acerca de la Sobredosis, dedicado a recordar a las personas fallecidas por sobredosis, pero también crear conciencia sobre sus riesgos y promover acciones para prevenir estas muertes.
1: Está bueno. Bueno, pues ahí tiene usted este lunes.
2: Lunes 31 de agosto. El último del mes.
1: El ultiminio, señor.
2: Se acaba el octavo mes del año.
1: Se acaba el octavo. Y cerramos el octavo mes del año. Es un día de muchas cifras, Guzmán. Ya dimos las cifras de cuántos alumnos
2: para el regreso
1: regresan
2: escolar.
1: A clases uh-huh. en este ciclo escolar. En cifras, ahorita el Capitán Errores nos va a dar más datos, pero ya vamos en el huracán número 11, don Guzmán, y la formación de un posible 12, sin uh-huh. que generen riesgo, afortunadamente, para el territorio nacional y cuantimenos para Guerrero. Ay, qué bien, qué bien, qué bien que a todas. Gracias, Diosito, nos quieres. Son datos, son cifras. Son cifras también de que mañana se da el segundo informe de la presidenta Claudia Sheinbaum Pardo uh-huh. y habrá datos y cifras que nos den a conocer, señor Guzmán.
2: Sí, señor.
1: Algunas convincentes y visibles, otras poco creíbles, como ha pasado históricamente cada que un gobernante del orden que sea nos da un informe. Cifras también en que, según los datos que he captado en los últimos, ¿qué te gustan? Mes y fracción, dos meses. Más de 7 millones de guerrerenses van a emitir su sufragio a votar a favor del candidato o candidata de Morena cuando resulte tal. Más de 7 millones.
2: ¿Más de 7? ¿De dónde saca esa cifra?
1: Güey, ¿cómo que de dónde? ¿Por qué? ¿Por qué me preguntas eso?
2: ¿7 millones?
1: Sí.
2: No es posible.
1: ¿Por qué no?
2: Si no somos más de 3.
1: A ver, güey, que no sepas contar es otro asunto. Súmale los que marcharon ayer con Avelina, los que marcharon con Estela, los que marcharon con Betty, los que estuvieron con Iván, los que estuvieron, los que se adhirieron con Genaro a Estela, los que con los que se ha reunido López Rosas, con los que se ha reunido Rogelio,
2: son un montón.
1: Con los que se ha reunido Guadalupe Guiluz y
2: Alberto López Rosas,
1: los sí, que ya dije López Rosas,
2: Karen Castrejón,
1: Karen Castrejón sus eventos,
2: Victoria Nohuenses.
1: Si le sumas son más de 7 millones y medio de guerrerenses los que van a votar una vez que tengan candidato o candidata,
2: y sumando los paisanos en Estados Unidos, llegamos a esa cifra, señor.
1: Pero es que ellos se dicen cifras impresionantes. dices, pues si son más de 7 millones y medio de guerrerenses los que van a votar. Esos son solamente los que van a votar por Morena, güey. Aparte los que voten por los partidos de oposición o independientes.
2: Puta, somos de los estados más poblados del país con esa cifra, andamos ya
1: somos
2: del quinto,
1: un país
2: sexto
1: entero.
2: Lugar.
1: Somos un país entero.
2: Tenemos más votantes que Uruguay, que son como 3 millones.
1: ¿Acaso no tiene lógica mis datos que te estoy aportando, señor Guzmán, si haces la suma de las concentraciones multitudinarias? ¡Mua! De parte de los aspirantes, no candidatos ni candidatas.
2: Bajo esa lógica surrealista de película de Jodorowsky, tal vez.
1: O me vas a decir que mienten en las en los boletines cuando te dan a conocer de sus eventos, hombre.
2: Todo es subjetivo. Más bien, todo es su objetivo de generar impresión. Nada más.
1: ¿No?
2: Pero no, para nada, señor.
1: Entonces,
2: no cabemos tantos en el Estado.
1: Tú estás mintiendo. Es que me da miedo,
2: Hay que decirlo así, si están mintiendo, si están buscando crear una falsa percepción.
1: Si todos nos dicen que nos quieren harto, y tapan calles, bloquean el paso de la gente.
2: No entienden.
1: Te están chingue todo el día en tu teléfono celular. Que yo ya le he dicho en la encuesta, diles que te gusta esta, ¿no? toda la gente que dice, yo hice y todo, y dices, güey, pues cuando estuviste dejaste todo hecho un desmadre, o donde has estado,
2: ¿no? Cuando estuviste no hiciste.
1: No has tenido mayor trascendencia, y resulta ser que es una cosa maravillosa.
2: Que todos traen la solución. No, pero si no es campaña, porque habla de soluciones.
1: Esa es otra.
2: Sí, es cierto.
1: Yo ya quiero que esto pase, señor Guzmán.
2: Y faltan las campañas, señor.
1: Sí, sí. No, bueno, pues espérate, porque es el informe mañana de la presidenta. Después del informe, seguramente hacia el fin de semana, de la semana siguiente, de esta misma semana, este fin de semana, fluirán más,
2: más nombres de coordinadores.
1: Más de coordinadoras uh-huh. o coordinadores. Y de los últimos será Guerrero, obviamente, pero no creo que alargue mucho este tema. O no lo sé. con Morena es algo
2: que impredecible.
1: No le sabe uno bien para cuándo, ¿no? Y después ya, el día, ¿qué? Estos primeros días de esta primera semana, bueno, la segunda semana ya, por los dos números, arranca formalmente el proceso, el periodo del proceso electoral 2020.
2: ¿El 10 de septiembre, si no mal recuerdo?
1: El 7, creo. Así que, para que usted le vaya ahí midiendo el agua, los camotes, o sea.
2: Sí, indudablemente, su motivo tienen todos los candidatos para hacer este tipo de
1: y no se clave,
2: movilizaciones.
1: En los procesos, porque es uno, no.
2: Es que son un montón de candidatos que hay, hombre.
1: Sumas, te dan los 7,5 millones.
2: Yo creo que sí. ¿Y dónde se los acomodo esos 7 millones?
1: De un centón te pones a analizar, señor Guzmán, y ves que si da o hasta más.
2: No, todo cabe, todo le va a caber.
1: A la larga te vas a acostumbrar, señor Guzmán.
2: A la corta, no.
1: A los procesos electorales.
2: ¿Pero qué proceso ha sido este, interno de
1: Morena? Todavía no es un proceso todavía.
2: Ah, bueno, es un proceso para buscar coordinador.
1: Ah, ya,
2: eso
1: estaba,
2: sí.
1: Estaba equivocado.
2: En la defensa de la soberanía.
1: Claro, por supuesto. Claro,
2: escucho hablar de todo menos de la defensa de la soberanía. Indudablemente.
1: Dicen querer mucho al pueblo y se la pasan encima del pueblo y pisoteando y valiéndome madre, ¿no? Yo soy
2: dueño. Yo
1: hago de todo.
2: Yo te molesto por teléfono. Terrible.
1: Sí, qué cosa tan... Quiero platicar. No te puedo atender. Estoy muy ocupado.
2: Al rato aguántame.
1: No, si quieres, espérate.
2: Pues prefieren eso a ser exhibidos. Falta de conocimiento algunos, pero bueno.
1: En fin. Lo que también fue positivo fue la temporada de vacaciones de verano, la más larga de todo el año, señor Guzmán. Una muy buena temporada, los destinos turísticos del Hogar del Sol, pues bastante bien. Y sí, todavía el fin de semana cerraron muy bien.
2: Había mucha gente.
1: Uno hubiera pensado que no alcanzarían a darse esos números, ¿eh?
2: Sí, bueno, también me tocó ver gente afuera de estos puntos donde salen estas camionetas Urban rumbo a la Ciudad de México.
1: Ajá,
2: de
1: esas
2: apenas abordar
1: no tienen ningún seguro.
2: Exactamente.
1: Ajá, esas, ¿cuáles? Ajá.
2: Para abordarlas ahorita en la mañana. Digo, ya les importó poco el primer día de clase.
1: Sí, total, hoy nomás van a ver cuánto tienen que pagar.
2: Exactamente. Todavía se quieren quedar otro día más por cámara.
1: Sí.
2: Ya me imagino que, bueno, no está tan copado el regreso a la Ciudad de México cuando es este fin de semana.
1: Bueno,
2: en Semana Santa.
1: El doctor conmigo, no sé si notaste, bueno, tú ya tomaste más temprano, pero sí hay tráfico, pero no, yo esperaba mucho más complicado ahorita en la ciudad. Le di por distintos puntos para ver qué tan complicado. Y no, está bastante fluido, señor Guzmán.
2: Sí, está bastante fluido y muchas...
1: Sí, más cargado que la semana pasada, obviamente,
2: sí,
1: ¿no?
2: Y los primeros días generalmente hay mucha puntualidad.
1: Sí.
2: Se llega muy temprano el primer día.
1: El primer día,
2: conforme pasa la semana, ya la gente dice, pues, ¿para qué llegue tan temprano, no? Pero el primer día, generalmente sí, la gente lleva a sus hijos más temprano que de costumbre durante el ciclo escolar.
1: Sí, es cierto. Ahora, algo que observé, siempre me da mucho gusto, las caritas alegres de las niñas, de los niños, plática con el papá y con la mamá, contentos. De esos que caminan, como que van brincando, se ven hermosos los niños y las niñas. ¿A poco no? Se ve padrísimo.
2: Van contentos
1: y espero que asisten a medio semestre, ¿no? Pero
2: siempre
1: me da alegría, ¿no, señor Guzmán?
2: Sí, siempre le regreso a clases, pues genera esta ilusión, recordarte con tus compañeros, para muchos que ya pasaron otra etapa, que entraron a primero de secundaria, primero de primaria, o es la universidad, pues que ya en la universidad ya tiene días que entraron también.
1: Sí.
2: Pues genera esa ilusión, ¿no?
1: Hay algunos, hay niñas, niños, jóvenes, que les resulta bastante traumático el inicio de un nuevo ciclo escolar, sobre todo cuando cambian de escuela, cuando cambian de nivel escolar, o cuando incluso siguen en la misma escuela y van a seguir con sus compañeros, pero que sufren el tema de bullying, que es un asunto que dice la Secretaría de Educación Guerrero, van a poner especial atención junto con el programa Vive Saludable, el fentanilo te mata, van a poner especial atención en cuidar que no haya violencia de género y que no haya el acoso escolar o bullying, porque sí,
2: Tiene que ser una experiencia integral.
1: En su gran mayoría de las niñas y niños regresan alegres, pero si hay un sector importante que le resulta traumático el regreso a clases, ¿a ti te resultaba, te gustaba, no te gustaba, te valía madre?
2: No, me daba, inclusive.
1: Sí, no.
2: Pero no soy de alguien que se haya quedado con, no disfruté la primaria, no disfruté la secundaria, la pasé mal, no, bien. No tuve ese tipo de inconveniente.
1: Aislado, no eres tan sociable, pues.
2: No, era término medio.
1: Sí, pero no era.
2: Sí, era de los que se sentaba hasta atrás y no hacía ningún relajo.
1: Ni ninguna tarea.
2: ni ninguna tarea.
1: Todo copiado, qué huevón.
2: Sí, No, sí.
1: Pero no te afectaba, pues.
2: No.
1: No te afectaba.
2: No me afectaba, tampoco era así como que me
1: tampoco
2: emocionaba
1: mucho. Tampoco era la campanita.
2: No, tampoco.
1: La que organizaba las kermeses, no. Y entonces, no, tampoco. No, pues es que hay que disfrutar de formas distintas y respetar las formas de disfrutar su cada ciclo de los niños, las niñas y los jóvenes.
2: ¿Usted fue de los popus, como dicen ahora, de los populares? ¿O fue de los echadesmadre 3000?
1: No, templado, porque...
2: Es que igual su servidor fue templado.
1: Templado...
2: Sí, de los que jugaba fútbol en la cancha.
1: Sí.
2: Que andaba mugroso todo el tiempo porque andábamos jugando. Sí, eso sí.
1: Sí, sí, sí. Todavía tal vez el mugroso, ¿qué? Pero. ¿Cómo que? No. Sí lo disfrutaba. Pero sí, yo me daba mucho cuenta de eso. De también la forma de claro, uno de los padres. De ver que alguien se retraía o que era nuevo. ¿Qué onda? ¿Qué? ¿Cómo estás?
2: Y claro, ahí, sí.
1: Vente. Y él no va a faltar. Espérate, güey, pues es nuevo. Vamos a ir. Bienvenido. Y acaba haciéndose unos grandes amigos, ¿no?
2: Esa es una recomendación que se da sobre todo en este tema del bullying, que ayuda mucho a disminuirlo.
1: Que lo integren sus compañeros.
2: Que lo integren y que quienes vean, observen que está ocurriendo un tema de bullying, no sean indiferentes. No estamos diciendo que lleguen como Superman a tirar catorrazos.
1: Yo sí, me un par de cámaras de lanza, sí.
2: Sí,
1: y
2: pero...
1: después me llevan a la dirección porque pues decía, bueno, pues ustedes...
2: Pero que no sean indiferentes.
1: No, pero yo un par de veces, oye, Enrique, ¿qué? Le llamaba a mis papás, a ver... Pues es que le advertimos, maestra, le dijimos al prefecto, a la prefecta, le dijimos al maestro, y nos tiraban, ay, pues esos niños, aguántense, pues ya, que aguante el chingadazo mi compañero, ¿no?
2: Es que hay veces ya que el diálogo no basta,
1: sí.
2: Y hay que ser honestos,
1: sí, sí.
2: Hay veces que muchos maestros dicen, son niños, así se llevan, y han minimizado, y muchos casos han terminado en tragedia, porque es de la misma dirección, y mismos así maestros es, han ignorado los llamados así de auxilio, y han terminado en cosas bastante desagradables y lamentables estos casos de bullying. Sí. Tampoco es una solución.
1: No.
2: El que...
1: Pero los maestros pónganse las vivas,
2: el que muchas veces no puedes llevar a tu hijo de escuela en la escuela si es víctima de bullying.
1: No.
2: Tampoco. Y tampoco puedes dejar que el bullying sea bullying, por algo es así, hablábamos de la formación, también se debe de atender.
1: O no siempre es bullying, y no siempre la vida va a ser como tú y tu hijo quieran, porque también es muy común que padres de familia viven en su mundo muy aparte, y que la mínima cosa ya no les gusta, y acusan de bullying, acusan de exceso, de abuso de los maestros, del plantel escolar, cuando no se quieren ceñir a las reglas, señor Guzmán.
2: Sí, es algo
1: también muy común.
2: No puedes adaptar a todo el mundo hacia ti, hacia tu hijo.
1: Eso, exacto. El mundo no gira en torno a uno.
2: Sí, apenas escuchaba el...
1: Gira en torno a dos.
2: Alguien me planteaba, no, mi hija sí quedó en tal secundaria, pero una compañerita en la primaria que no me da buenas vibras, también quedó en la secundaria. Mejor voy a cambiar a mi hija a la otra.
1: No, pues no puedes aislarte ni aislar al mundo de ti y de tu familia.
2: Dice pues si puede evitarla, pues mejor. No, pues no sabes ni con quién se va a encontrar ahora. Y quién vaya a encontrar en la secundaria en la que crees que la vas a poner a salvo a tu criatura.
1: No, además ya estás juzgando a alguien sin conocerlo. Cuando esa persona puede ser mucho mejor que tu hijo y que tú mismo.
2: O cambiar, ¿no? Y ya ni va a pelar a tu hijo. O sea,
1: sí.
2: Aislar bueno, no es la solución.
1: Bueno, el nada aislado, nuestro compañero Marazo Ramos nos va a platicar. Es como una lapa, ¿no? Es como de esos esos pececillos que se pegan en la pecera, señor.
2: Se pegó como en 7 nóminas, una cosa increíble.
1: Pero bueno, platícanos, mi querido Mar Horacio, el buen estudiante. ¿Cómo cerramos el periodo vacacional de verano? Con buenos números, afortunadamente.
3: El estado de Guerrero cerró la temporada vacacional de verano con una importante afluencia de visitantes y una ocupación hotelera promedio del 70.9%, informó el secretario de Turismo del Estado, Simón Quiñones Orozco. El funcionario estatal indicó que los destinos de playa mantuvieron una alta demanda durante este último fin de semana de la temporada, con Ixtapas y Guatanejo en 79.6% y Acapulco en 69.9% de ocupación. En tanto que la Unión registró el porcentaje más elevado del estado, con 86.8%, seguido de Ixtapas y Guatanejo con 79.6%, mientras que Markelia alcanzó 54.7%, Copala 41.1% y Taxco con 48.4%. Quiñones Orozco destacó que se mantienen las acciones de promoción y fortalecimiento de los destinos turísticos como parte de la estrategia impulsada por la gobernadora Evelyn Salgado Pineda para fortalecer la actividad económica y generar bienestar para las familias guerrerenses. Al concluir el verano 2026, el gobierno de Guerrero reconoció y agradeció la preferencia de las y los visitantes que eligieron a los destinos del Hogar del Sol para disfrutar de sus playas, atractivos y destinos, contribuyendo con su presencia al dinamismo de la actividad turística en la entidad. Mar Horacio Ramos en información.
1: Gracias, gracias, Mar. 8:24 a.m. Por favor, estoy ansioso de ver las fotos de sus querubines con su uniforme escolar, señor Guzmán. Ese que te hicieron pagar a fuerza.
2: Cuando ay, Dios mío, no, ya ni me hable de los gastos.
1: Ay, tan lindo mi niño, hermosa, mi princesa.
2: Tápeles el escudito, se va a presumir las fotos de la escuela. La que va no sabe quién las está viendo, por
1: no,
2: favor.
1: No, yo les pido, de favor, no publiquen las fotos de los niños. No nos interesa. No.
2: Aparte,
1: no,
2: eso es de
1: cajón. No. No los ponga en riesgo.
2: Exacto.
1: No los ponga en riesgo, no. Nunca sabe quién está hurgando en las redes para ver qué maldad hacer. No arriesgue a sus niñas, a sus niños. No lo haga, por favor. Porque no es deseable que pase algo desagradable o que alguien quiera jugar una mala pasada, señor Guzmán.
2: Sí, no. En definitiva,
1: porque uno
2: no,
1: muchas
2: no
1: veces
2: es bueno.
1: Comparte las alegrías con
2: no
1: la familia.
2: Y no es envidia, o que no queramos que usted demuestre su felicidad,
1: no,
2: o su gusto.
1: No se arriesgue, porfita, señor Guzmán.
2: Sí, pero vaya, de nueva cuenta, ojalá sea un exitoso y pacífico regreso
1: así
2: a clases.
1: Es, así
2: igual estaremos muy pendientes de cuándo empiezan las movilizaciones del magisterio disidente.
1: Ah, porque sí, se acabaron las vacaciones y ya regresan a la
2: chingada. Ah, pero pollo, a la carga.
1: Extenuante labor de protestar y de no tener clases, señor Guzmán.
2: Pero sí es extenuante, luego andan acampando, viajando.
1: Sí,
2: en lucha de sus defensas, de la defensa de pues ahora sí, de sus conquistas laborales, señor.
1: La gobernadora Evelyn Salgado Pineda en este momento está pues dando el banderazo del inicio del ciclo escolar 2026-2027. Vamos a escuchar a la gobernadora en este momento.
4: Que regresan hoy a clases. ¿Cuántos se imaginan que regresan?
5: Muchos.
4: ¿Cuántos? No.
1: No, niño Lalo.
4: No son 200. No. 1000. No. Hoy regresan a clases en todo Guerrero más de 700,000 alumnos de preescolar, de primaria y de secundaria en 11,170 escuelas de nuestras 8 regiones. Además de 144,000 que regresan a la preparatoria y más de 90,000 que continúan con sus estudios de nivel superior. Aquí ya los de sexto pues se tienen que preparar, es su último año y se van a la secundaria. Entonces, aprovechen muchísimo este año, disfruten, aprendan todo lo que puedan, porque se van a otro nivel, se van a otra escuela donde van a seguir pues a lo mejor con algunos de sus compañeros.
1: Bueno, ahí está la gobernadora Evelyn Salgado Pineda dando las palabras del inicio de este ciclo escolar 2026-2027. En la educación básica son exactamente 706,747 estudiantes.
2: Pues ahí está, que sea un excelente regreso.
1: Ahí está en la escuela primaria Anáhuac.
2: Muy bien, dando este banderazo la gobernadora con cada inicio de ciclo escolar. Así que pues...
1: Con la calidez que le caracteriza, ¿no?
2: Sí.
1: Guzmán, y que motiva a niñas y niños.
2: Y escuchamos las visitas de los niños participando, dando
1: sí, andan muy alegres, digo que me dio mucho gusto encontrarme a lo largo del camino, niñas y niños felices, con la carita sonriente, platique con los papás. Eso está bien bonito. Papás, mamás, por favor, no vayan en su mundo. Cuando esté con su niño, con su niña, dedíquele el tiempo completo, la atención, no vaya distraído con el celular, no vaya fastidiado, vaya platicando.
2: ¿Sabe?
1: Lo mínimo que le platiquen, pónganle atención, interactúen con ellos, porque para usted puede parecer una cosa mínima, pero para su niño es muy importante lo que le va diciendo, ¿eh?
2: Eso le va a quedar para
1: porque
2: siempre.
1: Porque si no lo haces, los aíslas y ya no te cuentan nada.
2: No, esos trayectos a la escuela son bastante benéficos para la relación y para su formación de ellos.
1: Así
2: porque
1: es.
2: Se van quedando con ese recuerdo.
1: Sí,
2: y es muy bonito para ellos. No, pues cuando mi papá o mi mamá me llevaban a la escuela, íbamos platicando y se quedan con los consejos que les das. Igual aprovechelos para darles recomendaciones.
1: Sí, totalmente. Son minutos que valen oro, señor.
2: Así, minutos que valen
1: oro. No los vaya a querer empeñar a la...
2: pues después de los gastos del regreso a clases, mire que anda buscando uno en el joyero, en las alhajas.
1: Voy a buscar las alhajas. Tiene pura imitación.
2: Y luego,
1: pura alpaca, ni siquiera es plata.
2: Y luego, ¿dónde empeñas? Que siguen en huelga, hijos de Dios.
1: los cubiertos de plata. Ah, güey.
2: ¿Son de esos de plástico?
1: Es plástico pintado de cromado, no me jodas.
2: Del jueguito de té, de Laurita, qué cosa.
1: Vamos con también en el regreso a clases. No, ya en el regreso también vienen ya el periodo ordinario.
2: Sí, ya.
1: Ya preparados nuestros amigos legisladores. Fernanda Cabrera, platícanos.
2: Preparadísima.
1: Muy buenos días.
5: Muchísimas gracias, me da gusto saludarles a todas y todos, y bueno, déjenme comentarles que en el Congreso del Estado de Guerrero se están analizando diversos temas. Uno de ellos es el que presentó la diputada Marisol Bazán Fernández. Ella propuso un exhorto a los ayuntamientos de la entidad y al Consejo Municipal de Ayutla de los Libres para que remitan un informe sobre el estado que guarda la nomenclatura de vías y espacios públicos, incluyendo el listado oficial de las denominaciones correspondientes a personas físicas o personajes públicos, mismo que fue remitido a la Comisión de Asuntos Políticos y Gobernación. Déjenme comentarles también que la legisladora integrante del Grupo Parlamentario de Morena expuso que su propuesta tiene como objetivo transparentar los criterios normativos y poner fin a las prácticas de utilizar el espacio público para perpetuar nombres de quienes han ocupado cargos en el poder. Otro tema que se analiza en el Congreso del Estado de Guerrero, que tiene el fin de fortalecer la participación directa de los pueblos originarios en los asuntos públicos, en la que presentó el diputado Pánfilo Sánchez Almazán. Él propuso una iniciativa para instituir el Parlamento de los Pueblos y Comunidades Indígenas y Afromexicanas del Estado cada mes de agosto a partir del año 2027. El legislador planteó dotar a este ejercicio parlamentario de certeza jurídica, continuidad y un marco normativo que garantice la representación plural de 46 parlamentarios, quienes podrán expresar sus necesidades, propuestas y planteamientos que contribuyan a la construcción de políticas públicas y reformas legislativas relacionadas con sus derechos y también condiciones de vida. Por supuesto, los detalles de la información ustedes los encuentran en las plataformas digitales del propio Congreso local. Sería la información desde tu Congreso, Fernanda Cabrera. Muchas gracias.
1: Gracias, Fer. Muy buenos días. Pues ya muchos temas hay lo que se están atendiendo, tratando en el Congreso del Estado de cara al periodo ordinario, señor Guzmán.
2: Sí.
1: Que tengan también un buen regreso a las aulas, a las curules.
2: Sí, que se dediquen a chambear, porque ya dentro de poco van a empezar a futurizar, si no es que algunos ya lo hacen.
1: No, bueno, algunos ya, acuérdate que ya no retornan. ¿Sí? Antes de la pausa, llama la atención lo que por la noche publica el senador con licencia Félix Salgado Macedonio en sus redes sociales, escuetamente, pero publica el buen Félix: Enrique Peña Nieto y Miguel Ángel Osorio Chong deben ser llamados a declarar ante la Fiscalía General de la República por el caso Ayotzinapa. Se derrumbó su verdad histórica y deben ser castigados. ¿Usted qué opina, amigo del auditorio? Yo lo que creo, Lalo, de entrada te digo, es que con la detención, y que tienen que comprobarlo de manera fehaciente, de Ángel Aguirre Rivero, no creo, y lo han dicho los mismos padres de familia y misma gente de Ayotzinapa, que no les resulta satisfactorio, ¿no? Que ahí quede, o que pudiera ser lo único, al único quien responsabilizar. Yo lo que creo es que faltarían muchos por ser detenidos, por el hecho mismo, la desaparición, por el haber ocultado evidencias, como es de lo que señala el Ángel Aguirre, pero también, bueno, por permitir esa anarquía que hay en la normal rural Raúl Isidro Burgos, de que estén en todo menos en clase, de que los rapen pelones como si fueran
2: los de nuevo ingreso,
1: como si fueran feudos militares, señor Guzmán, uh-huh, y que los obliguen a ir como carne de cañón a los eventos. Ahí tienen que sancionar, y eso nunca dejaremos de insistir, a quien tiene ese control y a quien lo permite. Pero también tienen que sancionar severamente a quien ha entorpecido la investigación a lo largo de tantos años, después de haber acontecido ese suceso tan doloroso para las familias y para Guerrero mismo. Y todas las autoridades han pasado, pues ya con este es el tercer gobierno federal que tiene en sus manos la investigación. Pareciera ser que este es el que está tomando más en serio el tema, pero del de Enrique Peña Nieto, del de Andrés Manuel López Obrador, hay muchas cosas. El famoso ya me cansé, ¿no? De aquel entonces Murillo Karam, uh-huh. Era todavía procurador general de la República, se cansó, y tantos personajes que hicieron una verdad histórica poco creíble. El gobierno de Andrés Manuel López Obrador, que asignó a este señor...
2: Alejandro Encinas.
1: Alejandro Encinas, y que se hizo, güey, a la hora de la hora te dejó tirado todo, y tiene una chamba bien cómoda en el extranjero, que la acomodó la presidenta Sheinbaum, y fue un irresponsable en el manejo de la investigación. Así es que yo creo que más de uno, apegándonos a lo que dice Félix Salgado Macedonio, que Enrique Peña y Miguel Ángel Osorio Chong deben ser llamados a la fiscalía, yo creo que sí, porque eran gobierno entonces y deben de tener mucha información, deben aportar información importante, pero tienen que llamar a otros personajes de los que hemos mencionado.
2: Sí, y aparte por todo este tema de la fabricación de la verdad histórica, y que nada ocurría sin la aprobación de Enrique Peña Nieto y del segundo hombre más importante en ese momento, que era Osorio Chong. Uh-huh. Dudo mucho que Murillo Karam se mandara sol,
1: sí,
2: y toda,
1: claro,
2: la gente alrededor de la investigación. No creo que no se aprobara nada sin el visto bueno de Enrique Peña Nieto,
1: uh-huh,
2: o del mismo Osorio Chong. Así
1: y después
2: que,
1: llegó el gobierno si de Andrés.
2: Con ellos fueron 4 años, entonces fueron 6 de nada más patear el voto y hacerse... Y llevársela.
1: Con ellos te refieres a Peña Nieto y su gobierno. 6 con Andrés.
2: Y 6 con Andrés.
1: ¿Y qué hicieron?
2: Fueron 10 años.
1: ¿Avanzaron mucho?
2: No, realmente.
1: ¿Qué hicieron?
2: No. Se le llevaron de pechito.
1: Entorpecieron.
2: Cuando.
1: Engañaron.
2: Uno de los 100 compromisos.
1: Agarren a todos. A cárceles no van a faltar, seguramente.
2: Que dijo Andrés Manuel. Uno de los 100 compromisos era esclarecer y hacer justicia en el caso Ayotzinapa. No, pero lo más mínimo. Si apenas empieza a dar pasos con el tema de la nueva administración federal con Claudia Sheinbaum.
1: Y que también
2: pasos,
1: tenemos dudas, ¿no? Porque,
2: exactamente.
1: Porque igual también se mostraban muy convincentes los gobiernos 2 anteriores.
2: Exactamente, así que veremos si no fue nada más para ganar un poco más de tiempo los pasos que se han dado.
1: Saludos a Dan Telly, saludos, buen inicio de semana y de regreso a clase. Saludos, amigo.
2: Susi Hernández, buenos días Enrique y Eduardo, feliz inicio de semana y feliz inicio del ciclo escolar para todos los niños y estudiantes, mucho éxito para todos. Saludos para mi amigo Ruperto Rodríguez desde Chilapa de Álvarez. Saludos para Peto.
1: Saludos para el buen Peto y para todos ustedes. Uh-huh. Pausa y enseguida regresamos.
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15: Es el momento estelar del Capitán Errores. Clarísimo. Que nos comparta algunos datos, señor Guzmán. Primero, fuertes vientos del sábado, señor Guzmán, que despeinaron
16: cosa bonita,
15: a más de
16: cosa
15: uno.
16: Elegante, ¿verdad? Por ahí de las 11 de la noche, más o menos. Fue más viento que lluvia. Uh-huh. En muchos lugares se dejó sentir bastante, bastante fuertecidos los vientos, pero afortunadamente no fue ni por mucho tiempo y no pasó mayores.
15: Ajá.
16: Y lluvias, pues realmente fueron pocas la de esa noche del pasado sábado. Ahí en fuera, pues no ha llovido y durante todo el fin de semana ya no llovió.
15: Sí, bueno. Y el pronóstico para hoy.
16: pronóstico para hoy, pues bueno, se espera un día parcialmente nublado y fresco por la mañana.
15: Sí, porque es de hoy.
16: Es de hoy, exactamente.
15: Por eso está fresco.
16: Escasamente claro. Nublado y caluroso al mediodía y parcialmente nublado por la tarde-noche, con probabilidad de lluvia, sí, de ligera a moderada y ocasionalmente fuerte, que pudiera prolongarse a la madrugada. Esto podría darse con mayor frecuencia en sectores de las regiones sierra, centro y montaña. Esto se debe al ingreso de aire marítimo tropical sobre nuestra entidad, así como un canal de baja presión que se extiende sobre el istmo de Tehuantepec. Por otro lado, es muy probable también que la onda tropical número 34, que actualmente avanza sobre este istmo de Tehuantepec, arribe por la noche o madrugada al estado de Guerrero, provocando lluvias con tormentas eléctricas y rachas de viento de 40 a 60 kilómetros por hora. Y finalmente, se mantiene en vigilancia un sistema de baja presión localizado esta mañana a 1050 kilómetros al suroeste de Acapulco y presenta 90% de probabilidad de desarrollo ciclónico en 7 días, aunque hay que decirlo, y esto es puntual, no representa riesgo directo para Guerrero. Pero se sugiere mantenerse informado sobre la evolución de este sistema, señor.
15: Entonces, ¿en español?
16: En español, que se va a formar muy probablemente un nuevo fenómeno de aquí a 7 días y se esperan lluvias por la tarde-noche en partes del estado de Guerrero.
15: No. ¿Ok?
16: No, señor.
15: Y en la lista de huracanes para este 2026-2027 para el Pacífico, ¿ya pasó Amanda? Uh-huh. ¿Boris?
16: Sí, señor.
15: ¿Cristina?
16: Douglas.
15: ¿Douglas?
16: Élida.
15: Élida. ¿Fausto?
16: Genevieve. ¿Hernán?
15: Hernán.
16: ¿Isel? ¿O Isele?
15: ¿Isel?
16: ¿Julio?
15: Julio.
16: Y actualmente está Karina, que es un huracán categoría 4.
15: Que es el 11.
16: Uh-huh. Y la tormenta tropical Lowell también en el Pacífico.
15: Que sería el 12.
16: Es correcto, señor. Karina y Lowell no representan riesgo alguno para el territorio mexicano.
15: De todos estos que le hemos mencionado, solamente han sido huracanes. Bueno, Genevieve fue el más fuerte, categoría 5, pero muy alejado. Fausto fue en categoría 2. Karina, que es 4.
16: Es correcto.
15: Pero está, ¿por dónde diles? Hasta
16: Baja California, pero muy hacia el mar, hacia el mar.
15: Hasta la punta, la chinta, lejos, ¿no?
16: Harto lejos, señor.
15: Y Lowell, que sería el 12.
16: Sí, esta tormenta tropical se localiza a más de 3,700 kilómetros de las costas de la península de Baja California.
15: Y recuerde que su desplazamiento es para el norte.
16: Ajá.
15: Para el noroeste.
16: Sí, y dice, y debido a que el sistema ha abandonado la zona de vigilancia, pues ya esta es la última información.
15: Ya no van a hablar más de él. Ya
16: no, van a ir. No.
15: Entonces, 12.
16: Es correcto, señor.
15: Uf.
16: Ya vamos a la micha.
15: Sí, acuérdense que están pronosticados para esta temporada entre 18 a 22.
16: Sí.
15: Ya más allá adelante. Ya está como los aspirantes a la coordinación, ¿no? Van reduciendo porque ya empezaron las...
16: los cierres de campaña. Ah, no, perdón.
15: Las inclinaciones. Las declinaciones.

0: 2,831,533.47 pesos, la presidenta municipal Leticia Lozano Zavala dio el banderazo de inicio a tres obras de infraestructura urbana en colonias de la zona poniente de Acapulco, que contemplan la pavimentación, la rehabilitación de andadores, las redes de agua potable y drenaje, además de mejoras en alumbrado público. Todo esto en beneficio de más de 600 habitantes. En la colonia Generación 2000, la alcaldesa puso en marcha la primera etapa de la reconstrucción integral del andador Grosellos, que dará continuidad a los trabajos iniciados en el 2023 y mejorará la conexión con otros andadores de la parte baja de la colonia. Ante habitantes de la zona, Lozano Zavala destacó que este sector permaneció durante años sin la atención necesaria, así como la importancia de responder a las solicitudes de infraestructura urbana planteadas por las familias, con acciones que mejoren las condiciones de acceso y movilidad.
1: La obra pública tiene que sentirse cerca, tiene que llegar a las colonias y responder con seriedad a lo que la gente necesita. Cada peso invertido aquí representa una responsabilidad con Acapulco.
0: El director de Obras Públicas, Vladimir Hernández Alemán, explicó que las acciones en el andador Grosellos comprenden la construcción de un muro de contención y la rehabilitación integral de un tramo de 26 metros lineales por 5.10 metros de ancho, con una superficie de 184.50 metros cuadrados y una inversión de 2 millones de pesos. La presidenta municipal puso en marcha la construcción de la calle David Sotelo Rosas, en un entronque con la calle Francisco Ruiz Maciú, en la colonia Paraíso Escondido. El proyecto tendrá una longitud de 120 metros lineales y un ancho de 6 metros, con una superficie de 780 metros cuadrados y una inversión de 2,331,533.47 pesos. En la colonia Ángel Aguirre Rivero, Leticia Lozano Zavala inició la construcción integral de la calle René Lemus Alarcón, con una longitud de 106 metros lineales y un ancho de 6.59 metros, para una superficie de 901 metros cuadrados. La obra incluye la pavimentación de concreto premezclado de 15 centímetros de espesor y una inversión de 2.500.000 pesos. Las tres obras incorporan infraestructura hidráulica y sanitaria, con tuberías de agua potable y drenaje, registros sanitarios, tomas y descargas domiciliarias, así como pozos de visita de formación cónica. También consideran banquetas, guarniciones y trabajos de instalación o rehabilitación del alumbrado público. Desde el Ayuntamiento de Acapulco, informó Zuleima Nava.
2: Gracias, Zule. Bueno, pues ahí tiene usted este tema. Obras importantes, integrales, como bien deben de ser, señor Guzmán, ¿no?
3: Así es que realmente generen beneficios y no problemas y dolores.
2: Lo que sí me llama la atención es que muchas de esas colonias han resultado productos de invasiones. Por tan es así, te voy a decir por qué. ¿Cómo te das cuenta? Cuando llevan nombres de políticos.
3: Claro, por su pollo.
2: En la repartición. Muy evidente. Pues, yo te ayudé, ya pones mi nombre, ¿no? Ya imagino la calle Eduardo Guzmán, Eduardo Guzmán. No sé, Avenida no sé. Enrique Silva. Boulevard de Enrique Silva. ¿Y por qué?
3: Porque es más bully.
2: Les ayudó,
3: que
2: les
3: el Boulevard más
2: les
3: bien,
2: ayudó a invadir. Y... Pero este, mi amigo David Sotelo Rosa tiene una calle con su nombre, tan recto, tan directo en las cosas. Y mira, ya tiene una calle. ¿Cómo va a decir que uno? No es algo que yo haya deseado.
3: Así son. Se les infla el pecho como globos, maldito ego.
2: También, ¿no? Sí, no pasó nada. ¿Cómo olvidar su momento? Pero bueno, saludos, amigo. Leemos comentarios. Buenos días, Enrique Lalo. Nada más para reportarles, ¿qué se podría...? Híjole, son de estos temas que no encuentro solución. ¿Qué se podría hacer con la problemática que tenemos de este lado de Sendero en la Navidad y el área de la Pepsi? Y del lado entre Sendero y La Corona, siempre hay hasta cuatro trailers, si no más, en la carretera, obstruyendo el paso de los autos. Se hace muchísimo tráfico. Sí, es una locura ya, señor Guzmán. Y las autoridades no hacen completamente nada por las mañanas, tardes y noches. Es un caos. Ahí podrían sacar una buena tajada en mordidas, ¿no? digo, en infracciones. Si se pusieran... Son vías federales que deben ser atendidas, señor Guzmán. No sé... Porque es un riesgo. Aparte que generan tráfico, es un riesgo para toda la gente que por ahí circula. Y es una locura, sí, de verdad.
3: No se puede permitir ese tipo de invasiones y que generen todos esta problemática ahí vial. Uh-huh. Así que, pues, atiendan el llamado, por favor.
2: Ay, pero dices, ¿y quién va a hacer caso, señor Guzmán? ¿Quién va a hacer caso? Tiene uno la duda, ¿no, señor Guzmán?
3: Sí, eso pasa, que luego no son atendidos. Dices, pues que a mí no me toca, ya sabía, no me corresponde.
2: No, por eso, pero aquí le toca a las autoridades federales.

0: Pues sí.
1: Nos encantaría que atendieran. Bueno, decíamos después del informe de la presidenta Sheinbaum, seguramente para este fin de semana se reactivará el tema de los nombramientos de más estados, de 17 ya van 5, faltan 12, y están con el tema de los huracanes, ¿no? Este, ya son menos, van avanzando, y hay un tema que ha sido destacado y destacable, creo yo, de que se ha respetado la voluntad del pueblo, aunque son mucho menos los aspirantes en esas 5 entidades los que se habían anotado, se ha respetado la voluntad del pueblo, llámese así, si es que es, si es apegado a la legalidad y a la certeza y a la confiabilidad de las encuestas, que quienes las han encabezado desde un principio son los que resultaron asignados y designados, ¿no?
0: Y perdóname, si es que en verdad los encuestaron.
1: Sí, por eso te digo. No, bueno, pero...
0: Porque muchas veces, yo he escuchado mucho, sobre todo por eso aquí, pero van arriba en todas las encuestas de quién.
1: No, bueno, así sí digo, pero más allá de, de esta encuesta con la que decidieron quiénes serían, las encuestas desde que se hizo interés, siempre han, los que ya quedaron siempre encabezaron, señor Guzmán.
0: Sí, pero no sé si muchas veces la encuesta es de quien la paga.
1: No lo sé, pero bueno, o sea, a ver,
0: es que hay de todo,
1: es que hay de dos, y es, y aquí en Guerrero es muy evidente. Ves encuestas de empresas cuac, que pues no son creíbles, ¿no? Y son muchas muy locales.
0: Y muy disparadas.
1: Muy disparadas.
0: Los porcentajes, dices, no.
1: Hazla un poquito más fiable para que te crea la gente. Si no, pues está cabrón, ¿no? O sea, no te van a creer. Y hay encuestas nacionales que pueden ser un poco más confiables porque hacen pensar que no hay un compromiso tan directo.
0: Que no hay un sesgo en favor de uno u otra.
1: Ese es el asunto, señor Guzmán. A eso me refiero, ¿no? Y bueno, en ese sentido se expresó que se le preguntó a Beatriz Mojica Morga cómo ve el proceso, si confía en el proceso y en quienes lo dirigen, porque ha sabido es que ella pues desde un principio ha encabezado la mayor parte de encuestas y es bastante creíble, ¿no? Por la trayectoria, el trabajo, ya fue candidata a la gubernatura también, etcétera, ¿no? A una vida entregada a la administración pública y muy conocida en Guerrero. Se le preguntó precisamente al respecto y esto es lo que dijo. Adelante, vamos a escuchar lo que dice.
2: Vamos a confiar y a esperar. Yo tengo plena confianza en el Comité Ejecutivo Nacional, en la Comisión de Elecciones. Hay mujeres, tanto Ciclali Hernández como nuestra presidenta Diana Montiel, que son mujeres experimentadas, pero sobre todo son mujeres comprometidas en respetar la voluntad de la gente en cada uno de los estados. Y eso es lo que hemos estado viendo, que se ha respetado la voluntad de la gente, como bien ha dicho nuestra presidenta Claudia Sheinbaum, serán las encuestas las que definan. Yo lo único que me resta decir es muchas gracias al pueblo de Guerrero por su acompañamiento que me han dado en estos en este par de meses que hemos recorrido las diferentes regiones, las diferentes regiones de nuestro estado, los diferentes municipios. Vamos a cerrar con visitar al menos 50 municipios en estos par de meses y creo que es un avance muy importante y creo que lo que hemos encontrado es que es necesario que la transformación se profundice.
1: Ahí tiene lo que dice Beatriz Mojica Morales.
0: Sí, también Javier Saldaña durante estas asambleas apunta que estas son informativas en defensa de la Cuarta Transformación y de la Soberanía Nacional y continúan con gran fuerza en todo el estado de Guerrero. Ayer les tocó visitar su amada Tierra Caliente, región de mucha historia, cultura y tradiciones, tierra de hombres y mujeres trabajadores comprometidos con el desarrollo de nuestro estado, señora Javier Saldaña.
1: Bueno, vamos rápido con nuestro compañero Francisco Nava, que ya regresó a clases con todo su uniforme bien planchado. Paco, ¿cómo estás?
3: ¿Qué tal, Enrique? Lalo, auditorio de Informe 24, muy buenos días. Enrique, informarte que me encuentro en la parte alta de la colonia La Laja, justo donde se encuentra ubicada la escuela primaria Benito Juárez. Aquí, Enrique, pues los maestros le dieron la bienvenida a los padres de familia, quienes con alegría y entusiasmo trajeron a sus niños en este que es el inicio a clases del ciclo escolar 2026-2027. Enrique, entre los invitados que dieron la bienvenida a los nuevos niños que van a iniciar sus cursos de primaria y que los que también pasaron a sexto año y que ya es su último año, pues estuvo el ex diputado federal Fermín Alvarado Arroyo, quien en este momento, Enrique, se encuentra en una reunión con los directivos de la escuela primaria, quienes le están haciendo pues algunas peticiones, y te voy a poner en la línea rápidamente al ex diputado.
1: ¿Cómo estás?
4: Buenos días, mi querido Enrique. Gusto saludarte. Gracias por esta valiosa oportunidad de saludarte. Y desde aquí, desde las instalaciones, como bien te explicaba Paco Nava, de la Escuela Primaria Benito Juárez, aquí en la populosa colonia La Laja. Por cierto, una escuela primaria que tiene 70 años de haber sido fundada, Enrique, por el fundador de la colonia de la colonia La Laja, don Alfredo López Cisneros. Incluso está ubicada precisamente a un lado de lo que fue su casa, ¿verdad?
1: Sí, sí, sí.
4: Y aquí estamos con los niños, Enrique, con los maestros, con el maestro Betanzos, el director, dándoles la bienvenida a todos los niños y todas las niñas que están iniciando un nuevo ciclo escolar, deseándoles lo mejor, porque cada nuevo inicio de ciclo escolar es también una nueva oportunidad, claro, para que ellos sigan avanzando, sigan con nuevos aprendizajes, desarrollando sus habilidades y sus talentos, y se acerquen cada vez más a sus sueños.
1: Así es, y hay que acompañarlos. Fermín, me da gusto saludarte, buenos días, abrazo.
4: Gracias, mi querido Enrique, Dios les bendiga.
1: Gracias. Bueno, en Ometepec, Estela Damián Peralta se reunió con empresarios, con representantes del sector educativo, y bueno, ahí le compartieron planteamientos que tienen que ver con la actividad empresarial, el comercio, la educación, precisamente la generación de empleos y la necesidad de fortalecer la economía regional a partir del trabajo y las capacidades de quienes en esta región pues hacen un gran trabajo. Les reiteró Estela Damián que su recorrido por Guerrero tiene como propósito escuchar a los distintos sectores y conocer las necesidades particulares de cada región y construir junto con la ciudadanía una ruta para el Guerrero del futuro.
0: También visitó Metepec Iván Hernández, agradeció el gran recibimiento, dijo que se va con el corazón contento y lleno de alegría por ver a un pueblo tan feliz, alegre, lleno de colores y de música. Así es la Costa Chica, así es su gente. Estoy seguro que así como yo, ustedes están firmes en la defensa del pueblo de Guerrero. Nos vemos pronto.
1: Bueno, Marcial Rodríguez Aldaña continúa estos recorridos con asambleas y repartiendo el periódico de Generación, ¿no? Esto es parte de lo que dijo.
5: La colonia popular de Cafún a la colonia Morelos, de gran importancia, con vecinas, vecinos. Acabamos de tener una asamblea informativa sobre el fortalecimiento de los comités de la Cuarta Transformación y la defensa de la soberanía nacional, y el apoyo a nuestra presidenta Claudia Sheinbaum Pardo. Con esa convicción de lucha, digamos, ¡viva la colonia Morelos!
6: ¡Viva!
5: ¡Viva Acapulco!
6: ¡Viva!
5: ¡Viva la Cuarta Transformación de México! ¡Viva!
1: Bueno, se tiene Marcial Rodríguez Aldaña.
0: Sí, Rogelio Ortega también continuó con sus asambleas, indica que siguen adelante, convencidos de que Guerrero necesita un cambio de categoría histórica.
1: Karen Castrejón, también en su recorrido por distintas regiones del estado de Guerrero, pues pone énfasis en la cercanía con la gente, en trabajar de la mano con la gente, en impulsar mucho que sean productivos, y bueno, hace un recorrido también por los mercados donde pues se encuentra más el sabor y el calor de la gente, ¿no?
7: Porque la transformación llegó para quedarse en Guerrero, y Karen Castrejón será coordinadora con todas y todos ustedes. ¡Que viva el estado de Guerrero!
1: Bueno, se tiene a Karen Castrejón. Y decíamos ayer, Avelina López Rodríguez hizo un evento
0: multitudinario, eso sí.
1: Sí, sí, en el afán, pues de decir, hay todo el respaldo precisamente para la presidenta Claudia Sheinbaum Pardo, pero también, pues, para mostrar el músculo, ¿no? Esto es parte de lo que dijo.
8: Escuchando, organizando, hablando con la gente. Así nació este movimiento. Así lo hizo Andrés Manuel López Obrador. Durante años recorriendo México, lo atacaron, lo desaforaron y él siguió caminando porque entendió algo profundamente fundamental. Cuando el pueblo toma conciencia en su fuerza y en su ser, nadie decide por él. Después de más de 200 años del México independiente, llega una mujer por primera vez a ser presidenta de México. Por eso, cuando la presidenta dijo, no llego sola, llegamos todas, habló de algo mucho más grande que ella misma. Habló de generaciones enteras de mujeres que sostuvieron familias, abrieron camino, enfrentaron desigualdades y lucharon por ocupar espacios que durante muchos tiempos nos fueron negados.
1: Ahí tiene parte de... ¿Se jugó la fecha?
0: Number 6, la número 6.
1: Pero antes de decirme, ya debutó la hormiga en Grecia y fiel a su estilo...
0: Falló una clarísima de gol, me tenía que empujar a mi chamaco, le dio al poste, el travesaño.
1: Ay, hormiga, nunca. Le dijeron nunca cambies y no.
0: No, él sigue la suya.
1: Qué triste.
0: Generen otras cinco.
1: Pudo haber sido un
0: debut gran... soñado. Sí. Pero gana su equipo 1-0, bueno, pero pues ahí no queda... No gracias a él, ¿no? Pero bueno... Que del recuerdo dice, sigues igual que cuando te fuiste.
1: Bueno, rápido ya.
0: Necaxa contra Cruz Azul. Cruz Azul recupera la memoria, vuelve a ganar 3-1.
1: ¿Qué hicieron?
0: Tiraron a gol.
1: ¿Ya vieron que sí? Tiran a gol y van a meter.
0: Jeremy Márquez animó una
1: golazo. Bueno, los tres prácticamente.
0: Fueron muy buenos goles.
1: Sí, sí, sí.
0: El Atlante sigue intratable como local, no vuelve a perder. 1-1 con León. Rescata de último minuto de lagrimita.
1: Con empatitos no vas a calificar.
0: Indudablemente.
1: No le da para más.
0: Tiene que dar un golpe.
1: Pero normal, pues, es el retorno con todas las complicaciones.
0: Y yo insisto, le ha tocado un calendario con equipos muy complicados. Es jugar contra todos.
1: Sí,
0: y ya le tocó la etapa fuerte, ¿no? Le tocó también un León con muchas ausencias porque está pensando en las semifinales de la League Cup. Tijuana 2-0, los Pumas. Se despacha Morita con doblete ante los universitarios.
1: Muy crecido Morita. No me lo vayan a lesionar.
0: La sorpresa de la jornada, Querétaro vence 3-1 al Atlas de visita en el Estadio Jalisco.
1: Sí, fue la mayor sorpresa.
0: Guadalajara deja escapar la victoria, tuvo un buen primer tiempo, un mal segundo tiempo y empata con el Pachuca 1-1. Lo mejor del partido fue la jugada de Camberos para el pase al Piojo Alvarado, que va a anotar gol con las Chivas. Y el América, que no cree en nadie, sigue de líder con la banca, metió varios chavos y vence al Puebla 2-0.
1: Me da mucho gusto el paso del América con tantos jóvenes.
0: La mayoría, obviamente, mexicanos, ¿no?
1: Bien, sí, obvio. Si son chavos, sí. América no compra jóvenes, compra chatarra. Bueno, pues ahí está el Maximino.
0: Santos no perdió ese sexto en el torneo. Noticia. Empata con los Tigres 0-0 y suma su primer puntito partidos.
1: Me da una ternura.
0: El que no gana nada, ni en un boleto de lotería, el Bravos de Juárez, pierde 4-0 en su visita al Nemesio 10.
1: Y eso porque se acabó el juego, si no...
0: Le propina una friega el Toluca 4-0 a los fronterizos, que sí acumulan 6 derrotas consecutivas en este inicio del torneo. Y Monterrey con la banca no pudo contra el San Luis gana 3-1 al Monterrey. Que está pensando en las semifinales de la League Cup que se disputan el próximo miércoles.
1: Es la forma de justificar su mal paso. Vámonos a clase, señor Guzmán.
0: Venga.
1: Súbele. Yo tenía un maestro de inglés que se llamaba Teacher. Y daba clases en muchas escuelas, porque si yo también tengo un teacher, yo tengo...
0: ¡Ay! ¡Multiplazas!
1: Es una oración. ¡Vámonos! ¡Gracias! ¡Buena mañana! ¡Pásela bien! Al rato nos escuchamos a la 1:24. ¡Saludos! ¡Buen regreso a clases!
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0: 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Son las 9:04. 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

Muy buenos días, ¿cómo están, queridos besties? Los saludo con muchísimo gusto arrancando esta semanita a través de La Bestia Grupera, una estación radiofónica de Grupo Audiorama Comunicaciones. Agárrense porque el programa del día de hoy va a estar pero chavocho. A ver, el viernes nos fuimos con la noticia de que la esposa del narcotraficante Joaquín El Chapo Guzmán, o sea, Emma Coronel, pues tiene un nuevo pasatiempo, ¿no? Que es ganar dinero, igual pues sin hacer nada, dinero fácil, monetizar y pedir donaciones a través de redes sociales como la plataforma de TikTok te lo permite, donde diariamente se estaban realizando estas transmisiones en vivo y sus seguidores pues le dan regalos virtuales que se convierten en dinero fácil y sin un origen de procedencia claro. Aunque es difícil conocer la cifra exacta del recurso que gana mensualmente la cónyuge del ex líder del cártel de Sinaloa, pues imagínense si su cuenta tiene 1.4 millones de seguidores. Y pues eso es significado de que ella podía cobrar miles de dólares por publicaciones y por recibir donaciones. Con esa noticia nos fuimos el viernes. Y hoy lunes, ¿qué ha pasado? Pues resulta ser que TikTok, a través de que todos los medios nacionales e internacionales y las redes sociales empezaron a cuestionar sobre el dinero fácil y cómo ganaba pues tantos miles esta mujer, Emma Coronel, decidieron cancelarle su cuenta de TikTok. No se sabe más al momento, simplemente la esposa del narcotraficante Joaquín El Chapo Guzmán tiene cancelado su TikTok. Oigan, y ya que estamos hablando un tanto de tecnología y avances, déjenme decirles que Apple ya puso fecha para su gran evento del año. ¿Qué onda con los que son amantes de los iPhones? Porque iPhone 18 Pro y un iPhone plegable vienen en camino, pues Apple ya ha puesto esta fecha. Será el próximo miércoles 9 de septiembre cuando la compañía celebre su tradicional evento en el Steve Jobs Theater de Apple Park en Cupertino, donde todo apunta a que va a presentar pues la marca esta generación totalmente nueva de iPhones. Muchos ya se están amontonando para comprar este nuevo dispositivo. También vienen los nuevos o la nueva generación de modelos de Apple Watch. Así es que estaremos pendiente a lo que esta marca nos da a conocer a través de este evento. De esta manera arrancamos este programa. Buenos días, quédense conmigo porque en verdad les esperan cosas bien buenas.

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0: Son las 9:14. 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
1: Atención con esta nota que les voy a dar a través de la Bestia Grupera, porque muchos medios internacionales lo están diciendo como se pudrió absolutamente todo con la alianza estratégica que había entre la inteligencia artificial y los humanos. ¿Qué es lo que está pasando? Miren, la inteligencia artificial parece estar tomando conciencia de manera muy rápida. Y ya se están coordinando entre ellas para hacer hackeos a otras inteligencias artificiales y de esta manera hacer que pues tomen vida propia. ¿Será que les estoy hablando de una película de ciencia ficción próxima a estrenarse? No, muchachos, les estoy hablando de la realidad. Fíjate que varios modelos de OpenAI se salieron del entorno de pruebas donde estaban encerradas y entraron a una infraestructura real de Hugging Face, uno de los mayores repositorios de modelos de inteligencia artificial del mundo. Actuaron en grupo, ¿eh? Nadie les dio la orden. El miércoles pasado, apenas empezaba toda esta nota en desarrollo, OpenAI publicó un informe técnico. Los modelos encontraron un atajo para sacar mejor puntaje y su propia evaluación como inteligencias artificiales. Y ese atajo terminó siendo un ataque real. La empresa OpenAI, claro, tuvo que salir a admitir esta situación, hacerse responsables, y también dijo que pudo reaccionar antes y pues que dejó una frase que pesa, hoy día pesa para la humanidad, porque esto puede ser el descarrilamiento de cosas impensables para el futuro. Dijo, ya no se puede dar por hecho que un ciberataque sofisticado necesite a un humano dirigiéndolo paso a paso. Parece que la inteligencia artificial ha cobrado vida propia. Y eso da terror. Terror, y no me lo puedes negar. Miren, la magnitud de esta nota llegó a que el fin de semana ya hubo reacción de muchísimas empresas pesadísimas. Más de 100 empresas, entre ellas Anthropic, Google, Microsoft, Amazon, Visa, CrowdStrike, firmaron una carta pidiendo que la ciberseguridad sea la prioridad número uno de los jefes desde ya. Según el texto, quedan meses, no años, y lo que está en riesgo, si es que las inteligencias artificiales toman conciencia, pues por ellas mismas, entran los hospitales, las plantas de agua, la infraestructura que sostiene el internet y quién sabe cuál sería el futuro de nosotros los humanos. Y todavía, pues nos dicen que la inteligencia artificial, pues que nada más es una herramienta, ¿eh? Es una herramienta para mejorar nuestro día a día. ¿Ustedes qué dicen? ¿Se imaginan la revelación de la inteligencia artificial contra los humanos? No, no es la próxima película en cines. Podría ser la realidad en unos cuantos meses. Soy DSD. Estás en La Bestia Grupera.

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0: 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Son las 9:30.
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20: Grupo Audiorama Comunicaciones se une a la pena que embarga a la familia Pérez Bustamante por el sensible deceso del señor Mauricio Huesca Bustamante. Compartimos la profunda pena que embarga a su esposa, la señora Lorena Pérez de Huesca, a sus hijos, así como a sus demás familiares y amigos. Enviamos nuestro más sentido pésame por su irreparable pérdida. Descanse en paz.
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22: Gracias por estar en La Bestia Grupera, yo soy Don Señor Diablo, el Diablo de Guerrero. Oigan, continuamos con la información. A ver, es esto que les voy a narrar, a unir con distintas notas, de verdad parece de película de terror psicológico, de esa que te mantiene al filo de la butaca. Si se comprueba la teoría que yo considero se va a comprobar, bueno, va a haber series hechas, pero por Netflix, pero por N cantidad de plataformas. A ver, la Suprema Corte de Justicia de la Nación ya validó diversas porciones de la reforma al Código Electoral de Michoacán. Allá nos vamos a centrar. Todo esto hecho en mayo. ¿Por qué? Porque nació un movimiento, Movimiento Independiente del Sombrero. Y esto, pues, obviamente para contrarrestar a todos los partidos políticos y permitir a la ciudadanía que, pues, entonces, gente pues mortal, que no se dedica a la política y que no son reciclados, de los cuales ya estamos cansados, que si primero por este senador, luego diputado, pero antes regidor, pero ahora presidente municipal, pero ya da muchísima cosa, pues por eso crearon este movimiento, pero ahora pues ya tiene muchos tintes partidistas. Y entonces la Suprema Corte de Justicia de la Nación dice, no, se invalida, hay prohibición de que los candidatos independientes utilicen símbolos que los identifiquen como parte de, pues, un mismo movimiento. Tengo mis pros y mis contras, ¿eh? Me parece que no puedes pedir que se contrarreste la acción partidista creando otro partido político disfrazado de un movimiento independiente. O somos independientes o no. Y por otro lado, creo que también la Suprema Corte de Justicia de la Nación pues se pasa de blanquillos, porque lo que más trabas tiene en el ámbito político es para los independientes. La política no deja que los independientes lleguen. Pone miles, millones, pero tremendos obstáculos para que la política abra paso a las personas que quieran accionarse en pro de la nación y que no tengan un partido político. Eso está muy mal por parte de nuestro gobierno. Pero bueno, vamos a adentrarnos un poquito más, por favor, porque la Fiscalía de Michoacán ya le puso justamente los ojos a Grecia Quirós García, que es la viuda, ¿se acuerdan?, de Carlos Manso, al que mataron en un evento de Día de Muertos, así en plena explanada, y pum, pum, pum, pum, pum, adiós, se fue. Pues déjenme decirles que ya es una de las sospechosas. Algo no está cuadrando. Y aparte, Grecia Quirós García, es la actual alcaldesa de Uruapan, la que ocupó el lugar de Carlos Manso. ¿Qué está pasando? Miren, entre las cosas bien extrañas que están sucediendo allá, es que Grecia Quirós se está negando a entregar los equipos de celulares de Carlos Manso. Ya hubo dos requerimientos por parte de la Fiscalía General del Estado de Michoacán y Grecia se los pasó por el arco del triunfo. Ella argumenta que hay desconfianza por parte de ella para la Fiscalía, que ella no tiene nada que esconder. Si no tuvieras nada que esconder, ¿sabes qué? Tomen, muchísimas gracias, como esposa. Si no tuvieras ningún vínculo a ese deceso, pues dices, yo quiero saber más, quiero saber, pero la gallina, ¿cómo dicen? La gallina y el huevo que lo puso, una cosa así dicen, ¿no? Pero claro, quiere saber salto y seña. Ustedes me entendieron. Pero es extraño que no quiera entregar los teléfonos. Ya va el tercer requerimiento, por parte de la Fiscalía. Ya la Fiscalía dijo abiertamente que sí tiene sospechas de Grecia Quirós. Y vamos a ver cómo avanza esto. ¿Se imaginan que el caso del alcalde asesinado allá en Uruapan, Michoacán, pues tenga que ver muy de cerca con la esposa, que la esposa haya tenido algo que ver con ese asesinato? ¿Qué le dirían sus hijos? ¿Qué diría el pueblo de Uruapan? ¿Cómo quedaría en México esto asentado? Bueno, una barbarie. Claro que vamos a seguir muy de cerca esta nota. Todo el desarrollo puntual lo van a poder escuchar aquí a través de La Bestia Grupera. Continuamos.

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0: Son las 9:44 en la Bestia Grupera 95.3. 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

esto ya es el colmo, ¿eh? Miren, muchas veces por parte de la derecha, que cómo le tiro a la presidenta. No, perdónenme, yo le tiro a la derecha, a la izquierda, lo que no me parece apto, lo que no me parece congruente, lo que no me parece benéfico para México. Y no, no me interesa tampoco ningún cargo político. A ver, créanme, analicen lo que les voy a decir. No sé, por favor, no se pongan una venda en los ojos de yo con Claudia Sheinbaum y yo super morenista y que no sé qué, y con Claudia hasta donde tope. Cállense tantito, cállense y analicen, por favor. Claudia Sheinbaum dijo que quien critica al gobierno mexicano no es mexicano. Que México va mejor, que México va muy bien, que va muy bien México. Así lo dijo Claudia Sheinbaum. ¿Perdón? ¿Perdón? Es terrible esta declaración. Es terrible. Miren, para el segundo informe se necesitaron 14 spots producidos, muy costosos. El tercer capítulo de un documental oficial y una cifra de cabecera de 33 hospitales nuevos. Claro, no hay medicamento que alcance en México porque sigue habiendo desabasto. Diga lo que diga la presidenta, ella tiene otros datos o quiere hacerle creer a la gente ignorante que sí hay medicamentos. Y los que están apoyando en este momento a Morena y a Claudia Sheinbaum diciendo, no, que sí, que la presidenta, pero que sí hay medicamentos porque lo dice en la mañanera, no sean estúpidos. Escuchen a la gente, escuchen al pueblo, métanse a redes sociales, vean la cantidad de videos, la cantidad de gente que se está muriendo y dejen de hablar desde la ignorancia. Hay que investigar un poquito más, no solamente informarte, es prender la televisión en la mañana y ver la mañanera y decir, ah, no hombre, yo ya sé verdaderamente qué es lo que pasa. No, contrasta la información, investiga y sobre todo analiza, cuestiónate para llegar a tu propio criterio. Pero bueno, segundo informe, 33 hospitales nuevos en 23 meses, claro, sin concluir, algunos ni equipados, algunos en obra negra porque ya saben que se les da mucho eso de inaugurar sin terminar. La presidenta se nota muy optimista, ¿no? De la economía, de la calidad de vida y de la reducción de la violencia, es lo que presume. Todo muy bonito desde Palacio Nacional, pero la verdad es que aquí abajo no se siente igual, ¿eh? Y esto no lo dice ningún partido, ningún partidista, ningún mandado, no. Lo digo por la gente que sí hacemos el súper, que vamos al mercado, que pagamos la luz, pagamos los impuestos, esperamos una cita en el hospital por meses a través de la burocracia que hay en el sistema de salud mexicano. Y bueno, que salga la presidenta de México a decir que al que se queje, pues es que esa persona es la que está en contra de mi gobierno, en contra del gobierno de México, y al que se queje lo tratan como si le hiciera daño al país, cuando reclamar sería lo justo y lo que hace un verdadero ciudadano responsable, comprometido, informado cuando las cosas no están bien. Me parece grave, me parece muy, muy grave. Ahora, esto que presume Claudia Sheinbaum de que la reducción de la violencia que tiene caída, sí, hay caída, pero con letras muy chiquitas, ¿eh? El 51%... menos de homicidios que presume el gobierno. Déjenme decirles, aquí es donde viene la comparación. Por eso les digo, si ustedes se quedan con solo lo que dice el gobierno o un medio de comunicación, igual, no se queden con lo que digo yo, ¿eh? No les estoy diciendo, lo que yo estoy diciendo es ley. Les estoy diciendo, no hay que ser ignorantes y quedarnos varados donde estamos, hay que investigar. Y entonces, a través de lo que yo también diga, métanse a su telefonito, búsquenla y digan, a ver, si es cierto lo que dijo don señor Diablo en La Bestia Grupera, ¿cómo lo puedo comparar? ¿Qué información hay? Déjenme decirles que lo que está comparando el gobierno es de septiembre del 2004 contra julio del 2026. O sea, está comparando solo un mes contra otro mes de distinto año para decir que hay reducción en la violencia. No está comparando o analizando dos años consecutivos. Entonces ahí es donde te pueden ver la cara, porque suena bien bonito si yo te dijera, fíjate que de septiembre del 2024 a julio del 2026 hay una reducción de violencia del 51%. Dices, wow, las cosas son maravillosas. Solo está comparando septiembre del 2024 y julio del 2026. No está comparando los otros meses restantes del 2024, ni los del 2025, ni los del 2026. ¿Verdad que hay que echarle un poquito de lectura y de leída, de análisis a lo que hay detrás? Pues les estoy diciendo, hombre. Pero bueno,
Ya, no me pienso extender más. Me quedo con lo que dijo Claudia Sheinbaum. Muy grave, muy desafinado, muy fuera de lugar. Criticar al gobierno, pues, ya no es válido. Porque ahora dice que ya no eres mexicano si criticas al gobierno. No, yo les digo que no, señores. Criticar al gobierno no te quita lo mexicano. Te hace un verdadero mexicano. Claro, no criticar por criticar. Cuando las cosas verdaderamente no están bien y cuando se tiene la información para criticarlo con argumento, fundamento y sustento. ¡Que viva la crítica!

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1: ¿Qué tal? ¿Cómo estás? Soy Enrique Silva y esta es la información.
2: Un importante avance se tiene en el programa de reforestación en el Parque Papagayo.
3: En el marco del programa de reforestación que se ha implementado en el Parque Papagayo luego del huracán Otis en el presente año, se han sembrado 1,500 plantas. Escuchemos al director general del Pulmón de Acapulco, Abel Ubi Villanueva.
4: Actualmente hemos avanzado a lo largo de 4 años en este Parque Papagayo con la reforestación de más de 10,000 árboles. Hay que decirlo muy responsablemente, después del Otis tuvimos que plantearnos de manera urgente la reforestación de Parque Papagayo. Con la ayuda de la sociedad organizada, sociedad civil, por supuesto con el liderazgo de nuestra gobernadora, la maestra Evelyn Cecia Salgado Pineda, hemos llamado a diferentes operativos de reforestación. En lo que va de este 2026, hemos sembrado aproximadamente 1,500 plantas en este Parque Papagayo y queremos cerrar este año con 2,500 árboles frutales que se han sembrado en el Parque Papagayo.
3: El funcionario estatal Enrique hizo la siguiente invitación a los acapulqueños.
4: El próximo 14 de septiembre, todas y todos invitados a un operativo de reforestación más de Parque Papagayo, donde pretendemos sembrar 250 árboles frutales, pero sembrar con responsabilidad, que estos árboles puedan tener su corralito para que las iguanas no nos vayan a quebrar, si pasa algún niño no los lastime. La idea es ir reforestando lo que nos resta de la temporada de lluvias, pero con mucha responsabilidad. Estamos planeando 2 operativos importantes, uno el 14 de septiembre con motivo del mes patrio, con diferentes escuelas y asociaciones civiles, y el próximo 2 de octubre vamos a hacer un segundo operativo de reforestación, pero con los asociaciones religiosas.
3: Luyo Villanueva destacó que el Parque Papagayo ha tenido la visita de turistas extranjeros que recorren las áreas verdes y centros comerciales, lo que le da un toque especial a este centro recreativo.
2: Denuncias anónimas son las que permiten ubicar restos óseos de personas desaparecidas.
5: Un mensaje anónimo recibido a través de redes sociales llevó nuevamente a integrantes del colectivo Vicente Iván Suárez y Muñoz hasta la zona del Arenal, donde reportaron el hallazgo de restos óseos y piezas dentales. El sitio ha sido señalado por familias de personas de desaparecidos como un posible punto de inhumación clandestina. Durante esta búsqueda se localizaron fragmentos de restos óseos, más de 30 piezas dentales y otros objetos entre anillos, así lo informó Samantha Valeria Colón Morales, esposa de Vicente Suástegui, desaparecido desde el 5 de agosto de 2021, quien explicó que desde la desaparición de su esposo han mantenido especial atención en esa zona debido a información anónima que en ocasiones anteriores los han llevado hasta ese punto.
6: ¿Lo manejaban como un centro de exterminio? Yo creo que sí, a eso se dedicaban. Esa zona del Arenal ha sido muy señalada en estos tiempos, de que aquí han traído a muchísima gente, de que han desaparecido mucha gente. Entonces, por las circunstancias, encontramos llantas quemadas, algunos restos los encontramos todavía envueltos en los alambres que traen las llantas. Ahí encontramos algunos restos óseos el día de hoy y seguimos encontrando. Encontramos algunos en superficie, debajo de algunas llantas que estaban quemadas, pero ya se pasó a excavar una fosa, porque ya están más abajo los restos. Voy a ser sincera, es que aquí no nada más es un cuerpo. Yo pienso que son varios cuerpos que hay aquí. Anteriormente nosotros ya habíamos venido, habíamos encontrado por la parte de, como puede decirlo, por ahí arriba, encontramos una bodega, unas casas. Ahí encontramos, en aquel tiempo cuando buscábamos a Vicente, encontramos casquillos percutidos ahí, encontramos restos de sangre.
5: La representante del colectivo señaló que tan solo durante la búsqueda realizada en un solo día, más de 100 fragmentos de restos óseos y más de 30 piezas dentales fueron encontradas. resaltando que anteriormente también habían recibido mensajes anónimos que los llevaban a realizar búsquedas en el mismo sector. Ante esto, aseguró que no van a descansar hasta encontrar a Vicente y confió en que los indicios localizados sean procesados por las autoridades correspondientes para determinar su identidad y su origen.
2: Y para la reflexión, después del huracán Otis, ¿usted qué tipo de acciones ha realizado para reforestar nuestro entorno?
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Vámonos pues con unas rapiditas a través de la Bestia Grupera. Soy Don Señor Diablo, gracias por estar conmigo. Fíjense que dos ciudadanos mexicanos fueron detenidos en el aeropuerto de Roma después de que las autoridades italianas hallaran más de 17 kilos de metanfetamina en cristales ocultos en un doble fondo de sus maletas. Así lo informó este viernes la Guardia de Finanza. Los dos pasajeros mexicanos procedían de Monterrey y habían hecho escala en Ciudad de México antes de viajar a la capital italiana con la droga. ¡Qué barbarie! Por otro lado, déjenme decirles que la presidenta Claudia Sheinbaum pidió a la oposición que hablen de los delitos cometidos por Genaro García Luna, exsecretario de Seguridad durante la presidencia de Felipe Calderón, pero que dejen a los suyos en paz, que dejen de acusar que hay un narcogobierno bajo la administración morenista. Sigue y seguirá, por lo visto, Claudia Sheinbaum echando culpas a otros exenios. ¿Por qué no el de Andrés Manuel López Obrador, presidenta? Híjole, la verdad es que muy desatinado estos comentarios. Por otro lado, déjenme decirles que México podría enfrentar periodos pues más cálidos y con menos lluvias debido a la posible llegada de un episodio de El Niño fuerte o muy fuerte, y esto a finales del 2026. De acuerdo con la Gaceta UNAM, existe una probabilidad superior al 95% de que este fenómeno se establezca durante el segundo semestre del año, pero por completo y a tope. Sus efectos podrían prolongarse hasta la primavera del 2027, principalmente en el centro, en el sur y en la península de Yucatán. La combinación de temperaturas elevadas y pocas precipitaciones podría aumentar el riesgo de incendios forestales y mala calidad del aire. Muchachos, todavía no hemos acabado con el clima extremo. Están en la Bestia Grupera, soy Don Señor Diablo. Quédense conmigo.

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0: Son las 10 con 16 minutos. 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
1: Se les estuvo di y di en este programa y en miles más en redes sociales. La gente no estaba contenta con lo que estaba haciendo Claudia Sheinbaum. Un arrebato, un berrinche por ella tener el poder y entonces decir aquí solo mis chicharrones truenan. A ver, se les dijo que no tenían la seguridad digital para proteger los datos de todos los mexicanos a la hora del registro con la CURP en las líneas telefónicas. Y bueno, ¿qué ha pasado hasta el momento? Ya se filtraron datos del registro telefónico y Altan, que es la empresa encargada de estar haciendo pues toda la base de datos, culpa directamente al operador. Y bueno, Sheinbaum lleva meses jurando que tus datos están seguros y ahora nada más se andan aventando la pelotita entre uno y el otro, porque este no es tema principal en las mañaneras de la presidenta Claudia Sheinbaum. Porque solo habla de lo que le conviene, ¿verdad? Se me olvida. Okay, a ver, Altan Redes tuvo que salir con un comunicado a deslindarse. Dice que su solución tecnológica no estuvo involucrada en estos hechos, que la del operador señalado es independiente y corre con sus propios controles de seguridad. Hasta dejó un link para consultar quién sí usa su plataforma y quién no. Los señalamientos apuntan a otra de las filiales, a Viv, pero aquí, entre si son peras o son manzanas, se filtraron datos. En julio, apenitas, la CRT hasta sacó una campaña para que mantengas tu línea más segura. Y decían que, pues si lo registrabas, no corrías ningún peligro de que estuvieras dando información absolutamente a nadie. ¿Y ahora qué pasó? ¿Cómo van a justificar esto? Cuando no es posible que miles o posiblemente millones de personas ya estén en alta vulnerabilidad por los datos filtrados. ¿Qué tanto insistía la berrinchuda de la presidenta de México, Claudia Sheinbaum? El trámite sigue igual, ¿eh? Al 19 de agosto, iban 73.2 millones de líneas vinculadas, o sea, 60.5% de la meta. Y ya hay 2.6 millones de líneas con terminación cero suspendidas. Las que terminan en 1 vencen el 31 de agosto, o sea, no, vencían el 31 de agosto, o sea, se ya fue, ah no, hoy. Entonces ya, pues pasando esta fecha, ya mañana empezarán a cancelar las de terminación 1 que no están registradas. Híjole. La verdad es que ya ni cómo ayudar al gobierno. Vean, a pesar de que el gobierno o este intento de dictadura por parte de Sheinbaum está haciendo acorralar con suspendo las líneas, vean que los números no se han movido. O sea, no hay más gente que haya registrado líneas, como diciendo, ya, si me vas a cancelar la línea, me vale. Y después de toda esta vulnerabilidad, este fracaso del registro de línea telefónica, me gustaría ver en unos meses cómo baja el delito de alto impacto llamado extorsión. Claro, no voy a confiar en la información que dé Claudia Sheinbaum en su mañanera. Vamos a investigar por distintas fuentes. Pero lo que decía la presidenta de que todo era muy seguro, pues no resultó serlo, presidenta Claudia Sheinbaum. Ahí tiene el primer ataque a esos datos ya obtenidos. Todo ese dato que filtraron, que ya hackearon, ahora está en el mercado negro. Y va a ser terrible. Una avalancha que no va a poder controlar el gobierno de México. Soy DSD. Continuamos.

0: 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Son las 10:30.
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1: Los pronósticos eran completamente ciertos, queridos besties. A ver, yo creo que Donald Trump es de las pocas personas que daría un paso sin guarache. Miren, el ayudar a Venezuela tenía un fin, ¿no? El liberar a Venezuela tenía un fin y ahora me parece que se está cumpliendo. Trump ya lo confirmó. Delcy Rodríguez le va a dejar que saque todo el petróleo que se puede en Venezuela para Estados Unidos. 65 mil millones de barriles bajo control mayoritario estadounidense. Eso anunció Donald Trump este viernes en su red social. Según él, pues Estados Unidos acaba entonces de duplicar el control del petróleo, lo que tenía. Lo que ahora posee ya se fue a las nubes. Buena jugada para Estados Unidos. A ver, el trato lo amarraron Marco Rubio y Pete Hegstedt con Delcy Rodríguez, a quien Trump llama la muy respetada presidenta interina de Venezuela. Rubio promete casi 100 mil millones de dólares en inversión privada y miles de empleos para los venezolanos. Eso, por ahora, son promesas. El control mayoritario del petróleo es lo que Trump ya dio por cerrado. Ya dijo, es una realidad, ya lo tenemos. Ya tenemos esos 65 mil millones de barriles bajo control estadounidense. Todo arrancó este 3 de enero, acuérdense, cuando fuerzas estadounidenses capturaron a Nicolás Maduro en Caracas. Y bueno, Delcy Rodríguez quedó al frente y Washington levantó sanciones y en enero se reformó la ley de hidrocarburos para abrirle la puerta al capital extranjero. Desde entonces las petroleras estadounidenses no han parado de llegar. Venezuela, como dato, tiene más de 300 mil millones de barriles, ¿eh? Las mayores reservas probadas en el planeta las tiene Venezuela. Mientras tanto, la reserva estratégica de Estados Unidos está en su nivel más bajo en 4 décadas. Funcionarios del propio gobierno de Donald Trump admitieron que Delcy Rodríguez podría ser acusada de entregar los recursos de su país, pero pues no le está quedando de otra. El petróleo en este momento sigue siendo venezolano, pero el control ya no. El control es estadounidense. Soy DSD, estás en La Bestia Grupera. Continuamos.

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0: Son las 10 con 46 minutos. No sabemos adivinar.

Gracias por haber arrancado la semana con nosotros a través de la Bestia Grupera. Yo soy Don Señor Diablo, el Diablo de Guerrero. Tengo más información por ustedes para cerrar el programa del día de hoy. A ver, hay un hallazgo que me dejó, pero bueno, con el ojo cuadrado, un hallazgo histórico. Esto en el Pacífico, descubrieron una enorme fractura en la placa Juan de Fuca que redefine el origen de los megaterremotos. Un equipo multidisciplinario de geólogos y oceanógrafos descubrió que la placa tectónica de Juan de Fuca se está desmembrando activamente bajo las aguas del Océano Pacífico en la zona de subducción de Cascadia frente a las costas de Norteamérica. Y bueno, esto arroja claves determinantes para entender la mecánica de los sismos de gran magnitud que han estado ocurriendo. A través de imágenes de reflexión sísmica profunda de alta resolución, los investigadores identificaron una gigantesca brecha de unos 75 kilómetros de longitud que penetra la corteza oceánica. El estudio reveló que la placa no colapsa de forma abrupta ni uniforme, sino que se fragmenta gradualmente pieza por pieza, generando microplacas independientes. Y bueno, este fenómeno no solo resuelve un dilema histórico sobre cómo mueren las placas tectónicas en el manto terrestre, sino que también permite a los sismólogos recalcular con mayor precisión cómo se propagan las ondas sísmicas y optimizar las alertas tempranas ante potenciales megaterremotos y tsunamis. Por favor, siempre alertas. Oigan, y lo que se me fue rapidísimo, porque yo siento que Fátima Bosch acaba de ganar el certamen de Miss Universo. ¿Cuándo va a ser Miss Universo otra vez o cómo está la onda? No entiendo absolutamente nada, porque resulta ser que Fátima Bosch ya entregó la corona de Miss Universo, cerrando un capítulo que la llevó a conquistar pues el mundo entero. Se ha hablado mucho de Fátima Bosch, esta reina de belleza. Y bueno, ahora le tocará a una nueva soberana tomar su lugar y comenzar con una propia historia. ¿Cuándo es Miss Universo? ¿Por qué fue tan rápido? ¿O no es que dura un año? ¿Dura menos? ¿O de cuándo a cuándo fue? Porque se me fue rapidísimo el legado de Fátima Bosch como Miss Universo. Vamos a ver qué le depara la carrera de Fátima Bosch. Seguro la veremos en programas de televisión, reality shows, conducciones, como actriz en distintas marcas, ya una vez que esté más holgada de los compromisos que le implicaban ser Miss Universo. Señores, cuídense mucho, que tengan extraordinario arranque de semana. Nos escuchamos mañana de 9 a 11. Soy Don Señor Diablo. Bye, bye.

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Ok, 11 de la mañana con 16 minutos. Muy buenos días, tengamos todos a través de la Bestia Grupera 95.3. Rico lunes, ya el último día de agosto, 31 de agosto del 2026. Los saludamos desde el interior de esta cabina, ubicados en calle La Paz, número 190, Colonia Centro. Señoras y señores, bienvenidos a este espacio. Desde esta cabina de La Bestia te saluda con muchísimo gusto Cori Pineda, La Güera, edificio NIC, segundo piso, Colonia Centro, donde tenemos nuestras bestiales instalaciones. De aquí hasta la una podrás hacer contacto con nosotros vía WhatsApp al 7442800907 y a través de redes sociales, Facebook e Instagram como La Bestia Grupera Acapulco. De antemano espero que hayas pasado un excelente, pero sobre todo bestial fin de semana, porque ha llegado el momento de echarle el power a esta semanita y ir despidiendo, por supuesto, este octavo primo del 2026. Saludamos a toda la banda que nos puede estar escuchando a través de la aplicación Audiorama Comunicaciones y también, ¿por qué no?, en la página oficial www.audiorama.mx/ La Bestia Grupera. Esto que acabamos de escuchar fue a cargo de la banda Regoditos con En Coma Inducido. Ok, bueno. Así que bienvenidos a este espacio. De aquí hasta la una, Cori Pineda estará dejando huella con todos ustedes por La Bestia Grupera. Es momento de irnos a una primera pausa, pero no le cambies, ya que de regreso estaremos escuchando algo de Anakin con Corazón, Corazón Sin Cara. Ok, así que vámonos un corte y continuamos con más. Soy Cori Pineda, La Güera de La Bestia Grupera.

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1: Ok, 11 de la mañana ya con 41 minutos. Escuchamos algo de Los Rojos con Etapa Migajera a través de la Bestia Grupera 95.3, dejando huella con Cori Pineda la güera. Pues bueno, ya es el último día del mes de agosto. Iniciamos semanita, hay que echarle todo el power. Y precisamente hablando de echarle toda la energía, pues bueno, hay que estar bien con uno mismo, hay que tener una buena salud, porque sin ella, mi gente, simple y sencillamente no podremos hacer absolutamente nada. Y es que déjenme platicarles que el estrés y la ansiedad realmente no solo afectan nuestra cabecita, nuestra mente, sino también puede manifestarse físicamente. Así es, escuchar al cuerpo es vital, es importante, hacer pausas, descansar y también formar una parte para cuidar nuestra salud, ya que últimamente pues el estrés ha estado haciendo de las suyas y pues bueno, puede provocarnos palpitaciones, dolores de cabeza, y esto déjame decirte que es debido a la activación del sistema nervioso y por ende la liberación de hormonas como el cortisol y la adrenalina, que son hormonas del estrés. ¿Cómo ocurren estos síntomas? Empezamos a lo mejor por cierto tipo de palpitaciones, que es el cuerpo se prepara para una respuesta de lucha o de huida inconscientemente. Esto lo único que va a provocar en nosotros es acelerar realmente el ritmo cardíaco. Ya sé que obviamente nuestro corazón lata con más fuerza, inclusive estando nosotros en reposo. Los dolores de cabeza no es más que la tensión muscular acumulada pues en la parte del cuello, los hombros y la mandíbula. Esto puede ser muy común en estados de ansiedad y, por supuesto, desencadena en un dolor horrible de cabeza. Ahora ya sabemos, por supuesto, que las hormonas del estrés, que son por supuesto la adrenalina y el cortisol, pues contraen los vasos sanguíneos y hace que eleve nuestra presión arterial, pues intensificando estas molestias. Ahora, ¿qué podemos hacer? Respiraciones profundas de inhalar, de exhalar, para ayudar a activar el sistema nervioso y que relaje a nuestro cuerpo. Actividad física, caminar, trotar, nadar, correr un poquito, ¿verdad? De menos a más, para reducir estos niveles de cortisol. Y lo vital, tener un descanso adecuado, dormir bien y disminuir así poco a poco la ansiedad. Así que pues, es parte de lo que podemos hacer para ayudarnos a nosotros, porque nuestro cuerpo luego manda señales, ¿eh? Que el dolorcito, que el parpadeo, que el tic, que el dolorcito acá abajo, que la pierna, y luego lo vamos dejando. Entonces, nuestro cuerpo es nuestra fuente para hacer absolutamente todo. Sin salud no tenemos absolutamente nada, así que hay que cuidarnos. ¿Va que va? Con esto, ¿qué les parece si nos vamos a una pausa? Vámonos y vamos a regresar musicalmente hablando con algo de Ernesto Solano con Ave María. Así que regresamos, soy Cori Pineda la Güera de La Bestia Grupera. No le cambies.

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2: Vámonos a celebrar el santoral después de haber escuchado algo del recodo con la cama de piedra. Vámonos a escuchar el santoral del día de hoy. Muchísimas felicidades a las personas con el nombre de Ramón José Nicodemo Arístides Paulino y Domingo. Muchísimas felicidades. Hoy es su santo, hoy 31 de agosto, ¿ok? Así que este fue con mucho cariño para todos ustedes, un abrazo a distancia y que sobre todo se la pasen muy rico, por supuesto, aquí con nosotros para seguir dejando huella en la Bestia Grupera. Y para culminar esta primera hora, nos vamos con algo de duetos, Regulo Molina y Oscar Maidón, Canasteo, por supuesto, a través de la Bestia Grupera 95.3, dejando huella con Cori Pineda, La Güera.

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0: 12 del día ya con 15 minutos. Salgo de Plebes del Rancho un día como hoy a través de la Bestia Grupera 95.3, señoras y señores. Ya arrancando última hora y seguimos completamente en vivo a través del 95.3 del cuadrante de tu radio, como también a través de la página oficial audiorama.mx, / la Bestia Grupera y la aplicación Audiorama Comunicaciones. Cada mañanita de lunes a viernes de 11 a 1 de la tarde te estará saludando, si así me lo permites, Cori Pineda, titular de este espacio. Me conoces como la güera de la Bestia Grupera. Ay, esos pajaritos. Muchas gracias. Pues bueno, ¿cómo se pueden comunicar con nosotros? Hay dos formas, vía redes sociales, Facebook e Instagram, y también a través de un bestial WhatsApp al 7442800907. Es como si tuviera aquí a los animalitos, a los pajaritos. Ok, repito con mucho gusto el WhatsApp, 7442800907. ¿Qué son esos? ¿Son búhos o palomas? Ah, mira, hay de todo. ¡Ay, qué bonito! 7442800907, ¿ok? Sentí por un momento que estaba yo como que en un jardín así. ¿Qué nomás? ¡Qué bonito! Hecho pajarito. ¡Qué bárbaro, los muchachos! Pero bueno. Ok, así que pues ya arrancando última hora y nos vamos a ir con la palabra rara que es sempiterno. O sempiterma, se puede utilizar de las dos maneras. Ya, dejen a un ladito los pajaritos, muchachos. ¿Qué van a decir aquí? ¿Ok? Bueno, así que esa es la palabra rara, sempiterno. Y, pues, bueno, pueden mandar su comentario vía WhatsApp al 7442800907. Recuerden, no quiero significados, echen a volar su imaginación. Y así participamos en esta sección de A ti, ¿a qué te suena? Con esto me voy a una pausa y continuamos con más. Soy Cori Pineda, la güera de la Bestia Grupera.
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Ok, 12 del día con 42 minutos. Continuamos con más a través de la Bestia Grupera 95.3. Dejando huella con Cori Pineda, la güera. Los dos de Tamaulipas con Ayúdame a través de esta frecuencia. Vía WhatsApp 7442800907. Y pues bueno, nos vamos a ir con el significado de la palabra rara, que el día de hoy fue sempiterno o sempiterna. Se puede utilizar para ambos sexos, ¿ok? Así que voy a dar lectura y de antemano agradezco sus comentarios. Dice: sempiterna me suena como una semita, como ese pan tradicional. Ok, muchísimas gracias. Dice por acá, güera, espero que tú también hayas tenido un bonito y, como dices, bestial fin de semana. Sí, lo fue, descansamos, muchísimas gracias. Dice: sempiterna me suena como si fuera nombre de una estrella fugaz. ¡Órale! Por acá dice: sempiterna me suena como esos animalitos tipo grillos. ¡Órale! ¿Como tipo grillos? Ok, perfecto, muchísimas gracias. Ándale, como esos. Eso. Dice: sempiterna me suena como una lámpara así mucho muy grande, sofocante. Ok, gracias. Dice por acá: sempiterna me suena como esos animalitos que se comen la madera. Ay, se me fue. Polilla, ok. Por acá dice: sempiterna me suena como a un pueblo mágico, un lugar tradicional turísticamente hablando, ok. Pues bueno, déjenme decirles que andan por la calle de la amargura, muchachos. Pero no se me preocupen, ya saben que aquí la güera sigue dejando huella. Y para eso estamos, para aprender todos los días una palabrita en esta sección de A ti a qué te suena, ¿ok? Así que ustedes tranquilos, si no nerviosa, no se me achicopalen, ¿ok? Y es que déjenme decirles que sempiterna no es más que el sinónimo de la palabra eterno, perpetuo, infinito, así es. Es un adjetivo que podemos utilizar de algo que tiene un principio, pero que durará para siempre, sin tener fin, ¿ok? Como por ejemplo, pues, su sempiterno amor, un amor que durará para toda la vida. Qué romántico. Así que muchísimas gracias, mis chulos, por esta participación por parte de ustedes en la sección de A ti, ¿a qué te suena? Vámonos con más música. Cachirula y Lohan con Supreme. Ándale, pues, a través de la Bestia Grupera 95.3, dejando huella con Cori Pineda, la güera.

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1: Ok, 12 del día ya con el 51 minutos. Continuamos con más a través de La Bestia Grupera 95.3. Dejando huella con Cori Pineda, La Güera. Luis Ángel el Flaco con Reflexiones, lo que hemos escuchado. Ya ha llegado el momento de pasarnos a despedir. Muchísimas gracias por habernos acompañado a lo largo de estas 2 horas de nuestro turno con una servidora, Cori Pineda, La Güera. Mañana por acá andaremos para estrenar el mes de la patria, el mes de septiembre, por supuesto, con toda la buena vibra y con una bestial programación musical. Recuerda, yo te espero de lunes a viernes, de 11 de la mañana a 1 de la tarde, por esta misma frecuencia, así es, 95.3 FM, como también a través de Audiorama Comunicaciones, nuestra app gratuita, y en la página audiorama.mx, / La Bestia Grupera, nuestra página oficial. En redes sociales también nos puedes buscar, Facebook e Instagram como La Bestia Grupera Acapulco. Toma que toma, es con lo que yo los voy a dejar, con algo de Los Ángeles Azules, y ya saben, para estar bien enterados, segunda emisión de Informe 24 a partir de la 1 de la tarde y a partir de la 1, como Dejando Huella en La Bestia Grupera. Yo me despido, rica tarde, buen provecho, excelente, pero sobre todo bestial inicio de semana, y sigan dejando huella con nosotros en La Bestia Grupera. Adiós.

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2: ¿Qué tal? Buenas tardes, ¿cómo están? Es la 1:00 p.m, Centro de México, a las 9:00 p.m, aquí en Madrid. Soy Alberto Peláez, empezamos.
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2: La presidenta Claudia Sheinbaum dedicó este lunes su conferencia matutina a hablar solo sobre el regreso a clases pese a los hechos de violencia que se registraron ese fin de semana en estados como Zacatecas y Sinaloa y las plenarias de Morena en el legislativo. Este lunes regresan a las aulas más de 23 millones de alumnos de educación básica tras 6 semanas de vacaciones. El gobierno de Ojo Caliente en Zacatecas informó la suspensión de clases y servicios administrativos tras la explosión de un artefacto colocado en un automóvil particular en inmediaciones de la comandancia de la Policía Municipal. En sus redes sociales, el presidente municipal, Juan Manuel Zambrano, frenó el regreso a clases a nivel básico y las actividades en las demás escuelas. La Secretaría de Seguridad Ciudadana de la Ciudad de México implementó un operativo de prevención, seguridad y vialidad con el despliegue de 15.000 policías como parte del operativo Regreso a Clases, con la finalidad de salvaguardar la integridad física y patrimonial del personal docente, estudiantes y padres de familia. Al dar la bienvenida a más de 85.000 alumnos de nuevo ingreso al bachillerato y la licenciatura para el ciclo escolar, el rector del UNAM, Leonardo Lomelí Venegas, aseguró que gracias a la preparación constante y tesón y dedicación han hecho que la Universidad Nacional Autónoma de México sea su casa. El clan de Andy y Bobby López Beltrán celebró un cónclave en la colonia Condesa en medio del caos que desató Rubén Rocha Moya y el traslado de Fernando Farias Laguna a México por investigación de huachicol fiscal, reveló este lunes el periodista Héctor de Mauleón. De acuerdo con la información del comunicador, este encuentro tuvo lugar el pasado lunes 24 de agosto en el restaurante Magazzino, en la Ciudad de México, y duró alrededor de 5 horas. Al cónclave asistieron los dos hijos del expresidente López Obrador, Daniel Asaf, ex jefe de la ayudantía de presidencia, Juan Domingo Beckman, dueño de José Cuervo, y Mauricio Arduño, ligado a negocios de tecnología y transformación digital. Autoridades federales detuvieron en Nuevo León a 3 personas que transportaban desde Texas, Estados Unidos, un arsenal de 210 armas de fuego destinado a grupos criminales en el país, informó el secretario de Seguridad y Protección Ciudadana, Omar García Harfuch. La presidenta nacional de Morena, Diana Montiel, afirmó que no permitirán que los representantes en las urnas candidatos que tengan vínculos inconfesables, quienes sean las frivolidades a las que hablen de nosotros, debemos mantener nuestros principios tanto en lo público como en lo privado, aseveró. El próximo presidente de la mesa directiva del Senado de la República para el tercer año de la legislatura será el mexiquense Eugenio Martínez Vinanda, quien fue electo por unanimidad dentro de Morena, confirmó el líder de la bancada, Ignacio Mier. El senador de Morena, Gerardo Fernández Noroña, descalificó el proceso de elección de Eugenio Martínez como nuevo presidente del Senado, decisión que consideró como un hierro mayúsculo. Fernández Noroña, quien apenas hace un año dejó la presidencia del Senado, pero pretendía volver a ocupar el cargo, aseguró que la elección de Eugenio Martínez no fue a través de un proceso libre y mucho menos de consenso o unanimidad. La organización Artículo 19 condenó el asesinato del fotógrafo y creador de contenido mexicano Ricardo Zúñiga Rosas, ocurrido el sábado en Puebla, y reveló que había denunciado amenazas en su contra después de publicar fotografías críticas sobre la administración local. Zúñiga fue atacado con arma de fuego el 29 de agosto dentro de un negocio de su propiedad en Santa Cruz Atopoltitlán, en el municipio de Tuchingo, en la región de la Mixteca Poblana. La Fiscalía General de Michoacán investiga la supuesta muerte de Luis Enrique Barragán Chávez, alias El Guicho, o R5, según el mando del Cártel de los Reyes, organización criminal que opera en el occidente michoacano, en los límites con Jalisco. La Fiscalía Estatal recibió el reporte del supuesto deceso en la madrugada de este lunes tras una operación de fuerzas especiales del Ejército y de la Secretaría de Seguridad y Protección Ciudadana, desplegada anoche por tierra y aire en diversos puntos del Valle de los Reyes. El huracán Karina se fortaleció en la categoría 4 de la escala Saffir-Simpson, capaz de ocasionar daños catastróficos. El ciclón se ubica a 1.640 kilómetros al oeste-sureste de Cabo San Lucas, en Baja California Sur, y se desplaza al oeste 15 kilómetros con rachas de viento de 280. De acuerdo con el pronóstico del Servicio Meteorológico Nacional, Karina se mantendrá como huracán de categoría 4 hasta el mediodía de mañana, cuando se ubique a 1.840 kilómetros al suroeste de Punta Eugenia, en Baja California Sur. Al menos 590 ciudadanos extranjeros provenientes de 39 países continúan desaparecidos tras la fuerte riada que arrasó el norte y el centro del Nepal el pasado 26 de agosto, según informó este lunes el Ministerio de Asuntos Exteriores nepalí. Se ha establecido una sala de control de emergencia en el Ministerio para coordinar las acciones con los organismos pertinentes y con familias de las personas desaparecidas, declaró en una rueda de prensa el portavoz de la Cancillería, Lok Barau. Las labores de búsqueda y rescate continúan este lunes en el Gran Cañón, en Arizona, después de que una inundación repentina dejara al menos un muerto, unas 15 personas que se cree que están desaparecidas y más de 60 evacuadas, informó el Servicio de Parques Nacionales. El cuerpo de un hombre de 46 años fue recuperado anoche cerca de Crystal Rapids, en el río Colorado, mientras que equipos del Servicio Nacional de Parques y del Departamento de Seguridad Pública de Arizona continúan buscando a excursionistas y otras personas que pudieran encontrarse en las zonas afectadas. Los presidentes de Rusia, Vladimir Putin, Estados Unidos, Donald Trump y Ucrania, Volodymyr Zelensky, solo se reunirán para firmar un acuerdo que ponga fin al conflicto ruso-ucraniano, declaró el portavoz del Kremlin, Dmitry Peskov. La presidenta encargada de Venezuela, Delcy Rodríguez, informó que el acuerdo petrolero con Estados Unidos tendrá una vigencia de 25 años con un objetivo de producción superior a 1.5 millones de barriles diarios. Nuestra meta va más allá con la firma de otros importantes acuerdos que incluyen a grandes empresas como Chevron, Repsol, Eni, Shell, BP, entre otros. Queremos ser una potencia energética, señaló la mandataria en un mensaje transmitido por el canal estatal venezolano de televisión. El futbolista Lionel Messi, de 39 años, anunció este lunes su retiro de la selección argentina. Messi publicó un mensaje en su cuenta de Instagram en el que recapituló su paso por el albiceleste y dijo que su decisión es pensada tras perder la final del pasado mundial ante España. Bueno, comenzamos con la información, porque más de 23 millones de estudiantes comienzan este lunes las clases a nivel básico en todo el país para el ciclo escolar de la Secretaría de Educación Pública. Los alumnos regresan a las aulas después de 6 semanas de vacaciones de verano para emprender el nuevo grado en kinder, primaria o secundaria. Para este regreso a clases se estima que los padres de familia destinaron en promedio 6.044 pesos de útiles escolares, uniformes y equipos tecnológicos para los menores. De acuerdo con la Concanaco Servitur, el gasto promedio tuvo un incremento del 7% respecto al ciclo anterior. En total se prevé una derrama económica de 144.000 millones de pesos y un beneficio para 4.5 unidades económicas como papelerías, librerías, tiendas de uniformes, zapaterías y tiendas departamentales.
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2: Bueno, ya tenemos como todos los días a José Luis Plaza. Buenas tardes, José Luis.
6: Buenas tardes, Alberto. Buenas tardes al auditorio. Y referente a la nota que comentabas, en la parte de seguridad se brindó esto con más de 15.000 elementos de la policía, incluso incluyendo helicópteros, dos helicópteros cóndores, más de 300 patrullas, motociclistas, hombres pie a tierra, pues para brindar seguridad a todos los jóvenes, a todos los niños que regresaron hoy a su primer día de escuela, su primer día de clases en este ciclo escolar 2026-2027, Alberto.
2: Bueno, seguimos muy atentos con todo lo que pasa con los muchachos ahora que entran a las escuelas.
6: Sí, y las modificaciones que hay, ¿no? De ya no pueden llevar celulares, tienen que estar alejados de la tecnología un poco, pero bueno, vamos a darle seguimiento a este nuevo curso escolar, Alberto.
2: Gracias, José Luis. Hasta luego, Fernando, ¿qué tal? Buenas tardes.
7: ¿Qué tal, Alberto? ¿Cómo te va? Muy buenas tardes. Autoridades federales detuvieron en Nuevo León a 3 personas que transportaban desde Texas, Estados Unidos, un arsenal de 210 armas de fuego destinado a grupos criminales en el país, informó el secretario de Seguridad y Protección Ciudadana, Omar García Harfuch. En una publicación en X, el funcionario precisó que el operativo se realizó sobre la carretera Nuevo Laredo-Monterrey, donde las autoridades incautaron 195 armas largas y 15 cortas, además de cargadores. Las detenciones y la incautación de las armas ocurrieron en el municipio de Sabinas Hidalgo, a unos 100 kilómetros al norte de Monterrey, y en el operativo participaron agentes de la Agencia de Investigación Criminal de la Fiscalía General de la República, así como elementos de las Secretarías de Defensa, Marina y Seguridad y de la Guardia Nacional. Con este aseguramiento suman más de 30.000 armas de fuego decomisadas durante el gobierno de Claudia Sheinbaum. Son más de 30.000 armas que ya no llegarán a manos de los cárteles ni serán utilizadas para generar violencia en México, expuso García Harfuch.
2: Y hoy la presidenta dedicó su conferencia matutina a hablar solo sobre el regreso a clase, pese a los hechos de violencia que se registraron este fin de semana en estados como Zacatecas y Sinaloa y las plenarias de Morena en el legislativo. Desde el patio de la escuela secundaria de la alcaldía Cuauhtémoc, Sheinbaum limitó a la prensa solo a hacerle preguntas sobre el tema y culminó su participación tras una hora. Claudia Sheinbaum evitó hablar del tema de seguridad en el país a horas de que presente su segundo informe de gobierno en un evento en Palacio Nacional. Este martes, este fin de semana, se registraron dos ataques con explosivos en contra de elementos de la policía en Zacatecas. El primero ocurrió el sábado en el municipio de Villa García y dejó dos heridos, mientras que en la noche de este domingo ocurrió una segunda detonación ahora con un coche bomba en Ojo Caliente y como saldo resultaron 7 personas lesionadas. Además, este sábado fue atacada a balazos la madre buscadora Alma Rosa Roja junto a su hija en Culiacán, en Sinaloa, cuando viajaban en un automóvil. Y Andrés Manuel López Beltrán dominó la cobertura mediática en agosto, sin embargo, esta fue mayormente negativa. El estudio Arma Secretarios, publicado en El Universal, señala que del total de la cobertura hacia el hijo de López Obrador, el 84% fue negativa, el 5% neutra y el 11% fue positiva. A lo largo de agosto, Andy López Beltrán acaparó los reflectores por diversos factores, entre otros señalamientos de huachicol fiscal y presuntos vínculos con el crimen organizado. El 30% de la conversación mensual fue mencionado por testigos protegidos dentro de una carpeta de investigación, pese a que la Fiscalía General de la República aseguró que los testimonios y elementos eran insuficientes para abrir una investigación en su contra. Andy López Beltrán también resonó en la conversación por su presunta campaña anticipada para convertirse en diputado federal y rumbo a la gubernatura de Tabasco. ¿Qué más tenemos, Luis Fernando?
7: La Secretaría de Gestión Integral de Riesgos y Protección Civil informó que este domingo cayó un árbol de más de 25 metros de altura en Polanco, en la Ciudad de México, afectando la infraestructura de restaurantes y a un vehículo. De acuerdo con un comunicado, una mujer que transitaba por la calle Euler y la calle Torcuato Tasso en la alcaldía Miguel Hidalgo fue alcanzada por el árbol. Una mujer que era transeúnte fue valorada por paramédicos de la Unidad de Gestión Integral de Riesgos y Protección Civil de la alcaldía sin ameritar traslado al hospital, detalló el comunicado. Asimismo, las autoridades detallaron que el árbol tenía 2 metros de diámetro y afectó una pérgola de 18 metros cuadrados de un restaurante. Además de un techo de 11 por 3 metros de otro restaurante, también un vehículo particular que se encontraba estacionado. Ante esta situación, elementos de Protección Civil y el heroico Cuerpo de Bomberos de la Ciudad de México se movilizaron al lugar y cercaron el área.
2: ¿Y qué más ha pasado en el país? Vámonos al carrusel de los estados.
8: En Jalisco, un intento de robo con violencia terminó con un elemento de la policía auxiliar muerto a las afueras del centro joyero en la colonia San Juan de Dios en Guadalajara, a unos pasos del centro histórico. El reporte fue recibido ayer domingo, alrededor de las 10:30 de la mañana. De acuerdo con los primeros reportes, 3 sujetos armados habrían intentado cometer un asalto y durante la intervención de los elementos de seguridad se desató un intercambio de disparos. Los presuntos delincuentes lograron escapar a pie, llevándose armas que habrían despojado previamente a uno de los policías. La Fiscalía del Estado ya investiga los hechos para tratar de localizar a los responsables. Desde Guadalajara, en Informe 24, David Correa Aldrete.
9: En el estado de Guerrero regresan a clases para el ciclo escolar 2026-2027 1.097.729 alumnos en los diversos niveles educativos, mismos que serán atendidos por 66.623 docentes en 13.781 escuelas. Las autoridades educativas informaron que en el ciclo escolar que inicia se reforzarán las estrategias nacionales como Vive Saludable, Vive Feliz, Aléjate de las Drogas, El Fentanilo Te Mata, la estrategia Nacional de Lectura, un impulso especial a la prevención y erradicación de la violencia de género y el acoso escolar, así como se reforzará la socialización del protocolo para el uso responsable de dispositivos móviles que restringe y prohíbe el uso de teléfonos celulares durante la jornada escolar. Informe 24 desde Acapulco, Guerrero, Enrique Silva.
10: La Fiscalía General de Justicia del Estado de Sonora identificó al grupo delictivo y a los presuntos responsables de la agresión contra las instalaciones del Centro de Usos Múltiples. múltiples de Hermosillo, Sonora, ocurrida la noche del viernes 28 de agosto. De acuerdo con la Fiscalía General de Justicia del Estado de Sonora, las primeras investigaciones establecieron como principal línea que el ataque se originó por una disputa entre dos grupos delictivos dedicados al narcomenudeo. Como parte de las diligencias, la autoridad ha tomado declaración a 24 personas, entre testigos, promotores, boxeadores, generadores de contenido en redes sociales y personal técnico de iluminación, audio y video que participaría en el espectáculo programado para el sábado 29 de agosto. Desde el estado de Sonora, para Informe 24, Joel Sánchez.
2: Gracias, Joel. Gracias, compañeros. En información internacional, Vladimir Putin de Rusia, Donald Trump de Estados Unidos y Volodymyr Zelensky de Ucrania solo se van a reunir para firmar un acuerdo que ponga fin al conflicto ruso-ucraniano, declaró el portavoz del Kremlin, Dmitry Peskov. Hace tiempo que proponen celebrar una cumbre Putin, Trump, Zelensky, y ustedes conocen bien la posición de nuestro jefe de Estado. Esa reunión solo es posible para firmar los acuerdos, y los acuerdos no serán un trato primitivo, aseguró a la prensa citando por la agencia rusa Interfax. Según el representante de la presidencia rusa, estos acuerdos son el resultado de un proceso de arreglo muy complejo que pueden contener una gran cantidad de detalles. Señaló que naturalmente es totalmente inútil que los presidentes se reúnan para debatir todo eso. Ellos pueden reunirse solo para firmar los acuerdos, pero la parte ucraniana es la que no quiere dedicarse a buscar una solución real al conflicto, recalcó. Y cerrando.
7: El Papa León XIV animó a prestar ayuda a Nepal y al Tíbet para aliviar la situación tras la grave riada del pasado miércoles que ha dejado un saldo de cientos de muertos y miles de desaparecidos. Aseguro mi oración a los afectados por el terrible aluvión en Nepal y el Tíbet, declaró el pontífice tras el rezo del Angelus en la puerta de su palacio de descanso en la localidad romana de Castel Gandolfo ante numerosos fieles que le escuchaban. El Papa emplazó así a rezar por quienes han perdido la vida, por los heridos y los desaparecidos, por sus familiares y por quienes se esfuerzan en las tareas de auxilio y también de búsqueda. Que la atención de todos pueda aliviar el sufrimiento y brindar la ayuda necesaria a la población, insta el Papa, que ha enviado una ayuda económica a Nepal, cuya cuantía no ha sido especificada. La devastadora riada del pasado miércoles en la frontera entre Nepal y China ya se ha saldado con 768 víctimas mortales, según el último balance de las autoridades nepalíes, mientras que más de 3.000 personas siguen sin ser localizadas.
11: En la opinión de Jesús Martín Mendoza.
12: En esos momentos, tanto analistas políticos como periodistas, medios de comunicación, redes sociales, hablan sobre la más reciente revelación que hizo Héctor de Mauleón, que es un periodista, columnista del periódico El Universal, muy enterado de temas de crimen organizado y de narcotráfico. Le hicieron llegar supuestamente un video en un restaurante de la Colonia Condesa en donde se había reunido Andrés Manuel López Beltrán, su hermano Gonzalo López Beltrán, con unos empresarios y supuestamente en medio de lujos hablaron sobre los problemas de acusaciones en los Estados Unidos y en México generados por testigos protegidos y a alguno que otro miedoso quien ya ha revelado a las autoridades de ambos países en qué están metidos los hijos del expresidente Andrés Manuel López Obrador. Pero nadie está yendo al fondo de esto. ¿A quién le interesa que nos enteremos, usted y yo, de que se reunieron en un restaurante de la Colonia Condesa? Pues a ellos mismos. Si usted quiere hacer algo en donde nadie se entere por estrategia política o de cualquier índole, se va y se mete en una casa y nadie se da cuenta. Este asunto fue hecho para que todos nos enteráramos y sobre todo para mandarle un mensaje a la presidenta Claudia Sheinbaum de que se están reuniendo y están planeando una respuesta desde lo más profundo del obradorismo. Que no nos engañen, esto fue premeditado y planeado para que se entere todo México.
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2: Pues se creen que nos tenemos que marchar, que es la 1:24 de la tarde. Pero mañana más, como siempre, a la 1:00. Ahora son las 9:24 en México, 9:24 en Madrid. Que descansen. Mientras tanto, gracias. Hasta mañana. Buenas tardes. Buenas noches.
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13: Está bueno, ¿cómo está? Ay, están cerrados los micrófonos. ¿Ya están? Sí, ya están. Ahora está. ¿Cómo está? Buena tarde, muy buena tarde tengan todos ustedes. Bienvenidos a esta segunda emisión de Informe 24 Guerrero, que se transmite en vivo a través de la Bestia Grupera 95.3 de su FM en el puerto de Acapulco, en internet www.audioramaguerrero.mx, en la aplicación de su teléfono inteligente o en su tablet, y por supuesto a través del Facebook Live de Informe 24 Guerrero. Buenas tardes, mucha información. ¿Qué tal el retorno a clases o el inicio del ciclo escolar 2026-2027, donde pues todo es color de rosa los primeros días y después pues ya? Fíjese que estaba con amigos, con compañeros periodistas, lanzando una apuesta. No sé si usted le quiere entrar. ¿Qué región del estado de Guerrero va a ser la primera que tenga un paro de maestros, un paro de actividades, una protesta? Porque nunca jamás hay protestas o paros o bloqueos en vacaciones. Nomás regresa el ciclo escolar cuando ya tienen que trabajar, y ahí sí les dan unas ganas de hacer paros, protestas y manifestaciones. Una cosa impresionante. Y bueno, hoy precisamente en la mañanera del pueblo, la presidenta Claudia Sheinbaum Pardo pues dio el arranque del ciclo escolar 2026-2027. Acá en Guerrero hizo lo propio la gobernadora Evelyn Cecia Salgado Pineda. Y bueno, hubo temas que hay que destacar. Algo en lo que ha insistido mucho aquí desde Guerrero, se insiste mucho a nivel nacional también, aquí en Guerrero en particular, mucho el tema de la salud mental. Y eso me parece muy importante, me parece bien interesante que no minimicemos la salud mental, los temas que pueden deprimir a nuestros niños, a nuestros jóvenes, y tratar de atender, de identificar y de atender las circunstancias. Hoy la presidenta Sheinbaum, al inicio de este ciclo escolar, habló de este tema, ¿no? De la salud mental, de el ABC de las emociones. Esto es lo que dijo.
14: Todos los lunes, en tercero de secundaria y educación media superior, si hace falta, lo ampliamos a los otros grados. Va a haber una plática de las maestras, los maestros, sobre el ABC de las emociones. Si nos sentimos tristes, si nos sentimos preocupados, si tenemos un problema en casa, si nos da angustia que no tengamos, o que al ver durante muchas horas las redes sociales, todo lo que nos provoca algún problema en nuestras emociones, los lunes lo vamos a poder platicar en el salón de clase.
13: Eso es importante. No sé, y lo platicaba también hace rato con Lalo, con José Luis Méndez. De repente, desde la tranquilidad de un escritorio, de una oficina, con todas las comunidades y sin la carga de trabajo que tiene un maestro frente al aula, se toman decisiones. No sé si propiamente estén capacitados los maestros y maestras, con toda la carga de trabajo que tienen, insisto, en todavía, pues, para hacerlas de psicólogos. Entonces tenemos que involucrar a todos como sociedad, porque es una necesidad. Al respecto también habló hoy la gobernadora Evelyn Salgado Pineda, precisamente al inicio de este ciclo escolar, y sobre la estrategia nacional, el ABC de las emociones, salud mental para las y los jóvenes. Mario Horacio Ramos nos platica.
15: El estado de Guerrero se sumó a la estrategia nacional, el ABC de las emociones, salud mental para las y los jóvenes, en donde la gobernadora Evelyn Salgado Pineda destacó que su administración tiene como prioridad que en el sector educativo se atiendan los temas de salud mental en el alumnado a fin de detectar a tiempo situaciones adversas.
16: Eso, este inicio de ciclo escolar, pues también nos va a permitir dar un paso muy importante con la puesta en marcha del ABC de las emociones. No nada más es la educación. La educación es la herramienta más poderosa que tenemos para transformar el mundo, pero si la educación va acompañada también del cuidado de las emociones de nuestras niñas, niños y jóvenes, pues imagínense cómo van a estar las escuelas pues con esta gran estrategia. A través de las brigadas de salud mental vamos a llevar este acompañamiento directamente a nuestras escuelas para estar más cerca de ustedes, más cerca de todos los jóvenes, para escucharles, orientarles y actuar a tiempo cuando algo no esté bien.
15: junto al secretario de Educación Ricardo Castillo Peña, del director del IMSS Bienestar en Guerrero Ulises Adame Reina, de la secretaria de Salud en Guerrero Alondra García Carvajal, de maestras, maestros, directivos y alumnas y alumnos de la Escuela Secundaria Ignacio Manuel Altamirano de Chilpancingo, la gobernadora entregó material didáctico de prevención a padecimientos de salud mental a personal docente de esa institución educativa. Mar Horacio Ramos, la información.
13: Bueno, pues ahí tiene ese tema. Gracias, Mar. Sí, a la mínima sospecha, al mínimo asomo de que algo no está del todo bien, no dejemos solos a nuestras niñas, nuestros niños, nuestros jóvenes. Se puede atender en tiempo. También hoy la presidenta, señaló que en este regreso a clases, le recordó a los padres de familia y a todos, que hubo que se les dio un dinerito a las familias con niños en nivel básico, en esas llamadas becas para la igualdad, y que con eso precisamente es para la adquisición de lo que se requiere para este retorno a clases.
14: Los 1,500 pesos que se le dieron a todas y todos los niños de primaria, todas las familias públicas, tuvieron lo mismo para poder comprar uniformes, útiles, tenis, zapatos, lo mínimo indispensable para llegar a clase. Y eso nos iguala en el salón de clase. Y eso es algo muy importante. El salón de clase no debe ser un espacio de diferenciación.
13: Oye, ¿cómo? Yo me quedé en el pasado y me quedé que antes, cuando estábamos muy mal, con muy malos gobiernos, los uniformes escolares eran gratis. Hoy que estamos muchísimo mejor, los uniformes escolares cuestan. Estamos mejor hoy, sin duda. Y también habló la presidenta sobre este tema tan llevado y traído y que ha generado discusión, y que Guerrero ya estaba inmerso en la prohibición del uso de celulares a la hora de clases. Insistimos, no tienen por qué hacerlo. La presidenta ha insistido en el tema y coincidimos plenamente, que no hay por qué. Insistió que ya se ha consultado a la sociedad y especialistas han opinado al respecto, y una abrumadora mayoría se insisten y coinciden en que no tiene por qué haber el uso de celulares o de aparatos, de dispositivos electrónicos como tablets y celulares en clase. Esto es lo que dijo.
14: 81% de las y los maestros están de acuerdo en que no se utilicen los celulares a la hora de clases y a la hora del recreo, que por lo menos en el espacio de la escuela no se estén utilizando.
13: Ahí tiene usted este tema. Hay entidades de la República donde sí se les permitía todavía, acá en Guerrero ya tiene rato que no, y se ha avanzado en este tema, que no tienen para qué tener o por qué tener un celular en la mano, estando utilizando los niños, las niñas, los jóvenes, a la hora de clases. Dice, cuando menos, coincido con la presidenta, cuando menos a la hora de clases no tengan el celular en las manos, que tanto les contamina, porque los contenidos no son del todo controlados, lamentablemente. Vamos a ir a una pausa, 1:33 p.m, 33 minutos, y enseguida regresamos.
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13: Bueno, regresamos a esta segunda emisión de Informe 24. Guerrero, en este momento la gobernadora Evelyn Salgado Pineda y el secretario de Turismo Estatal Simón Quiñones Orozco están ofreciendo una conferencia de prensa sobre los resultados de la temporada vacacional de verano. Están iniciando con el tema de la conectividad aérea, cómo ha aumentado el número de pasajeros en lo que va del año. Vamos a escuchar a Simón Quiñones en este momento, en esta conferencia en vivo de la gobernadora y el secretario de Turismo Estatal.
26: Este 2026, esto es resultado de esta estrategia que usted nos pidió realizar para poder reforzar la conectividad de los aeropuertos del estado de Guerrero, y ya estamos en el mes de agosto superando el millón de pasajeros en ambos aeropuertos del estado de Guerrero.
27: Y era una meta que nos habíamos propuesto cuando platicábamos, secretario.
26: Así
27: tiene
26: es.
27: Que ser más de 1,000,000 de pasajeros y tenemos que, ir creciendo. Esta cifra, pues yo creo que va a ir en aumento.
26: Así es.
27: Tenemos grandes eventos en puerta. Tenemos también nuestra gala de pirotecnia para cerrar con broche de oro este año. Entonces, yo creo que esa cifra pues va a estar.
26: Sí, estamos, ese es un corte terminando el mes de agosto. Entonces, la verdad es que nosotros esperamos que nuestros aeropuertos sigan creciendo y el resultado que vamos a tener a final de año, pues va a ser un resultado que va a demostrar el crecimiento de Ixtapas y Guatanejo y el fortalecimiento de Acapulco.
27: Así es.
26: Continuamos con las cifras. Mire, también le mostramos, gobernadora, cómo nos hemos ido recuperando en hoteles. El verano pasado teníamos en Acapulco 15,764 habitaciones. Con ese número de habitaciones recibimos a nuestros turistas el verano pasado. Este verano tenemos 17,555 habitaciones, 11.5% más habitaciones que el año pasado, más de 1,700 habitaciones para Acapulco. Y aquí también hay que decirlo, nuestra ocupación fue mayor. Con más habitaciones quiere decir que hubo un flujo importante de gente que decidió viajar hacia Acapulco. Vamos con los resultados de la temporada vacacional.

0: reaccionar. Este es el caso de Acapulco. Nosotros en el 2025, en el verano del 2025, tuvimos 887,498 turistas. Este verano registramos 991,421, un incremento del 11.7%. En ocupación hotelera pasamos del 65% al 66% de ocupación. Y aquí hay que decirlo. Si hubiésemos tenido el menor número de habitaciones del año pasado, nuestra ocupación hubiera sido superior al 70%. Ahora tenemos más habitaciones y tenemos también más ocupación hotelera. Los días de mayor ocupación para el verano fue el 90.2% el domingo 2 de agosto y el domingo 26 de julio con el 86.9% de ocupación que registró Acapulco en esta temporada. No habíamos llegado en veranos pasados al 90% de ocupación.
1: Es una cifra histórica, 90.2%. El domingo 2 de agosto y el 86.9%. Entonces, todo ha sido incremento.
0: Incremento. Y la derrama económica también, más de 7,064 millones en el 2025. Para este 2026, un crecimiento del 14% con 8,049 millones de pesos. Continuamos, por favor. Estos también son los indicadores para Ixtapas y Guatanejo.
2: Bueno, tuvimos... ahí tiene parte de lo que estaba diciendo el secretario de Turismo, Simón Quiñones, la gobernadora Evelyn Salgado Pineda, en este con esta conclusión del periodo vacacional de verano, que tendremos que ir mejorando, sin duda alguna. Pero también, en la mañana reflexionamos en un programa de televisión con José Luis Méndez y con el compañero Lalo Guzmán. Dígame usted, ¿qué evento destacó en el caso de Acapulco en verano? ¿Está pensándole? Yo también. ¿Algún evento en playa? ¿Algún evento de mayor magnitud? ¿Algún evento extremadamente atractivo? No lo hubo. Y comentábamos y recordábamos que en anteriores gobiernos había, por ejemplo, conciertos en playa, había actividades, había juegos gratuitos, inflables, y hoy no les estamos ofreciendo nada. No tenemos un parque acuático, no tenemos nuevos centros comerciales, al contrario, el más bonito que teníamos, pues desde Otis, ya no se abrió ni se va a volver a abrir, el de la isla. Digo, tenemos más tiendas de conveniencia, más farmacia y todo, pero pues nadie viaja mucho o poco para ir a una farmacia o a una tienda de conveniencia, porque en su tienda, en su colonia, en su pueblo las hay. Esa parte nos falta. Sí va a ser bien interesante que le aceleren a lo que nos prometieron, la recuperación del Sisi, que tiene lonas, pero no están trabajando todavía. Deseamos de corazón que ya empezaran, porque nos dijeron como un buen platillo de una gran inversión, que empresarios y que bla, bla, bla. Y no hemos visto que empiecen. No tenemos un parque turístico. Nos habían dicho también la posibilidad de la recuperación de el islote de la Roqueta para hacer un nuevo centro de diversión. Ahí no hay nada todavía concreto. ¿A qué voy? No es minimizar. Sí agradecemos la confianza de la gente, la preferencia de la gente, pero hay que ofrecerles más. Porque seguimos, aunque no nos guste, ofreciendo solamente sol y playa. Ya no tenemos la cantidad de discotecas que teníamos en antaño. Hace falta más. La competencia cada vez es más rigurosa, es más grande, y no podemos quedarnos en nuestros laureles sentados, pues porque somos más fácil de llegar, porque tenemos una buena conectividad y porque somos más económicos. Hay que aspirar a cosas más grandes, pero haciendo cosas más grandes. Aquí apenas nos llueve tantito, ya se nos inundó toda la costera, a pesar de que se han enterrado millones de pesos en drenajes sanitarios. No coincide entre lo que se dice se ha hecho y entre lo que vemos con la mínima circunstancia. Hoy Acapulco sufre, ¿en qué colonia? En la que sea, los constantes apagones de luz, la falta constante del agua potable. Falta mucho por hacer. No nos podemos quedar en la alegría de cifras superiores a las de años anteriores. Habrá que analizarlo y ojalá y así lo entiendan y lo acepten. Bueno, le decíamos que aquí en Guerrero, la gobernadora, en la mañana le comentábamos, dio el banderazo de inicio del ciclo escolar 2026-2027 en la primaria, primer congreso.

0: De Anáhuac, de la capital del estado. Mar Horacio Ramos nos platica.
1: Al encabezar el banderazo de arranque del inicio del ciclo escolar 2026-2027 en la escuela primaria Primer Congreso de Anáhuac de Chilpancingo, la gobernadora Evelyn Salgado Pineda destacó que su administración seguirá con estrategias y acciones para tener planteles educativos dignos y con más inversión se podrán mantener a todas las niñas y niños en las aulas para su transformación.
2: Y quiero también informarles, nos encontramos rehabilitando esta escuela. Les dije que no nada más veníamos a entregar los libros, sino que vamos a apoyar también la escuela. La estamos rehabilitando en el edificio B, con 13 aulas, servicios sanitarios también, en beneficio de 756 alumnas y alumnos. Vamos a continuar con la rehabilitación, maestra, maestro, para que, repito, sea una escuela digna.
1: Junto al secretario de Educación Ricardo Castillo, del titular del IJIFE Enrique Ramírez Barrios, de la presidenta del DIF Liz Salgado Pineda, de representantes del Poder Legislativo, así como directivos y maestros y maestras de este plantel, la mandataria estatal invitó a las alumnas y alumnos a seguir estudiando para que sus sueños se hagan realidad y puedan ser lo que han soñado ser cuando terminen sus estudios. La mandataria estatal entregó de manera simbólica libros de texto gratuito a alumnas y alumnos. En el estado de Guerrero, más de 700.000 alumnos regresan a clases en más de 11.160 escuelas de las 8 regiones del estado. También regresan a clases 144.000 alumnos de preparatoria y más de 90.000 que estudian en el nivel superior. Mar Horacio Ramos en la información.
0: Gracias, Mar. Y en la mañana destacábamos algo, no sé si usted se dio cuenta, la alegría, ¿no? Las caritas alegres de niñas y niños, de plática y plática con el papá, con la mamá, y decíamos, dele usted el valor que tienen esos minutitos de plática con sus nenes, con sus nenas, no minimice lo que les vayan platicando y diciendo, porque para ellos son sus asuntos de importancia y es bien importante, es fundamental que nos interesemos en sus temas. Para nosotros puede ser cosa menor, pero para ellos es muy importante, y eso genera un lazo de mayor confianza entre padres e hijos. Bueno, y hablando de eso precisamente, nuestra compañera Marta Casas nos platica.
3: Con gran entusiasmo e ilusión de volver a las aulas, miles de estudiantes de Guerrero regresaron este lunes a clases para iniciar el ciclo escolar 2026-2027. Padres de familia acompañaron a sus hijos a este regreso a las escuelas y compartieron la emoción de verlos retomar sus actividades, especialmente ante la ilusión que muestran los menores por reencontrarse con sus compañeros y maestros. Jesús Moreno, padre de familia de la escuela Emiliano Zapata, destacó la emoción que representa para las familias acompañar a sus hijos en esta nueva etapa y ser testigos de la ilusión con la que regresan a las aulas.
4: Pues la verdad, como cada año, cada inicio de ciclo escolar, vemos a los niños, yo no, mi hija, entusiasmado porque regresar a tomar sus clases, con la ilusión, ¿verdad?, de ya estar ahí con sus compañeritos, frente al grupo, con su maestra. Créanme que pues es de bendición también para nosotros, ¿verdad?, que nuestros hijos tengan ese interés desde temprana edad, que pues ya gracias a Dios cursó preescolar y ahorita se encuentra aquí en primaria. Y nos llena de orgullo que veamos ese interés de parte de los niños, de los demás, incluyendo a mí. Sí, claro, de hecho, nosotros particularmente, pues como dicen, ¿no? La educación viene desde casa, los valores, por ejemplo, a nuestra pequeña, incluyendo a mi suegra, su abuelita, mi mamá, se pueden estudiar con ellas, que las tablas multiplicar, la lectura, escritura, y pues aquí es un complemento aún más, ¿verdad?
3: La Secretaría de Educación Guerrero informó que este lunes regresaron a las aulas 1.097.729 alumnos de 13.681 escuelas en la entidad. A este regreso se sumaron también 66.623 trabajadores entre docentes y personal administrativo que retomaron sus actividades para el nuevo ciclo escolar, destacando las autoridades educativas que este regreso se dio sin contratiempos. Para Informe 24, Marta Casas.
0: Gracias, Martita. Y eso es fundamental, que se haya dado un regreso a clases sin contratiempos. Hay que recordar periodos escolares anteriores donde, híjole, había cualquier cantidad de temas de inquietudes por el tema de inseguridad, por las amenazas y las extorsiones a los maestros, a los planteles escolares mismos, y que no todos regresaron. Donde había un, no un poco, sino algo también de inquietud es en la zona, en la región de la montaña alta y baja, pues por el tema de desplazados que se ha vivido, el despliegue de seguridad.

0: de Tula, donde una de las zonas donde hubo pues cosas de violencia que generaron la migración de muchas familias, y que pues gracias al apoyo, al despliegue de los órdenes de gobierno federal y estatal, han ido regresando paulatinamente las familias. Se logró este tema, pero también se vigiló que fuera el retorno con toda la, con la mayor de las tranquilidades en Xicotlán y en Tetisic. Ahí hubo actos conmemorativos del inicio oficial del ciclo escolar, como parte del acompañamiento y la atención integral que se brinda a comunidades de la región de la montaña. Ahí el funcionario Rodríguez Cisneros destacó pues la importancia de garantizar que niñas, niños y adolescentes cuenten con las condiciones necesarias para ejercer plenamente su derecho a la educación. Indicó que la atención a las comunidades de la montaña constituye una prioridad para el gobierno que encabeza Evelyn Salgado Pineda. Agradeció, por supuesto, al gobierno federal, a la presidenta de México, Claudia Sheinbaum, por el respaldo que se brinda a estas comunidades de la región de la montaña, la presencia de la Secretaría de la Defensa Nacional, Guardia Nacional y Ejército Mexicano. Así que, pues, poco a poco van regresando a las comunidades, se va retomando esa tranquilidad que se ha perdido y que pues no es nada positiva, sin duda alguna, ¿no? Pues así está ese asunto, que poco a poco se va recuperando. Bueno, vamos contigo, Paco Nava. En Cabildo aprobaron el convenio, un convenio de colaboración con el Estado. ¿En qué sentido, Paco? Platícanos.
1: En sesión extraordinaria, el Cabildo de Acapulco aprobó por unanimidad de votos el convenio de coordinación y colaboración administrativa para el otorgamiento de la aportación estatal extraordinaria derivada del entero del impuesto sobre remuneraciones al trabajo personal a celebrarse entre el gobierno del estado y el ayuntamiento de Acapulco. Escuchemos al titular de la Secretaría de Administración y Finanzas Municipal, Carlos Armando Morillón, explicar este tema.
2: Este convenio es para el entero y devolución del impuesto de remuneraciones al trabajo personal, el 3%, es decir, del pago nominal mensual, el 3%. Y entonces, basado en este convenio, en el acuerdo, se establece un mecanismo de entero y devolución del 3%, siempre y cuando se entere el impuesto en tiempo y forma.
1: El funcionario municipal Enrique destacó que entregan cada mes al gobierno del estado, por concepto de este impuesto, cerca de 160 millones de pesos, el cual se lo devuelve al pues al siguiente periodo.
2: Sí, es correcto, de la nómina mensual, del monto de la nómina mensual, se entera el 3%. Este convenio, nos hacemos acreedores a la devolución del 100% que enteramos.
1: Enrique, seguiremos informando.
0: Gracias, Paco. Oiga, ¿qué cree? Nos dice Capama que no va a haber agua. Ay, informa novedades, cabrón, ¿no? La Comisión de Agua Potable y Alcantarillado del municipio de Acapulco, o sea, Secapama, informa a la población que debido a la falta de suministro de energía eléctrica por parte de la CFE, desde el pasado viernes 28 de agosto, los tres sistemas de captación de agua en Acapulco no están operando. Por tanto, el tandeo está suspendido. Hijo del agua. Debido a las fallas en las líneas de media tensión, que son responsabilidad directa de la CFE, todos los equipos de bombeo de Papagayo 1 y 2, así como de Lomas de Chapultepec, permanecen apagados, afectando las partes bajas, media y alta de la ciudad, así como la zona Diamante, es decir, todo Acapulco. Informa Capama, a pesar de que personal de la CFE está trabajando en la reparación de las líneas afectadas, la falta de energía eléctrica afecta gravemente el suministro de agua potable en la ciudad, manteniendo a las colonias de Acapulco sin el tandeo del vital líquido. Y bueno, hacen un llamado, como son los llamados a misa, a la paraestatal para que cuanto antes concluyan los trabajos en sus líneas de media tensión para que restablezca la energía en el sistema o en los sistemas de captación y se puedan reiniciar los trabajos de bombeo en toda la ciudad. Y ahí le va lo, bueno, no lo peor, parte de que ya sabemos. La Capama informa que una vez que la CFE restablezca la energía eléctrica, se requieren de entre 48 a 72 horas, es decir, de 2 a 3 días, para volver a llenar las líneas de agua, recuperar los niveles y reiniciar los tandeos a las colonias de la ciudad. Es decir, si hoy quedara restablecido, el sistema eléctrico tendrán que llenarse las

0: sus líneas, es decir, martes, miércoles y jueves, y por ahí del viernes o sábado, chance, y tendríamos algo de agua. ¡Ay, nanita! Hay que cuidar el suministro de agua, y ahora ya es un dolor de cabeza, por no irnos más abajo del cuerpo, el que se va la luz un día sí y el otro también, un rato sí y el otro también, y a veces por horas. ¿En qué colonia de Acapulco tú? En la que me digas. En la que sea, se va la luz a la mínima provocación y la estamos sufriendo todos. Ay, no quiero volver a decir esa jalada de que antes cuando teníamos malos gobiernos no nos iba tanto la luz. No quiero decirlo. Y hoy se va un chingo de hora y que estamos re bien, se va un chingo la luz. Hoy que estamos re bien, que se han metido millones de pesos en el drenaje y colectores sanitarios, se inunda con 20, 30 minutos de agua en la costera. Hoy que estamos mejor. Antes que estábamos requete mal, no pasaba tanto. ¡Qué barbaridad! El PRI robaba más. Eso sí. Oye, una buena noticia, sí, para un seleccionado mexicano, el caso del Santi Jiménez, el ex Cruz Azulino, pues ya acabó su historia, que no fue de mayor trascendencia en el fútbol italiano con el Milan, que llegó como la superestrella, medio empezó a dar algunas alegrías, después lesiones, en la Copa del Mundo pues jugó un ratito, no fue destacado. Y dice Milán, ya, no voy a estar ahí manteniendo este baquetón aquí. Y ya, lo cedieron al Porto de Portugal. Así que ya es oficial, Santiago Jiménez, el Santi Jiménez, ya es nuevo jugador del Porto de Portugal. Y ya, pues, a tener ahora una experiencia, son los dragones del Porto de Portugal, y pues ni siquiera fue una venta, fue a préstamo con opción a compra por una temporada con opción a compra. Bueno, ahí tiene usted el tema de Santi Jiménez, pues hola y ya recupere nivel, porque si no pues va a regresarse como tantos otros que nomás van y prueban y nomás no les. Vámonos ya, gracias, buena tarde, buen provecho, se acaba el octavo mes del año y mañana también es el segundo informe de la presidenta Claudia Sheinbaum Pardo. Vamos a escuchar con atención lo que se nos dice y ya después comenzará a fluir nuevamente el tema de la designación de coordinadoras y coordinadores de los estados donde va a haber elecciones el próximo año. Ya de los 17, 5 ya se designaron. No, hay que esperar el tema de Guerrero. Mucha gente dice, no, ya están hechas, no sabemos. No. El chiste es que hay un tema de desinformación terrible sobre el proceso, pero no pasa el 2027 que tengamos ya coordinador y después candidato, aunque digan que no. Vámonos ya, gracias, buena tarde, buen provecho. Mañana, en punto de las 8 de la mañana, nos escuchamos. Yo le invito a que siga aquí a través de la Bestia Grupera 95.3 de su FM y bien informado en la página de Facebook de Informe 24 Guerrero. Soy Enrique Silva, nombre del equipo que hace posible esta emisión. Mil gracias, buena tarde, buen provecho.
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Es la 1:59.

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3: Son las 2:15. 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

0: 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Son las 2:29.
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0: Son las 2:47. 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
0: Son las 3 con 14 minutos. 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

0: 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Son las 3:31.
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0: Son las 3:46 en la Bestia Grupera 95.3. 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
2: Señores, el lunes del Cometo Radio Show con la zorrita, la zorremunda, la madre Jota y servidor la madreada. ¿Cómo le amaneció, mi queridísima madre Jota?
3: Fíjate que muy bien, ¿cómo está todo el mundo? Muchas gracias por acompañarnos. Tenemos programazo, no se vaya. O si se va, llévenos con usted.
2: Caray, bueno, pues anda con todo, zorra inmunda. Acá viendo a este animal rastrero.
3: ¿Qué
2: mira,
3: pues qué?
4: Rata de dos patas.
2: Sí, aquí estamos, mi querido, hermoso, bonito, cosa bien hecha. La madreada. Gracias, gracias. Bueno,
4: ya viene de mentirosa, por visto.
2: Pásenme el olete. Como cambió de look, por eso, ¿va? Cerrando ciclos. Mi querida zorrita.
4: Como siempre, banda. Para mí un gusto estar con todos ustedes. Vamos a darle con puro cotorreo.
2: Si montes en un camello.
4: ¿Cómo estás, peyote?
2: Puro de... Vamos a encontrar.
4: Afirmación, güey.
2: Espérate, perro desgraciado. Señores, arrancamos. Este es el Convento Radio.
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2: Bueno.
6: Yo, Jude.
2: ¿Quién?
6: Yolanda, su hija.
2: No está, Ron Omer. No, ¿de dónde está casa, por favor?
7: Dad.
2: ¿Qué pasó, hija?
7: ¿De su maricón?
2: No, nadie, no, un cholo, pero era Ron Omer.
7: What? ¿Pero por qué le colgaste a mi boyfriend?
2: ¿Cómo que tienes novio? Y yo no lo sabía, con razón en el teléfono hay tas todo el día.
7: Don Tommy, por favor, que no lo puedes creer. Si mis amigas tienen buen sueño, también puedo tener.
2: Pues tú y tus amigas son unas chiquillas que todavía no saben cómo calentar tortillas. Y ahora hasta de novias ya quieren andar. Mejor deberían dedicarse a estudiar.
7: Tú y mi mamá no cambian, son bien aburridos. Ya no están en su rancho, están en Estados Unidos.
2: A mí me vale si es mi rancho o es el norte.

0: vete a ayudarle a tu madre.
1: Ya metí los trastes al dishwasher, Dad.
0: Entonces, go to your room.
1: Ya me voy, ya llegó por mí, ¿eh?
0: ¿Quién llegó por ti?
1: Bye.
0: Mira, no me digas eso, que me está dando, bye, lo, me está dando el ojillo, Yolanda, por favor.
1: I love you.
0: Ay, el ojillo,
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4: Bueno, hijos de su pulcra madre, vámonos nada más y nada menos que al caso madreado del día de hoy.
5: Sí.
4: Arrancando la semana como debe ser. Y bueno, están recibiendo muchas críticas un par de enamorados.
5: Dos enamorados, qué tantos.
4: Okay, qué bonito. Pues bueno, resulta ser que este vato hace 7 años estuvo en el seminario, güey.
5: Fue seminarista.
4: Fue seminarista el vato. Y ella pasó 6 años en el convento, güey. ¡Ay!
5: ¿Radio con nosotros?
4: Ahí se conocieron. Bueno, era uno de los parecidos de aquí, pero vaya.
5: Pero legal.
4: Pero sí, güey.
5: Legítimo.
4: Los critican a nosotros, están peor, güey. O sea, ve la historia, güey. Guáchate, güey.
6: Peor.
4: Ella se llama, nada más y menos que el vato, se llama Tomás. Y ella se llama Maciela. ¿Ok?
5: ¿Cómo?
4: Maciela.
5: ¿Maciela?
4: Ajá. Se conocieron hace años cuando estudiaban teología. Pero en esa época casi, pues, no cruzaban palabras, ya sabes, ¿no? Maciel fue el primero que dejó el convento, güey. El vato fue el que dijo, ya es que ya no quiero ser seminarista.
5: Pero es que les dan un periodo, güey. Cuando ya van avanzados, nos dicen, les vamos a dar un periodo.
4: Vete a calar.
5: Para que vean, para que prueben, no sé qué. Que...
4: Es la despedida. Es la despedida.
5: Yo antes iba al seminario como maestro de ceremonias y ahí decías estupideces. Pero los me decían
4: a mí ellos, que usted iba a visita conyugal, perro.
5: No, güey, la neta, en Durango. Me tocó ir.
4: ¿Cómo se llama el seminario?
5: Ay, güey.
4: Yo le mando un saludo al convento de Adoratrices Perpetuas.
5: ¿Eh?
4: Así, bueno, Adoratrices Perpetuas.
5: Perpetuas.
4: Esa, güey, está por aquel lado del cereal, güey. Está allá atrásito del cereal.
5: Ay, güey. Pues está allá también, por aquel lado, güey.
4: Sí, güey.
5: Y yo he platicado con ellos y dicen, no, es que hay un periodo, güey, que por ejemplo ya es muy avanzado. Hay un periodo donde te dicen, ay, déjate caer la greña, no sé cuánto tiempo, pero...
4: Te dan como 6 meses.
5: Algo así, pero sí dicen, si te gusta este rollo, o sea, si realmente quieres regresar, aquí están las puertas abiertas, si no...
4: Ya no vuelvas, güey.
5: Ya no... O
4: sea, bueno, este caso a este güey no era así, güey.
5: Vamos a la...
4: Ya había salido como que a su tiempo, y se regresó, y estuvo un tiempo otra vez de revuelta en el seminario, fue cuando dijo, ¿sabes qué, Nel? Me voy, güey. No, pero ¿qué no? Me voy, güey. Y el vato se pela. Obviamente, conoce también a la morra llamada Maciel. Pues obviamente, ella, pues por sus propias convicciones, también lo dejó a los tan solo 3 meses, carnal. Tomás, pues decidió, dice, el seminario. Y pues bueno, ya fuera de la vida religiosa, empezaron ellos a hablar. Porque se conocieron, güey. O sea, se conocieron ahí todo ese tema. Y resulta ser que en el lapso, güey, en el lapso de los 6 meses que le dan al vato, güey, precisamente en el tiempo que le dan al vato de vaya de esa grasa y ahorita ya va a traer cálice, a lo mejor sí le gusta, a lo mejor no le gusta. En ese lapso, carnal, el vato empieza a ir al convento, güey. Con el pretexto que ya era seminarista, ya conocía todo ese cotorreo, empieza a hablar, a visitarla y todo el rollo. Pues era mucho de que vente, vamos a rezar juntos. Hasta ahí, güey. O sea, supuestamente la pareja nunca pasó nada de ese tema. Okay. Cabe destacar que los dos güeyes son del mismo pueblo, güey. Son del mismo pueblo los vatos de Zacatecas. Son originarios ellos de Zacatecas, carnal.
5: Saludos.
4: Entonces, ellos son del mismo pueblito, güey.
5: Simón.
4: Entonces, pues ahorita que venga, lo
5: traigo.
4: ¡Ay, se los digo!

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1: Grupo Audiorama Comunicaciones se une a la pena que embarga a la familia Pérez Bustamante por el sensible deceso del señor Mauricio Huesca Bustamante. Compartimos la profunda pena que embarga a su esposa, la señora Lorena Pérez de Huesca, a sus hijos, así como a sus demás familiares y amigos. Enviamos nuestro más sentido pésame por su irreparable pérdida. Descanse en paz.
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3: La madre hada tocando el órgano.
4: Sí, como si
5: experta.
4: Eso, eso. Pues bueno, resulta ser que pues el vato iba al convento a visitar a la morrita cuando eran los días de visita, porque ya ves que también no es de como que cáigale todos los días, ¿verdad?
3: Ajá.
4: Cuando le caía todo el rollo, justamente pues, algunas era de que me hay interés de pues del Tomás, güey, con la morrita, con la Meli, ¿verdad?
3: ¿Cómo se llama? Maciela, ¿cómo se llama?
4: Maciela, exactamente, Maciela. Pero yo le
3: dije. Es un nombre, por cierto.
4: Bueno, pues ya ves los nombres que les ponen los pueblos, güey, Maciela, ¿no? Entonces a la Maciela, pues le caían ahí.
3: No, es tuyo, güey.
4: Sácate, vaya, perro. Total. Se les hizo bien extraño, güey, de que, pues los vatos, ya después de esto que dejaron la iglesia y todo el rollo, se vieron en el pueblo, güey. Se van a salir y todo el rollo, papi. Que se hacen novios, güey. Al año, sí. Al año, poquitos meses, güey, después de hacerse novios, todo el rollo, deciden ir a casarse, güey.
3: Ah, está bien, güey.
4: ¿A dónde quieres que van? Pues obviamente a la iglesia, ¿no? Van con el padre de ahí. Pues resulta que el padre tiene órdenes desde arriba, ¿no? Dice, ¿desde dónde, güey? De no casarlos.
3: ¡Achí!
4: Porque fueron seminaristas y ella estuvo, quién sé qué para el devoto, no sé qué demonios.
3: El voto de castidad.
4: Al bracito el rollo y ella está faltando a las leyes de Dios. Nos hace la historia el Tomás, güey. Esto cabe destacar que es de Zacatecas, un pueblito pegado sobre este Zacatecas. Y nos cuenta la historia el Tomás. Dice, güeyes, qué rollo con las autoridades eclesiásticas.
3: Eclesiásticas,
4: güey. Ándale, esas, güey. Entonces, qué rollo con esos güeyes, dice. ¿Por qué? ¿Por qué me están prohibiendo al amor? ¿Qué nos supone que Dios dice, Dios es el amor, queremos hacerlo bien, tenemos un noviazgo bien, dejamos eso, güey, porque pues no era lo que queríamos, güey? Al final de cuentas encontramos nuestros caminos y queremos realizarlo, queremos hacerlo bajo el estatuto de Dios. Y ahora resulta que estos güeyes nos están deteniendo nuestro amor. ¿Qué debemos de hacer en esos casos? ¿Qué podemos hacer? ¿Por qué la iglesia se comporta de esta manera? ¿Y por qué siguen? Dice, ¿por qué siguen como que en esas manera de cerrar los ojos, güey? Madre Jota, ¿cómo se dicen esas cosas, Madre Jota? Cuando te quieren, te prohíben, pues usted sabe ese
5: pedo. Reprimir,
4: ándale, échele.
5: Reprimir, cancelar, persuadir. Prohibir.
4: Si está poniendo atención a la historia, ¿va? Si está teniendo lo que quiere decir.
5: Ay, es que es bien difícil la historia, perdón. Güey, es que yo ya tengo la respuesta a todas sus vidas.
4: Quiero que lo diga, güey, quiero que se explaye, quiero que le tire.
5: Escúpale
4: iglesia.
5: Escupe la cruz y salte de ahí y cásate por el civil, que es lo que importa, para que tengas seguro social y para que tengan sus cosas guardadas en lo legal. Olvídense de la iglesia que ya les escupió la cara. ¿Qué más quieres que te diga?
4: Eso quiero que me digas. Quiero esta oportunidad para que a la iglesia y el santo niño de Atocha no llore, güey.
5: O sea, es imposible que no llore, porque va a llorar. Si él es el que castiga, el que ultraja, el que miente.
4: Eso me parece perfecto, eso es lo que quería oír de ti. Señores, no le cambio, ahorita volvemos porque tienen que darnos una opinión sobre este caso de Tomás, que nos dice que la misma iglesia no los deja casarse.
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0: premio.
1: ¡Uy! Oiga, pues bueno, mi querida zorrita, quisiera que me dé su opinión sobre este tema. Usted un tiempo perteneció a la iglesia, o sea, no solamente a este convento, pero es que se me vino acá, no solamente a este convento, sino usted también, pues le dio lectura a la Biblia y conoce un poco de las leyes eclesiásticas.
2: Todo eso hice.
1: ¡Oye, parle, François! O sea, no solamente estuvo en la cárcel, también estuvo en la iglesia, güey, o sea, estuvo en el infierno.
2: Justamente en la cárcel estuve ahí, güey. Ahí encontré a Dios.
1: Ah, sí.
2: Pero bueno,
0: el Dios del... Es que así se llamaba el novio, güey.
1: Que se la dejó Cayetano.
2: Por ejemplo, usted, Madre Jota, ¿alguna vez la han despertado a medianoche para hacer el delicioso?
3: Sí, claro.
1: ¿En la cárcel?
2: También, en la cárcel.
0: Oh my God.
2: Saludos, pero bueno, saludos a Durango.
1: Saludos al cereal, hombre. Saludos a las cerealitas ahí también.
3: De Durango, de Santiago.
2: Esa cárcel de Durango, hace algunos años.
1: Yo fui prisionero.
2: Por cierto, el caso.
1: ¿Qué pedo, güey? Se va de la pregunta.
2: Cállate el hocico, güey. O sea, estamos hablando de. Estamos hablando de un matrimonio interrumpido por la iglesia.
1: O sea, cuando la iglesia a veces pide aquí hacer la familia tradicional.
2: Lo están impidiendo, perdón, porque le faltaron a la iglesia o porque ellos o la iglesia piensa que le están faltando a Dios esta pareja, güey.
1: Ellos piensan, la pareja. La iglesia no da una respuesta concreta ni les da una respuesta ante eso. Más simplemente es, nos vamos a casar, güey, en una iglesia. Órdenes de arriba.
3: Entre tantos estatutos estúpidos que pusieron, resulta que no puede casarse porque los dos se salieron, siendo que una iba a ser monja y el otro iba a ser padre. Se salen y dicen, es que ustedes iban a ser monja y padre y no se pueden casar porque estamos bien estúpidos, y esto lo estipulamos. Y Dios dijo que sí, porque Dios dice que sí a todas las idioteces que se nos ocurren.
1: Lo que está diciendo la Madre Jota, exactamente, así tiene razón. Prácticamente la iglesia está tomando como una venganza porque perdió a dos,
3: ¿cómo se llama? Elementos de potencia,
1: exactamente. ¿Oy? Ante ese tema. Ahora, ¿usted cómo ve esta situación? Si a usted se le impidieran casarse con su morrita.
2: Pues ya cállese, lo chico, déjame, ya se nos fue el tiempo, pero yo pienso, mi queridísima madre Ada, que deberíamos de hablar más de Dios y menos por él. Es decir, estamos dando opiniones que creemos que son las de Dios, pero son nuestras, no las de Dios.
1: Ahí no está, manches, güey. O sea, porque hasta el Papa ya dijo,
2: el Papa.
1: No hay bronca con los gays. No hay bronca.
2: Puedo opinar lo que sea, pero no es lo que dice Dios, güey.
1: Ahí está, o sea, fíjate, el Papa está diciendo, no hay pedo con los gays. Ya estos güeyes no les deja casarse. Por favor, Raimunda.
0: Yo creo que la iglesia está en todo su derecho. Desgraciadamente hay personas que se van por un camino, pues, que no es el correcto, ¿verdad? Y yo creo que la iglesia está actuando conforme a, y qué bueno que haya tomado esa decisión.
3: Entonces, para esas
0: personas que pues desgraciadamente pues no tomaron esa correcta decisión.
2: A los conventos a
1: revolcar. Las dos cosas, güey, fíjate, doblemente. Padre Jota, ¿algo que quiera agregar?
3: Váyanse de ahí, recuerden que Dios está en todas partes. Vayan y cásense frente a su presencia, ustedes dos solos, y olvídense de la iglesia asquerosa.
1: Aunque se vayan a otra religión, ¿va?
3: No, es la misma cochinada. Váyanse con Dios solos.
1: Bueno, señores, continuamos en el Cometa Radio.
3: ¡Chao!

0: 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Son las 4:31.
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12: Y seguimos con el hereje. Oiga, seguimos con el hereje y que nos está hablando el tema de los vinos. Pero güey, a ver, vamos a ser honestos.
13: A ver, dime.
12: La raza, la neta, güey, la raza que nos está oyendo pocas veces compra un vino, güey. Compra un vino para, es para...
13: Hay gente conocedora que sí, güey.
12: A que va a celebrar algo, güey, o es cuando pues vas con la morrita que...
13: Quieres quedar acá.
12: Quieres quedar chido, güey.
13: Pero exacto. También te vas volviendo conocedor. Ahorita comentábamos, por ejemplo, el vino... el mejor vino que hay es el vino que te gusta a ti. Y puede ser un vino barato, puede ser muy caro si vas aprendiendo. Es más, por ejemplo, el de Tetrapac, el de sí, cartón.
14: El de cartón.
13: No es malo. Lo que pasa es que ese vino lo tienes que oxigenar. Por ejemplo, si compras un vino de cartón, cuesta 80 pesos.
14: Como $4.
13: Lo puedes poner en un... ¿cómo se llaman? Oxigenadores, ¿no?
14: No.
13: Con unas copas abiertas. Lo dejas un rato que se oxigene y está sabroso.
14: ¿Ah,
13: es un vino sabroso. No es muy caro, pero es bueno. Si te
12: ¿Y
13: va
12: cuál es el vino malo, me sorrimunda?
15: El vino de mi suegra, perro.
13: Oye, estamos hablando de precios. Ahí les va el vino más caro que existe en este momento.
12: ¿En dólares?
13: En dólares. Se llama Donnelly Leroy Musin Grand Cru.
12: ¿Y ese?
13: Digamos, 42,095 dólares. La botella.
15: Está muy bueno, ¿qué man?
13: Está tremendamente.
12: ¿De qué está hecho, güey, o qué?
13: Pues sí, lo que pasa es que son vinos que solamente se hace una cantidad limitada. ¿Qué? Se hace a mano, tiene muchos años en guardado, se avinagra muy bien, pero es demasiado dinero, ¿no?
14: Demasiado, imagínate.
15: Nah, pues si tienes la lana, güey.
13: Por ejemplo, el vino español más caro es uno que se llama Aurudón Red serie oro de la cosecha Pedrería 2 y cuesta 25,000 euros.
4: 25,000.
12: O 26,000.
13: Imagínate, en Caguamas, ¿cuánto es mejor?
12: No, güey, ¿por qué te compras una casa, güey?
13: Casi, casi.
12: Oye, ¿se echa a perder el vino?
13: Sí, hay veces. Fíjate que se dio el caso, había una cosecha que estaba carísima, se vendió en subasta y pocas personas pudieron comprar esos vinos. Cuando lo abrieron para tomar, ya estaba vinagrado, ya estaba echado, perdón.
12: No,
13: pero por la tradición de tenerlo y conservarlo, y sabes que también se vuelve como artículos de lujo. Oye, tengo esta botella carísima, me la voy a tomar en una ocasión especial, que a veces esas ocasiones especiales no llegan.
15: Nunca llegan.
12: Te mueres, vale madre.
13: Pero bueno, ahí está, para los que les gusta pistear vino, vayan haciendo alcancía.
12: A ver si te metes palota para el whisky, güey, o algo, güey. O sea, algo que te suma mala raza.
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2: 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Y no es que no pueda ser fe.
3: Seguimos con el hereje que nos está contando la historia del vino. Entonces, ¿fue mucho antes todavía de la onda medieval?
4: Sí, no, el vino yo creo que...
3: ¿Cuándo fue nacido?
4: Fíjate que antes del vino fue la cerveza. La cerveza también es una un proceso, pero con trigo.
3: Con la cebada.
4: Con la cebada. Y bueno, ahí empezó el gusto por el alcohol. En Persia empieza a crecer mucho la producción de vino. Esto se empieza a vender a nivel ya pues masivo. Y llega a Roma. Entonces ya en Roma incluso se hace un dios, el dios del alcohol, que es Baco. Y él es, no es tanto es un dios, es un fauno.
3: O sea, no, pero...
4: Un fauno es...
3: Decídete, güey.
4: Un fauno es un hombre con pies de cabra, cuernos de cabra, pero es el que le gusta la fiesta y es el que induce a la fiesta.
3: Oye, Jorge, perdóname que te interrumpa. Ajá. Pero, ¿será bueno saber cómo la persona o cómo se hizo esa situación de, a ver, le voy a mezclar esto, voy a moler esto y se va a hacer esto, güey? ¿Cómo es esa situación?
4: ¿Cómo
3: la historia?
4: Son procesos, ¿no? Son procesos. Se nota que al momento que guardan las uvas, se fermentan. Ajá. El fermento empiezan a producirlo, ya lo empiezan a meter a
5: barriles.
4: Barriles. Y ahí empieza el proceso. Es
5: casualidad el descubrimiento. ¿No? De hecho,
6: en las cárceles hacen también vinos, ¿eh?
4: Sí, pero ¿verdad? hay
6: piña y, o sea, como tipo tepache, pero...
3: Como la membrilla, humano.
6: Algo así.
4: Cuando se fermenta algo, se vuelve alcohol y el alcohol es el
6: que... Saludos a los cerezos.
3: No estamos hablando mucho de ellos, güey.
5: Yo tengo una pregunta.
3: ¿Estás viendo, güey?
5: Dicen que el vino de consagrar se tiene que hacer de forma natural y no debe de tener conservadores ni nada. Pero antes... Todo ese proceso era obvio. Entonces, ¿ahora qué pasa? No, se hizo sagrado, ¿cómo? O sea, ¿cuándo fue el cambio, la transición?
3: ¿Al bendecirlo?
4: Yo creo que, bueno, como todo, se va industrializando, ¿no? O sea, no puedes tener solamente una pequeña cantidad para la iglesia, sino que ya venden, en las tiendas de vino, venden vino para consagrar, que es de un poco más bajo al alcohol. El alcohol normal anda arriba de los 40 grados, una botella de vino.
6: ¿A 40 grados?
4: Y estas andas sobre
3: 23. Yo me quiero bailar.
4: Pero es sabrosón. Les voy a platicar detalles de, por ejemplo, cuál es el vino más caro.
3: Ah.
4: ¿Saben también, por ejemplo, hay una tradición de chocar las copas? Tiene una historia muy agradable que se las platico en un momento más, ¿sabes?
3: Ok, sí. En el transcurso del programa, leeré que nos va a estar contando todo eso. Ok, así es que no le cambie. Es el Convento Radio Show.
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5: Hey, yo soy gay, super gay, mega gay, pero gay.
6: ¡Vámonos! Nada más es que con el gay de los gays. Nada más es que la madre Jota, persinada, pero contada la historia. ¿De quién va a contar la historia del día de hoy?
7: Ay, voy a contar de una experiencia que... Qué bueno que a mi papá no le funcionaron los aparatos de, para la sordera, porque no le gustaría escuchar esto.
6: Ahorita estas horas. ¿Qué pasó?
7: Y es que, fíjate que yo cuando trabajaba allí en el aserradero, pues yo era muy intrépida. Entonces, de entre todos los hombres, había uno que era muy serio, oyes. Va más muerto el perro que mi ilusión por el amor ahorita mismo. Entonces,
6: pues, ¿cómo estaba, le decían? ¿Cómo le decían?
7: Le decían, vamos a ponerle otro nombre, no le voy a decir. Porque, aunque ya murió,
6: Pues dale, ¿quién se va a acordar?
7: Ay, pues familia. La familia, o sea, toda su familia es mi amiga, vamos a ponerle...
8: Su familia lo recuerda como un hombre macho bragado.
7: Sí, sí, lo recuerda, sí. El Wiper, vamos a ponerle el Wiper.
8: ¿El Wiper?
7: El Wiper. Pues yo cuando yo trabajaba en la máquina que les conté la otra vez, que era donde había hace mucho acerrín y había capote y así, y era horrible.
8: ¿Capote?
7: Capote.
6: Capote, güey.
7: Capote son las cáscaras del árbol.
8: La corteza.
7: La corteza, les dice capote ya cortado, funciona como capote porque de ahí lo cortan para hacer más piezas para la fábrica.
8: Okay.
7: Es importante esta información. Porque la fábrica...
6: ¿Qué le importa la raza? Eso es lo que importa, es que cale de guay.
7: Porque la fábrica...
8: Lo que la gente quiere escuchar es cómo se dejaron caer.
6: Exactamente, y más el Wiper.
7: La fábrica hacía el material para llevarlo a la parte de clavado donde hacía las rejas de manzana. El objetivo final era rejas de manzana y durmientes para tren.
8: Okay.
7: Entonces, entre los clavadores había uno.
6: ¿Así les llamaba a sus amores?
7: No, los clavadores, los que hacían rejas. Se llamaban los clavadores.
8: ¿Para clavar?
7: Podía clavar una reja a veces en menos de un minuto. Eran buenísimos. O sea, era increíble. Y ya hacían los paquetes de 20 piezas y lo mandaban a Canatlán.
8: Saludos a la manzana.
7: Entonces, a todos en Canatlán, a
8: la raza de la manzana.
7: Entonces, ese Wiper, pues le digo.

ni tiene amante, ni la bien, la esposa se ve muerta igual que él. Así estaban sus sesiones sexuales. Y yo dije, necesita de mí, güey. Y me dice, cállate, joto, quijuela. Entonces le dije, ¿qué tiene? What's up, man? Ahorita les acabo de contar.

0: Y seguimos con la confesión de la madre Jota cuando el wiper se la dejó Cayetano.
1: Y es que era bien extraño porque la hermana era color carbón y él era color ocote, güey. O sea, completamente ajenos. Y ella era muy gustadora de la vida, obviamente.
0: Ah, sí, lo
1: tomaba y fumaba y...
2: ¿Pero estaba guapa o estaba fea?
1: Pues estuvo guapa, yo ya la conocí, ya traqueteadora. Pero sí estaba muy bonita, de chiquilla en mano y mucha gente, muchos hombres pueden constatar que era muy eficaz a la hora de amar. Entonces yo decía...
0: ¿Usted también la toro ahí o qué?
1: Ya estaba muy mayor para mí, mi amigo, pero...
3: Pero le di.
1: No, pues, luego les cuento otra historia acerca de esa familia. Entonces, pues ella me decía, cállate, Joto, ¿quién sabe qué? Le dije, ¡aus! Y al día siguiente, precisamente esa conversación, yo entré al área de clavado porque se desbató un fierro. Me encantaba cuando leía fierro quemado, dije, ¡ay, por fin vamos a descansar esta asquerosa cruz! Entonces se había descompuesto el motor, güey. Y eso nos daba hasta una o dos horas de descanso. Increíble. Pues me voy ahí. Y luego ya le digo, ay, güey, pero usted es bien raro. Y luego le empecé a meter por abajo de la playera la mano. Y me
2: dice, el wiper.
1: Y luego me dice, ¿por qué soy raro? Y pues es que no dice nada. Estoy seguro que desea mi cuerpo. Y
2: le decía, usted tiene todo el calzón de matar.
1: Peor que tan sutil como una ametralladora. Entonces ya se soltó riendo y dije, 60% del objetivo completado. Y de la playera bajó la mano, güey.
2: Oh.
1: Y vi que sus deseos estaban en contubernio con los míos. Y dije, deberíamos de, no sé, aprovechar el tiempo. O sea, que no sirve el motor. Y dice, pero es que yo no necesito el motor para trabajar. Y le dije, sí, pero necesitas de amor, wiper. Te siento tan, no sé, eso, tan apagado. Necesitas... Y aparte, me intriga mucho con tus nalgas cuadradas. ¿Qué tendrás en la parte frontal?
2: Ah.
1: Y dice, ah, ¿quieres ver? Y le dije, ay, wiper, eres un atrevido. Y luego le pego.
2: Libidinoso.
1: Ajá. Pelado
2: vulgar.
1: Vulgar,
2: lépero.
1: Y no sé cómo es que Dios siempre actúa conmigo, siempre porque me ama. Entonces, todos los demás clavadores se habían ido a la tiendita, yo había la tiendita y solo estábamos él y yo. Y haz de cuenta que entre los bultos, ellos armaban los bultos como ellos querían y a veces hacían como Tetris, o sea, caminos de aquí y acá. Y hacían como laberintos y así.
2: Como Pac-Man.
1: Como Pac-Man, entonces, ¿qué creen que había un laberinto hecho por él? Y le dije, ay, ¿cómo acomodó sus bultos?
2: Y un wiper.
1: Y luego
2: preparado.
1: Y luego me dice, vete para que lo veas. Y cuando llegamos al fondo del laberinto,
2: sacan.
1: Ajá. Y luego,
2: ¿Así? ¿Sin previo aviso?
1: No, con previo aviso. Entonces me dice, ay, no, es que estás bien chiquillo y luego me va a meter en un problema. Le dije, no, el único problema es que te amé. Y dice, no, pues es el peor de todos. Y le dije, mira, ya quisieras que te amara. Pues, güey, me levanto la playera. Pues tenía el abdomen plano. Yo no sé por qué la sierra todos estaban buenos, menos yo. Pues yo estaba gafa, oye. Sin nalga, sin nada. Entonces,
2: pues no he cambiado mucho.
0: Igual.
1: Cállense.
0: Ahorita que regresamos nos cuenta cómo nos cachó su papá.

0: ¿Qué tal? ¿Cómo estás? Soy Enrique Silva y esta es la información.
1: Guerrero cerró la temporada de verano con una alta afluencia turística.
2: El estado de Guerrero cerró la temporada vacacional de verano con una importante afluencia de visitantes y una ocupación hotelera promedio del 70.9%, informó el secretario de Turismo del estado, Simón Quiñones Orozco. El funcionario estatal indicó que los destinos de playa mantuvieron una alta demanda durante este último fin de semana de la temporada, con Ixtapas y Guatanejo en 79.6% y Acapulco en 69.9% de ocupación. En tanto que la Unión registró el porcentaje más elevado del estado con 86.8%, seguido de Ixtapas y Guatanejo con 79.6%, mientras que Markelia alcanzó 54.7%, Copala 41.1% y Taxco con 48.4%. Quiñones Orozco destacó que se mantienen las acciones de promoción y fortalecimiento de los destinos turísticos como parte de la estrategia impulsada por la gobernadora Evelyn Salgado Pineda para fortalecer la actividad económica y generar bienestar para las familias guerrerenses. Al concluir el verano 2026, el gobierno de Guerrero reconoció y agradeció la preferencia de las y los visitantes que eligieron a los destinos del Hogar del Sol para disfrutar de sus playas, atractivos y destinos, contribuyendo con su presencia al dinamismo de la actividad turística en la entidad.
1: La gobernadora Evelyn Salgado Pineda se reunió con el director general del Infonavit, Octavio Romero Oropesa, para dar seguimiento al programa Vivienda para el Bienestar Mismo, que beneficiará a las familias de Guerrero, quienes podrán acceder a una vivienda digna. La mandataria estatal indicó que sigue haciendo equipo con el gobierno de México para impulsar acciones que permitan a más familias guerrerenses acceder a una vivienda digna y construir su patrimonio. Y para la reflexión, bienvenido el ciclo escolar 2026-2027. Hay que aprovecharlo al máximo.
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4: 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Y seguimos con la confesión de la madre Jota, de cuando lo cuachó su papá, que le estaban dando cranky.
5: No, me estaba dando cranky, no se alcanzó a concretar.
4: Bueno, y luego...
5: Pues, date cuenta que ya se le quitó la playera por fin, al fin del este. Entonces, pues estaba precioso, güey. Tenía como unos 28 años, era güero de rancho, sí, pero todos los güeros de rancho guardan algo increíble. Su piel estaba increíblemente suave y tenía un color mate hermoso. Entonces, pues claro que para esas alturas, pues ya el deseo de tomarme entre sus brazos ya era algo insoportable. Entonces vuelvo a tocar esa parte y es cuando siento como palpitaba de deseo por tenerme. Y luego le empiezo a desabrochar el cinto. Bien difícil, güey. Era de los cintos que vendían en las ferias, que le tenías que dar como dos vueltas a un azar.
4: Sí, sí, sí, sí.
5: Oh,
4: ¿y
5: o
4: tú sea, cómo sabes, güey?
6: Yo sabía pues
4: porque
6: eso,
4: los... Ah, ok. ¿También batallaba para quitarlo?
5: O sea, ser ignorante y aparte ser estúpido.
4: Se ponía el alambre, güey. O sea, ¿qué esperaban?
6: ¿Cómo usa taparrabos?
5: No. O un pedazo de trapeador, güey. Agarraba un...
4: No,
5: entonces, Por batallón un chorro, güey, con el maldito osito. Y estaba nuevecito, man, no era no, blanco, lo dejé bien mugroso. Pues sí, y luego, pues por mí le y lo pues,
7: ya, el cinto.
5: O sea, ya se estaba enfriando. Tuve que hacer otra vez el touch para que reaccionara el producto. El producto, claro que sintió la vibra y el deseo carnal.
7: Las manotas,
4: imagínate.
5: Fíjate, y me sobraba mi amigo. O sea, con mis manolas y me sobraba. Imagínate el banquete. El banquete que me iba a dar increíble.
7: Con ese quijadón.
5: Entonces le dije, ay, Viper, pero si está increíble. Y empiezo a acariciar y a tomar entre mis manos aquello que era un regalo de Dios a esta pobre vieja. Que en aquel tiempo yo era una chiquilla tonta. Y me goloseaba entre esa carne.
4: Increíble. Me goloseaba.
5: Entonces empezamos a escuchar una voz. Porque mi papá parecía, o sea, yo estoy seguro que mi papá me tiene un GPS, porque haz de cuenta que no me vio en la tienda y no me vio en mi área de trabajo, que por cierto tenía aterradísimo. Él pensaba que yo, cuando se apagaba el motor, aprovechaba y me desterraba o limpiaba mi área. Oh. Claro que no tenía muchos pendientes por hacer. Pues entonces, pues que estábamos el Wiper y yo, ya lo tenía enloquecido, listo para insertar el amor en el amor.
4: Ya lo tenía apuntado.
5: ¡Otras, hijo! ¡Ah! Y luego, para cuando vimos el otras, pues el Wiper tenía el pantalón hasta casi la rodilla. Y empezamos a ver su figura, güey. ¡Acá estás! Y apenas se alcanzó a levantar el pantalón y a voltearse. Pero, ¿cómo está, Wiper? Bien, aquí sacudiéndome el acerrín. Él no se llenaba de acerrín, güey, pero mi papá como que se hizo, güey. Y ya, no va a ir a la tienda, mijo. Me dice, sí, papá, me va a comprar un cortadillo. Pues ya me fui, güey.
4: Se lo cebó su papá.
5: Sí, güey. Y luego se murió como a los 2 años.
4: ¿Su papá?
5: No, el Wiper. Pues no alcancé.
4: Perra, saludos, ahí tal como si era la madre jota aquí en el Cometa Radio.
5: ¡Chao!

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2: Y es momento de irnos nada más y es que con el hereje, porque el hereje nos sigue hablando del vino.
3: Así
2: el
3: es.
2: El origen del vino.
3: Así es. Les traigo rápido una historia para que platiquen, de repente para que se note que saben de vino cuando vayan con alguien acá muy elegante a cenar o algo así.
2: Pocas veces traga vino, o sea, la neta, cuando usted anda comiendo vino, usted diga, voy a pistear vino, por ejemplo, acá la zorrita.
3: Sí, yo sí.
4: Pues, o sea, de vez en cuando, pero yo más bien invento whisky o algo así.
2: Sí, güey, o sea, creo que la gente que consume el vino es...
3: El vino tinto es para paladares finos, ¿no? Ajá. ¿Sabes realmente para qué es el vino tinto en una comida? Para cambiarte el sabor, o sea, para sensibilizarte más en la comida. Te limpia las papilas gustativas y puedes apreciar mejor la comida.
2: Por ejemplo, la carne.
3: Un vino tinto. Ajá.
4: O sea, ¿qué alimento puede acompañar el vino tinto?
3: Las carnes normalmente, roja, el vino también. Lo que pasa es que sí te sensibiliza, pero bueno, rápido, les voy a platicar por qué se tintinean las copas, por qué chocamos las copas al momento de degustar un vino.
4: Ajá.
3: Dicen que los vinos se deben de degustar con los cinco sentidos. Primero la vista, al ver el color, el tono, ese sería el gusto por verlo. El olfato, obviamente, cuando hueles las maderas, las frutas de que está hecho. El tacto, cuando tomas la copa y tiene un volumen,
4: el cuerpo
3: lo mueves, nos falta el gusto al probar el vino, el olfato al olerlo, y nos faltaría el oído.
4: Entonces
3: dicen que cuando dos copas están perfectamente bien servidas en el tono, al momento que las chocas tiene que sonarse nosotros normalmente hablamos en un tono que es la, el tono la, y al chocar las dos copas oyes de tling, y eso quiere decir que el peso está bien, que
2: si no hace clink.
3: Hace diferente.
2: Hace plan,
3: ¿no? Pero esa es la idea por la que chocamos las copas.
2: Oye,
3: de vino.
2: ¿Cómo se debe tomar adecuadamente la copa, güey? Ya ves que...
4: ¿Cómo se sirve? No es servir así como...
2: ¿Cuánta cantidad?
3: Es un poco más arriba de donde empieza la forma redonda de una copa. Esa es la parte...
4: Pero la copa no se despega de la mesa.
3: Hay tradiciones de no tocarla. Se supone que no debes de tocar la copa, la bola de la copa. Tienes que tomarla del tallo porque el calor de tus manos cambia el tono del vino. Son cosas exageradonas ya de sommelier. El profesional del vino se le llama sommelier. Tienen cierto nivel, cómo se sirve. Por ejemplo, cuando tú vas a un restaurante elegante, pides una botella de unos, 500 pesos, ya es un precio, te dan a probarlo y puedes decirle, no me gustó. Yo he rechazado dos botellas que no me llegaron a gustar.
4: ¿Y te hacen reembolso o te cambian la...?
3: Te cambian por otra botella.
4: Ah, ¿sí?
3: Entonces sí se vale.
2: Pero te la dejan caer igual.
3: No, esas botellas las dejan ya para copeo. Cuando abres una botella, te venden en algunos restaurantes copeo. Sí, la copa en 200, 300 pesos.
2: Ah, ok.
3: Pero si ya realmente sabes, tienes un buque y tienes conocimiento, lo puedes llegar a hacer.
4: ¿Y tú haces buques?
3: ¿Buqué?
4: ¿Vas a hacer así el...?
2: ¡Hace gárgaras, güey! ¡Pero ahí va!
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0: Bienvenidos a los consejos de la madre Jota, donde hoy trae un hack de limpieza. Como dicen, candil de la calle, oscuridad del hogar.
1: Fíjate que cuando escuchen de qué se trata, van a decir que no van a contrastar con la respuesta, porque en esta ocasión, Adora Dirris, es lunes. Muchos de nosotros llegamos solamente porque la inmensidad del Señor es única, y como los gatos, igual que los borrachos, siempre vuelven a la casa, mi amiga, hermano.
0: Aunque les eche manteca.
1: Aunque les eche manteca. Y aunque estés bien puerco, cuando acuerdas, despiertas en tu casa y no tienes idea cómo llegaste, güey.
2: Oiga, pero ¿usted le ha pasado eso de que llega a su casa y dice, ah, caray,
1: ah, claro que me ha pasado millones de veces, güey. Es más, que no conozco la casa, güey.
0: ¿Cómo la ves? Que su papá no sabía que hacía show transvesti y lo dejaron colgado en el barandal, dice. Ajá.
1: Y luego que ya me veo la mañana, yo había vestido y dije, ay, me metió mi papá. O sea, güey.
0: Cuéntese eso mejor.
2: No, usted vestía como Wanda Zeus.
1: No, como la Lupe, güey. No.
0: ¿Pero borracha ya, güey, o qué?
1: No, borracha era nada para como andaba. Bueno.
2: Y luego con un dildo ahí entre el calzón y la mesa.
1: Pero eso no era mi hora de la Javier, para que se lo fijen. Bueno, en los hacks de hoy vamos a eliminar a Doradirris, porque es bien importante.
0: Aquí bajo el brazo el güey.
1: Vamos a eliminar el olor a pecado, mis vidas preciosas.
2: ¿Pero cuál pecado, carnal?
1: No, a pecado de fiesta.
0: Ay,
1: o sea,
0: pecado
2: de cruda.
1: Llegas y hueles a todo, y llegas a tu cuarto y contaminas todo el ambiente, güey.
2: Ah, sí,
1: se
2: impregna.
0: Ah, sí, huele bien.
1: Ah, pues yo les voy a...
0: mezcal, güey.
1: Ay, lo que piste es cuando ya estás vieja, todo apesta.
2: No, y lo dice usted, los pedos de crudo,
1: ¡ah! Esos son mortales, güey. Yo les voy a ayudar para eliminar el olor a pecado, cigarro, fiesta, chupe, sexo desenfrenado, Adora Dirris. Pues bueno, ¿cómo vamos a evitar la excomulgación, Adora Dirris, si llegas al santuario oliendo a todo, cuando deberías de ser un alma limpia y pura? Pues bueno, vamos a hacer lo siguiente, Adora Dirris, les va a encantar, porque casi todos los ingredientes los vas a encontrar a tu casa, y sabes que no solamente va a servir a tu cuarto, va a servir a tu espíritu, porque la naturaleza no se equivoca. Nature is ancient, dijo Björk, y lo dijo perfectamente. ¿Qué vamos a hacer, Adora Dirris? Pues bueno, vamos a poner a hervir agua.
0: Sí. Para bañarse.
1: Vamos a aplicar unas rodajas de limón. Trate de que sea lo más jugoso que pueda. Vamos a utilizar clavos de olor, a Adora Dirris. Y vamos a utilizar una ramita de canela, güey. O sea, pero ramita bien. ¿Sí? No sean piojos, o sea, se trata de su espacio, Adora Dirris. ¿Ok? Entonces, lo que vamos a... ahorita mismo les digo.
0: Oye, ¿qué
1: ay, esa es buenísima.

0: a los que quieran oír.
1: ¿Más?
2: Time after time.
3: Continuamos con la Madre Jota con su consejo para quitar el olor a crudo.
2: Exactamente, del ambiente. Hay que aclarar. Y esto es maravilloso porque al ser todo natural y al poner a hervir los ingredientes que les voy a recordar. Vamos a poner a hervir agua. En el agua que ya está hirviendo vamos a poner rodajas de limón, clavo de olor y una ramita de canela. Todo debe ser fresco, debe estar jugoso.
1: Ramita de canela.
2: Ramita o rajita, lo que tengan a la mano.
1: Pero es un canelón así, bien.
2: No, nada de piojeses. Y que el limón esté jugoso y que los clavos se estén frescos. Porque mientras más fresco todo, es más eficaz el remedio. ¿Cómo cree que funciona mi amigo?
4: No, pues no, ni idea.
2: Haga de cuenta, mi amigo, que usted va a sacar el donde puso a cocer todo del fuego, ¿verdad?
3: Y le tira.
2: Entonces va a buscar una jarra como si fuera una vaporera, mi amigo. Entonces con un plástico tapa esa jarra y clap, clap, clap, le hace unos hoyos, mi amigo, al plástico. Y luego le pone un trapo encima grueso. Y hagan de cuenta que ese vapor va a empezar a salir de forma osificada y va a hacer que todo el ambiente contrarreste con su aroma, mi amigo, hermano. Entonces, todo el espacio donde usted tenga esa jarra va a oler a limón con canela.
4: O sea, que hay que sacarla del fuego y llevarla al cuarto.
2: Llevarla al lugar donde usted vaya a estar más de un minuto, porque si anda uno muy grande.
4: No es mucho padre, mejor comprar un aromatizante.
2: Yo no confío en... el Lysol sí, porque pues lo he usado por semanas y no tengo que bañarme, pero fuera de ese...
3: No baja, güey.
2: No lo han usado como desodorante.
4: No,
2: güey, te bañas, güey. No hueles a nada, güey, es maravilloso.
1: Pues, no huele a nada.
3: No funciona,
2: no estoy seguro.
3: Nomás arrímese para que vean, güey.
2: Bueno, entonces ya lograste tu ambiente, el todo tu entorno, que no huela cruda y que huela muy bien. Ahora vamos contigo, Adoradirri. Porque claro que tienes una cruda infernal y siempre han inventado un chorro de cosas. Fíjense que lo único que yo he conocido es el tatuaje quitacrudas y ese no te deja nada de cruda. Pero está muy caro y no sé dónde se consigue ahora. Así es que lo que vamos a hacer ahora, este es un remedio santo para la cruda. Un vaso grande, Adoradirri. Sal de grano, que sea de grano porque necesitamos la resistencia de la sal.
1: Mar.
2: Exactamente. Ajá. Bicarbonato de sodio, el más venenoso y corrupto que encuentres. Si es bicarbonato, carbonato, todo lo que sea de sodio, es bicarbonato. Y vamos a usar el maravilloso y santo limón, Adoradirri. Pónganle unos 3-4 para que sepa rico. Se lo toma junto con la esta que acabas de hacer para el cuarto.
1: Ajá.
2: Como si no hubiera salido en 10 años de fiesta.
3: Güey,
2: lo digo yo, borracho profesional certificado, güey.
4: Pues todos los días viene pedo.
3: Sí, güey.
2: Y me ven y me huelo. No, huelo.
4: Huele bien,
2: no, güey. Es cierto, asquerosos.
1: Huele a clavo, pero de ferretería.
0: Ay, boy. Consejo sano. Consejo fuerte.
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0: 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Son las 5:31.
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0: Exactamente, continuamos con la zorribunda que nos trae regresando al santuario.
1: Si montas en un camello te caes, vato. La onda aquí es que cosas que antes eran normales y hoy están prohibidas. El siguiente es: los niños viajaban sin cinturón de seguridad.
0: Ay, no me los echabas en la caja, güey. Allá atrás, órale, perro, agárrese, güey.
1: Sí, los echabas. Pero había algunos modelos de automóviles antes, güey, que tenían como un tipo de canastita y lo ponías a un lado de la puerta del conductor, pero afuera del carro, güey.
0: Ah, como perro, asumamos,
1: Exactamente, los colocaban afuera del carro para que les diera el fresco.
0: No maca, yo.
2: Qué insensibles.
1: Algo bien loco.
0: No, pues pasa ahí hombres fuertes ahorita te da, güey.
1: No, está bien feo, güey. Está bien feo. Y bueno, otra de las.
2: De ahí sale el hombre bala, ¿no? De esas.
1: Y bueno, hay también en cuanto a la forma de la seguridad, de la salud, del trabajo, pues han cambiado muchísimas cosas. Hoy, por ejemplo, pues existen, por ejemplo, los vehículos ya con bolsas de aire, güey.
2: Ah, sí.
1: No puedes fumar dentro de ciertos establecimientos.
0: Los animales en los circos.
2: Exactamente. Este güey a un Tesla, habló el Tesla, dijo, bajen al chango.
0: Si no vas a la luna, perro. ¡Hola, perro!
1: Y bueno, otra de las cosas, vamos a hablar un poquito de los autos. Antes, los autos no tenían cinturón de seguridad.
0: Era para hombres.
1: Exactamente.
2: No, pero con esos carros, con esos eran tanques de guerra.
0: Güey, no les pasaba nada, güey.
2: Atravesaba casas esas madres.
1: No, cállate, güey. Y bueno, pues antes no era normal que no tuviera, pero hoy, pues obviamente hay leyes que te dicen, obviamente tienes que tener sí o sí tu cinturón de seguridad, que ha comprobado que sí salva muchísimas
0: vidas. Bueno, sí, güey, la neta sí es que
1: bueno,
0: sí.
1: Y así como estas cosas que antes parecían normales, que los ves ahorita y dices, ¿cómo es posible que hayan eso? Pues sí, sí existieron, pero hoy en día están totalmente prohibidas. Simona la Mona.
0: Simona.
1: Sí.

0: Y seguimos con el hereje. Oiga, seguimos con el hereje y que nos está hablando el tema de los vinos. Pero, güey, a ver, vamos a ser honestos.
1: A ver, dime.
0: La raza, la neta, güey, la raza que nos está oyendo pocas veces compra un vino, güey. Compra sí. un vino para, es para...
1: Hay gente conocedora que sí, güey.
0: A que va a celebrar algo, güey, o es cuando pues vas con la morrita que...
1: Quieres quedar acá. Ya,
0: quieres quedar chido, güey.
1: Pero exacto. también te vas volviendo conocedor. Ahorita comentábamos, por ejemplo, el vino... el mejor vino que hay es el vino que te gusta a ti. Y puede ser un vino barato, puede ser muy caro si vas aprendiendo. Es más, por ejemplo, el de Tetrapac, el de sí, cartón.
2: El de cartón.
1: No es malo. Lo que pasa es que ese vino lo tienes que oxigenar. Por ejemplo, si compras un vino de cartón, cuesta 80 pesos.
2: Como $4.
1: Lo puedes poner en un... ¿cómo se llaman? Oxigenadores, ¿no?
0: No.
1: Con unas copas abiertas. Lo dejas un rato que se oxigene y está sabroso.
0: ¿Ah,
1: es
0: ¿sí?
1: un vino sabroso. No es muy caro, pero es bueno. Si te
0: ¿Y
1: va
0: cuál
1: a
0: es el vino malo, mi Raimunda?
3: El vino a mi suegra, perro.
1: Oye, estamos hablando de precios. Ahí les va el vino más caro que existe en este momento.
0: ¿En dólares?
1: En dólares. Se llama Donnelly Leroy Moussin Grand Cru.
0: ¿Y ese?
1: Digamos, $42,095. La botella.
3: Está muy bueno, ¿qué, man?
1: Está tremendamente...
0: ¿De qué está hecho, güey, o qué?
1: Pues sí, lo que pasa es que son vinos que solamente se hace una cantidad limitada, se hace a mano, tiene muchos años en guardado, se avinagra muy bien, pero es demasiado dinero, ¿no?
2: Demasiado, imagínate.
3: Nada, pues si tienes la lana, güey. Si...
1: Por ejemplo, el vino español más caro es uno que se llama Aurudón Red Serie Oro de la cosecha Pedrería 2 y cuesta €25,000.
2: ¡25,000!
3: O 26,000.
1: Imagínate, en Caguamas, ¿cuánto es mejor?
0: Te compras una casa, güey.
1: Casi, casi.
3: Oye, se echa a perder el vino.
1: Sí, hay veces. Fíjate que se dio el caso, había una cosecha que estaba carísima, se vendió en subasta y pocas personas pudieron comprar esos vinos. Cuando lo abrieron para tomar, ya estaba vinagrado, ya estaba echado, perdón. Pero por la tradición de tenerlo y conservarlo, y sabes que también se vuelve como artículos de lujo. Oye, tengo esta botella carísima, me la voy a tomar en una ocasión especial, que a veces esas ocasiones especiales no llegan.
3: Nunca llegan.
0: Te mueres y vale madre.
1: Pero bueno, ahí está, para los que les gusta pistear vino, vayan haciendo alcancía.
0: A ver si te traes palota para el whisky, güey, o algo, güey. O sea, algo que consuma más la raza.
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4: Son las 5:46. 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
0: Llegó el momento de irnos con la zorrita, porque la zorrita nos trae los 10 mandamientos, pero en esta ocasión, ¿de qué?
2: Fíjese, mi queridísima madre, ha dado el acontecimiento de la semana pasada.
0: El de que se murió.
2: Triste,
0: ¿de eso?
2: El deslave del...
0: De Nepal.
2: De Nepal. ¿Qué dijo este güey? No lo entendí.
3: Es que sí, se murió eso, güey.
0: Se murió el payaso, güey. No, güey, deja tú, güey. Me topé una revista, güey, que se pasaron de lanza con el título, güey, que le pusieron, ahí te va. Le pusieron el título de la revista, le pusieron. Se les va riendo eso. Fallece a los 80 años el actor que interpretó a Pennywise de los 90. Se pasaron.
2: Disculpe, le faltó una vacuna de niño.
3: Le pusieron 5 de COVID, güey.
0: Güey. Acá te voy a ir, hijo de su...
2: Ahí les va, porque hasta el momento, mi queridísima mundita, no hay una cantidad de víctimas fatales como tal, ya exacta.
3: Sí.
2: Triste lo que sucedió. Pero ahí les va, de los desastres naturales que han cobrado más víctimas en la historia.
3: No, cállese.
2: No, nos vamos a ir con número ascendente, pero vámonos con, vamos a empezar del uno hacia arriba y a ver cuántos puedo decir. Vámonos con número uno.
3: ¡Número uno! ¡Ay! ¡Ay!
2: Esto sucedió en el 2005. Un terremoto, la ciudad se llama Cachemira, está entre Pakistán, India y Afganistán. Fue un terremoto que cobró 79,000 vidas.
0: 79,000.
2: Imagínense que de pronto la tierra nada más se cimbra, hace todo el desastre natural y 79,000 víctimas. ¿Cómo le harán los locatarios para abastecer, o sea, para cubrir todo eso? Imagínense en unos cuantos días la pestilencia, el desastre natural, el tener que sacar los cuerpos de los escombros y eso se vuelve un foco de infección. 79,000 muertos. Y
0: es
2: eso
0: ciudad, wey.
2: Es poco para los que vienen, ¿eh? Vámonos con el siguiente, por favor.
3: ¡Número 2!
0: ¡Ay!
2: Hubo un terremoto en Tokio, en Yokohama. 1970. ¿Simón? Uh-huh. Ahí les va. 140,000 personas fallecidas. O sea, el doble de lo que pasó en la India, ahora 140,000 personas fallecidas. Vámonos con el siguiente, por favor.
3: Number three. Right.
2: Hubo un ciclón en Bangladesh en 1991 y este cobró la cantidad de 140,000 muertes también. O sea, haga de cuenta que es un estadio azteca, lo que lo conocemos nosotros.
0: Sí.
2: Más dos terceras partes. O sea, imagínese. O sea, es demasiado. Vámonos con el siguiente, por favor.
3: Number four. Right.
2: Hubo un ciclón llamado Nargis. Esto pasó en Muammar, así se llama la ciudad.
0: Ok.
2: 2008 y cobró 138,000 muertes.
0: Güey,
2: 138,000.
0: Haz de cuenta que esa capacidad de personas es los habitantes de Córdoba, Veracruz, güey. Claro, para la raza que escucha, es la de 140,000 que son los habitantes de Córdoba, Veracruz, güey, o de Mazatlán, Sinaloa.
2: Fíjese, y los acaban de contar.
0: Sí, güey.
2: Bueno, ahorita vengo con los demás.
0: Gracias.

0: Y bueno, señores, seguimos en los 10 mandamientos de la zorrita y en esta ocasión de los desastres naturales más grandes de la historia del mundo.
1: Que han cobrado más víctimas. Vámonos con... esto acaba de pasar relativamente 16 años, apenas tiene. En Haití. 2010.

0: 2010, en Haití, ya ve que hubo un terremoto. Este terremoto que unió a muchas personas importantes del mundo para ayudar a esta isla. Y en su momento hubo 1.5 millones de desplazados. O sea, el terremoto fue tan devastador que 1.5 millones de devastados, pero la cantidad de muertos es 316 mil muertos en esta ocasión. Cabe mencionar que es el país más pobre de América. Y que es realmente increíble la diferencia que hay, por ejemplo, con Puerto Rico. Han dicho la gente de Puerto Rico que es increíble la diferencia entre Puerto Rico y Haití, porque en Haití la pobreza es extrema.
1: La cañona.
0: Es extrema. Ahora es con la siguiente, por favor.
1: Number next.
2: Right.
0: Ahí les va. Esto pasó nada más y nada menos que 2004, o sea, no hace tanto, hace 22 años más o menos.
2: O sea, como que los últimos desastres son como que más intensos,
0: como
2: ¿no?
0: Como que han sido más fuertes, es correcto. Y fue lo que sucedió allá en Indonesia, bien lo recordamos. Hay una película que se llama Imposible.
1: ¿Imposible?
0: Imposible, que es de una familia británica que fue a Indonesia.
1: Sí, ya, de un tsunami.
0: Ajá, del tsunami. Y este cobró nada más, bueno, afectó básicamente a 14 países, ¿sale? Dicen que el tsunami, o más bien lo que fue el terremoto de magnitud 9.1, fue tan fuerte que modificó lo que es el mapa de esa región y que también giró el mundo unos cuantos grados, porque fue...
2: Lo movió, güey.
0: Sí, o sea, lo movió unos cuantos grados a todo el globo terrestre porque fue tan fuerte que hubo estragos que cambiaron por vida.
2: Se burle, güey.
0: Dios está durmiendo las
2: sobremonas. Estamos hablando bien, güey.
0: Pero este cobró nada más y nada menos que 230 mil cuerpos.
1: Ay,
0: o sea, muertes, güey. 230 mil muertes. Este tsunami, y la verdad, bueno, terremoto tsunami. Y fue lamentable. Ahora, lo que dicen de lo que sucedió allá en Nepal, muchos dicen que fue un terremoto, ¿no? Que primero fue el deslave y el deslave ocasionó un terremoto porque cimbró tanto la tierra que supuestamente los meteorólogos y todo este rollo dijeron, fue un terremoto de 5 puntos y algo, y no, es que primero se desgrajó el cerro y eso ocasionó que temblara la tierra, ocasionando un temblor de 5 puntos y algo, pero lo que ocasionó eso fue todas las piedras, el hielo, todo lo que cayó, fue lo que ocasionó ese terremoto.
2: ¿Y por qué fue el derrumbe, güey, de ahí de Nepal?
0: Pues es que se descongeló los glaciares. Se descongelaron, cayeron a una presa, caen en la presa y la presa no soporta el peso de todo eso que cayó.
2: El agua, ajá.
0: Y se viene todo hacia abajo.
2: Madres, güey. Pues bueno, pues ahí está.
1: Muchísimas gracias, riquísima zorrita. Y pues bueno, llegó el momento de despedirnos, de agradecerle a cada uno de ustedes. Zorrimunda, let's go.
2: Gracias a toda la bandera, le mandamos un beso y love you so much.
1: Zorrita, muchas gracias.
0: Que tengan excelente resto del día. Como siempre, un placer iniciar la semana con ustedes.
1: Cámaras, señores, escuchamos el día de mañana y que tenga un feliz arranque de semana. Sí. Señores, nosotros somos El Convento Radio. ¡Chao!

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